0: nadie, está bien ya. No lloren, el dúo de la historia, con Romeo, un junte para la historia. Esto es de colección, hermano. ¡Bum!
1: Gracias por seguir aquí con nosotros en Lobo 97.7. Te recuerdo que ya estamos en Noches de Rumba, lo mejor de la música tropical y urbana en un solo lugar. Más adelante te vengo con unas notas del espectáculo, así que no te lo puedes perder. 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
3: Hola, ¿qué tal? Les saluda Nelly Hernández con el pronóstico del tiempo en este miércoles 29 de julio. Hoy nuevamente nos espera otra jornada calurosa con máximas en los 90 grados. Sin embargo, la humedad en el ambiente hará que la sensación térmica se acerque o supere los 100 grados durante las horas más calurosas del día. Así que hoy sigue siendo un día clave para prepararse para el calor. Recuerde mantenerse bien hidratado durante todo el día y evitar la exposición prolongada durante las horas más intensas de calor. Mirando hacia los próximos días, entre jueves y viernes, seguimos observando la posibilidad de lluvia y también tormentas aisladas, principalmente entre la tarde y noche del jueves y gran parte de la mañana del viernes. Así que seguiremos al pendiente de esos detalles para poder actualizarlos. Y también después de hoy esperemos que las máximas finalmente se establezcan entre los 80 y 85 grados antes de que regrese el sol y calor durante el fin de semana. Por lo tanto, que tenga un excelente miércoles. Les informa Nelly Hernández para Telemundo Nebraska.
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0: Y recuerda que sigues en Noches de Rumba con tu amiga Día Chelita. Y bueno, déjame te cuento que la bachata volvió a demostrar que está más viva que nunca. Romeo Santos y Prince Royce hicieron historia al reunir a más de 55 mil personas en el estadio Ryder Air Metropolitano de Madrid durante una noche llena de romanticismo, nostalgia y grandes éxitos. Como parte de su gira Better Late Than Never, los dos íconos de género interpretaron clásicos como Eres Mía, Stand By Me, La Diabla y sorprendieron con Dardos, su primer sencillo en conjunto. El cierre fue espectacular con himnos de aventura como Obsesión y La Novelita, confirmando que la bachata sigue conquistando escenarios alrededor del mundo y uniendo a miles de fanáticos en una sola voz. 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

0: Raíces Latinas y ya tiene lista una nueva colaboración que promete convertirse en uno de los estrenos más esperados del verano. Junto a su esposo, el productor Benny Blanco, y la cantante Becky G, lanzará Te Olvido este 31 de julio. La canción será parte del nuevo álbum de Benny Blanco, Hermoso, un proyecto inspirado en la música en español. Y aunque solo se ha revelado un pequeño adelanto en las redes sociales, el tema ya está generando gran expectativa entre los fans, quienes esperan una mezcla de pop latino con un toque de desamor y mucho ritmo. Habrá que estar pendientes para escuchar este nuevo junte musical. 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
1: Y gracias por haber estado conmigo en Noches de Rumba. Recuerda que los miércoles te acompaño hasta las 8 de la noche, porque en solamente minutos mi compañero Jorge Rosas Flores llega para presentarte Conexión con la Comunidad. Así es, no te lo puedes perder. Recuerda que él viene con un show muy informativo, así que no le cambies. Recuerda que regresamos el día de mañana. Despierta bien tempranito en punto de las 7 de la mañana en el Morning Show con DJ Mickey e invitados especiales. Yo te acompaño el día de mañana, juevesito. Tempranito traemos el topic del día, no te lo puedes perder. A las 12 del mediodía viene Radio Noticias a cargo del equipo de Telemundo Nebraska, que te traen las noticias que surgen minuto a minuto. A la 1 de la tarde regresa mi compañero Jorge Rosas Flores de Puebla para el Mundo con un show espectacular, lleno de información y muy buena música. Y bueno, tu amiga DJ Chelita regresa en punto de las 4 en el Cotorreo Show. A las 5 el Cotorreo Mix. A las 6 de la tarde regreso con la hora de mis super amigos y te acompaño en Noches de Rumba de 7 a 9. Así que nos vemos el día de mañana. Feliz miércoles. Bye bye.

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0: Muy buenas noches, familia de Lobo 97.7 FM. Bienvenidos a su programa Conexión con la Comunidad. Familia, recuerda que este programa tiene la intención, tiene el propósito y tiene la enorme misión, miércoles tras miércoles, de brindarle información a todos ustedes para que nos podamos beneficiar de ella. Información para la cual, pues, obviamente, sigamos creciendo como la gran familia que somos y la gran comunidad que somos. Esa es nuestra misión con su programa Conexión con la Comunidad. Les recuerdo que siempre nos damos a la tarea de traer excelentes personalidades que nos representan en todos los ámbitos. Y también les recuerdo que transmitimos simultáneamente a través de su radio receptor, pero también a través de nuestra aplicación de Facebook, familia. Y hasta hacerlo en el Facebook, lo exhortamos a que usted pueda consultar la información las veces que quiera, pero mejor aún, que usted la pueda compartir. Tenemos una vez más acá en el estudio la grata visita del cónsul de México, el señor Jorge Ernesto Espejel, al cual le doy la más cordial bienvenida. Cónsul, buenas tardes, noches, ¿cómo están?
1: Muy bien, Jorge, muy amable, muchas gracias como siempre por tenernos aquí en Radio Lobo para dar mensaje a nuestra comunidad, escuchar las inquietudes también de nuestra comunidad y pues mejorar cada día, que es nuestro objetivo, nuestro servicio.
0: Sin duda alguna, cónsul, estos últimos días de este mes de julio y los principios de agosto van a ser días caóticos, pero no porque el consulado obviamente quiera ponerse en esa posición, sino por todo lo que se viene más adelante.

0: importante que lo hemos estado precisamente anunciando, donde le pedimos a nuestra comunidad que tenga un poco de paciencia, que pues entendamos, comprendamos que siempre un movimiento de edificio o de instalaciones requiere una logística cónsul impresionante.
1: Así es, Jorge, mira, yo de manera particular y el equipo, sobre todo el área de administración del consulado, hemos venido trabajando desde mayo del año pasado, poquito más de 12 meses, en la solicitud para poder cambiarnos de edificio. Nuestra ubicación actual está bien, sin embargo, nosotros empezamos a sentir que ya nuestra comunidad necesitaba un espacio más amplio para poder pues estar a gusto en el momento de la espera en los documentos y que nos visiten. Además de, como sabes, nuestros servicios han crecido de manera impresionante, pues simplemente el crecimiento de la población durante estos últimos 10 años también es impresionante. Y en este sentido, bueno, pues los servicios también se van incrementando, las solicitudes de asistencia, de expedición de documentos también. Entonces, y bueno, por el otro lado, pues para dar una mejor respuesta pues a la presión que muchos de nosotros como migrantes tenemos aquí por políticas migratorias estadounidenses, pues también tenemos que estar más presentes, recibir más gente, estar con más gente en nuestro consulado y todo el tiempo. Y como dices, efectivamente, pues ha sido medio caótico, pero porque pues siempre un movimiento es caótico, si un movimiento simple de casa es complicado, el movimiento de todo una sede consular pues también ha sido pues un gran reto interesante, porque pues como información te platico, nosotros tenemos que tener en principio una autorización del gobierno de México para poder mover la sede consular. Una vez que ya obtenemos esto, pues sigue de todos modos las notificaciones de la aprobación de la misma ciudad, luego la aprobación del estado de Nebraska, finalmente la aprobación del Departamento de Estado en Washington, porque nos estamos moviendo y bueno, pues esto significa también para ellos pues algo nuevo, y el Departamento de Estado pues tiene que estar pendiente de lo que estamos haciendo, que haya una seguridad en el lugar en donde vamos a estar ubicados, ¿no? Entonces, sí ha sido caótico, pero aquí lo importante es que no hemos dejado de prestar el servicio. Solamente un día vamos a dejar de prestar el servicio, que es el próximo viernes, pero todos los demás días hemos estado dando el servicio durante esta semana, como ustedes han estado también informando a nuestra comunidad. Todavía en la sede del consulado, hasta el día de mañana, estamos atendiendo las solicitudes de pasaportes, de matrículas consulares. Hemos informado con los permisos OP7 que me preguntabas qué es un permiso OP7.
0: Claro.
1: La OP7 significa que es la autorización que da papá o mamá para, si no están presentes, en donde estén, ellos acuden a nuestras oficinas, ya sea en territorio mexicano o en nuestros consulados en Estados Unidos, para firmar la autorización para que el menor pueda tener un pasaporte. Eso lo estamos haciendo. Y además, lo más importante, que es el servicio en la orientación legal, en la protección, en la asistencia y en la orientación, ese no lo hemos detenido, no se va a detener ninguno de los días. De hecho, pues como tú sabes, incluso también en nuestros teléfonos de emergencia del consulado, pues hemos estado también atendiendo a todos los connacionales. Ahí sí, no importa el momento, que sea ni el día que lo requieran, ¿no? Ahí estamos nosotros dispuestos. Y pues bueno, iniciaremos, aunque formalmente nosotros tomamos posesión del nuevo edificio a partir del primero de agosto, o sea, ya la semana que entra, pues vamos a seguir prestando el servicio, no en ese domicilio, sino que pues por cuestiones a veces burocráticas que están fuera de nuestro alcance, la instalación ya completa, esperemos que lo tengamos en unos días, pero vamos a estar de manera temporal brindando la atención de la comunidad en un edificio que el centro comunitario de One World nos facilitó. Hoy estuvimos platicando con la gente de One World, con los propietarios del nuevo edificio, y vamos a estar única y exclusivamente, yo creo que dos semanas, no, espero que no más de dos semanas, cerca de, bueno, más bien en Park Avenue, que es el 1325 Park Avenue, aquí en la ciudad de Omaha. Y pues, como repito, vamos a seguir dando los servicios básicos que tenemos. Los básicos, repito, son los pasaportes, las matrículas consulares, para que la gente no vaya a quedarse sin ningún tipo de documento o tenga la necesidad de hacerlo. Estamos atendiendo ahorita, no sin cita, posiblemente ya la semana que entra sí estemos atendiendo con las citas de manera regular, pero ahorita ha ido a visitarnos la gente y nos dice: oigan, pero lo que pasa es que estoy viajando de tal parte, necesito esto, necesito presentar un documento al hospital, a las escuelas para la inscripción de los hijos, todo esto estamos atendiendo para que no nadie pierda ninguno de sus trámites, ¿no? Entonces, hemos invitado a la comunidad a decirles: si tú estás en esta situación, acude con nosotros, te vamos a atender, vamos a estar dando de la atención de las 8 de la mañana a las 2 de la tarde, casi de manera normal, ¿no? Reducimos un poquito el horario porque pues, en nuestra sede sí lo hacemos más tarde, pero pues durante esta semana y las próximas dos sí sería de 8 de la mañana a 2 de la tarde.
0: Consul, sin duda alguna implica muchas cosas el mover de instalaciones. Yo honestamente no me quiero ni imaginar el trabajo logístico que hay que hacer para que tal fin pues obviamente suceda en un futuro pronto. Y pues bueno, sabemos de antemano que muchas de las veces hay cosas que no están al alcance, en este caso del consulado, de determinar o de decidir, porque yo siempre lo he dicho, consul, que cuando intervienen terceras personas, pues ya no depende de uno, sino ya dependemos de las circunstancias, y yo creo que esto es el momento perfecto, como lo mencionaba al inicio del programa, el llamado a nuestra comunidad, llenarnos un poquito de paciencia. Sabemos que una vez que ya ustedes estén en estas instalaciones, que obviamente fueron buscadas pensando en una mejor atención, pensando en muchas cosas para facilitarle las, ahora sí como dicen, el que nuestra comunidad mexicana vaya al consulado a desarrollar sus trámites, sea cual sea, y creo que ahora en este momento, pensando en el mejor servicio, pues nos toca aguantar un poquito, pero me gustó ese plan de contingencia que hicieron, porque a mí me hicieron el favor de compartírmelo luego, donde a pesar de que se está haciendo este movimiento, no se deja de trabajar con las cosas de emergencia, y esa parte me encanta.
1: Así es, y la gente que está atendiendo de manera directa a la expedición de los documentos, físicamente están ahí, el área de protección y asistencia legal, también hay dos personas, pero tenemos a otros dos que están trabajando en casa, están todo el tiempo en casa, que son los que están recibiendo las llamadas, están viendo las visitas al centro de detención. No, tampoco nos hemos detenido. Ayer estuvimos también en el centro de detención. El viernes, aunque no demos servicio, sí la visita a los detenidos en los centros de detención continúa. Eso no lo podemos parar. Sí. Entonces, pues estamos, ahora sí que, pues yo agradezco de veras al personal que en el 90% están muy, muy, muy, muy atentos a todo lo que necesitamos, una disposición, incluso trabajando hasta horas extras, pues el hecho de dar el servicio y aparte, pues tener que, cada uno es responsable de su área para poder tener en orden todas sus cosas, eventos, empezar a empacar, a desempacar, y además seguir teniendo ahora sí que las herramientas diarias, ¿no?
0: Porque claro, pues, lo necesario para hacer la función, claro.
1: Y por así que, pues ahí andan los compañeros y ahí andan con la laptop por todos lados y comunicándonos por teléfono y mandándonos mensajes. Creo que hemos trabajado más que si fuera un día normal. Pero la verdad estamos contentos, todos estamos contentos. Bueno. Veo, de hecho, si nos llegaran a ver en estos días, estamos todos metidos en un cuartito.
0: Entonces, hay convivencia.
1: Hay convivencia ahí con todos los días. Y además nos sirve porque platicábamos hoy entre nosotros y decíamos, otro compañero decía, es que estoy oyendo la conversación de la información que eso yo no sabía y estoy en otra área y qué interesante. Y luego, eso es una interacción también, la verdad, muy, muy motivante para todos los compañeros. Creo que es muy bueno y están muy, muy, muy involucrados. Y pues hemos atendido todas las personas que se han presentado, incluso pues han llegado en estos días alguna persona y que como siempre dice, oiga, es que fíjese que necesito una cita para esto, para mi pasaporte, y pues he tenido un poco de dificultad. Efectivamente, en el número de las citas no hubo esta semana porque estuvimos atendiendo a quien llegara y le decía, no se preocupe, a ver, lo atendemos. Traen los documentos, lo atendemos, y hoy nos decía una persona de tercera, dice, es que es increíble, yo pensé que me iban a decir, no, pues la cita como siempre, pero ya me dieron el pasaporte.
0: Qué bueno.
1: Pues sí, y le digo, ese es el objetivo, ¿no?
0: Claro.
1: Que la gente esté contenta y que no pierdan absolutamente nada. Entonces, el llamado es a la comunidad, es decirle, si dentro de estas próximas tres semanas necesitan alguno de estos documentos, alguna de las matrículas, sobre todo porque van a empezar las escuelas.
0: Así es.
1: Entonces, en las escuelas a los padres les están pidiendo alguna identificación, pues para ver que los padres, o a los hijos, también alguna otra identificación. Entonces, nosotros no podemos parar todo esto y no podemos decir, ah, pues porque como estábamos moviendo no pudiste obtener un documento. Pues no es posible, ¿no?
0: Claro, sin duda alguna no lo es. Cónsul, hablaba usted de las visitas constantes a los centros de detención. Y se lo comentaba antes de entrar al aire y quiero hacerlo público, porque muchas de las veces, cónsul, solo criticamos, solo puntualizamos las cosas que a nuestra opinión son erróneas o las fallas, que como en cualquier parte, cuando hay personas que trabajan, siempre existe el factor humano y consecuencia de ello puede ser alguna falla en un proceso o en cualquier cosa, porque al final de cuentas no dejamos de ser personas. Pero sabe que el día de hoy, y lo quiero compartir públicamente, el día de hoy tuve una grata, de verdad, sorpresa, y por eso la quiero compartir, y por eso precisamente lo he venido anunciando todos estos días, de que nosotros, por ejemplo, como mexicanos, tenemos que tener la línea de emergencia de nuestro consulado a la mano, como nuestro 911. Porque fíjese que el día de hoy tuve la oportunidad de intervenir por una persona que fue detenida en Texas, desafortunadamente, y chequé por dónde cruzó y me di cuenta que el consulado de México que correspondía a esa área es el de Eagle Pass, Texas. Me comuniqué a su línea de emergencia, cónsul. De verdad, qué experiencia tan agradable. Le quiero mandar un saludo a Margarita Hernández, que es de Michoacán, porque ella fue la que me atendió. Y no solamente me atendió la llamada, cónsul. Me estuvo guiando en todo el proceso y estuve en una comunicación directa con ella en todo el proceso. En cuanto obtuvo la información, de inmediato se comunicó conmigo. ¿Sabes qué? Mira, esta agencia no me ha contestado, pero pasó esto porque esta agencia fue la que ejecutó la aprehensión. Ajá. O sea, una atención increíble, la verdad.
1: Bueno.
0: Ahora, muchas personas pudieran pensar que probablemente porque nosotros trabajamos en la radio, pues ese es el motivo por el cual quizás tengamos una atención especial. Déjeme decirle que no. Esta chica no sabía con quién hablar.
1: Okay. Bien, pues es que
0: simple y sencillamente un mexicano más que estaba pidiendo ayuda, que estaba pidiendo información, y la verdad, la atención increíble. Ahora, a lo que quiero llegar es a esto, cónsul, que hay muchas cosas buenas dentro de nuestros consulados, pero que nosotros solamente nos enfocamos en lo negativo, y creo que tenemos que enfocarnos en lo positivo, y lo positivo es lo que usted estaba mencionando. Ustedes, a pesar de esta transición, por ejemplo, ustedes siguen yendo a los centros de detención.
1: Efectivamente, y a las cárceles igual también.
0: Exacto. Entonces, eso es por eso que le digo a nuestra comunidad, tenga a la mano este número de teléfono, porque puede ser crucial cuando nosotros estamos pasando por la incertidumbre de creer que quizás alguno de nuestros seres queridos fue detenido por migración. Ustedes deben de ser, y son de antemano, nuestra primera opción en cuanto a saber de las personas detenidas.
1: Efectivamente, así es. Nosotros durante estos días, prácticamente a finales de la semana pasada que estábamos por viajar a Marshalltown también para prestar el servicio allá, nos comunicaron de una persona que había llegado al hospital en estado pues crítico.
0: Sí.
1: Es una persona que efectivamente estaba en estado crítico, de repente perdió el conocimiento, entonces él tuvo que ser ingresado de manera inmediata en el hospital. Para hacerlo corto, es que le hicieron una operación del cerebro. Entonces tuvimos que localizar de alguna manera, saber cómo estaba el familiar. Y entonces ya no nos pudimos comunicar con el familiar, pero tuvo que estar siempre una persona atenta de cómo estaba, si iba a entrar a cirugía, si no, que necesitaba comunicándose con la familia todo el tiempo. Afortunadamente la persona va bien, está en recuperación.
0: Qué bueno.
1: Ahora es buscar cómo es la repatriación. Y todo este tipo de emergencias son las que no las podemos dejar pasar. No las podemos dejar pasar porque, como siempre lo he dicho, estamos nosotros comprometidos a este servicio, porque para eso nos contratamos. Para eso nos contratamos, para poder dar un servicio. Yo a la gente que no está, por así que, al nivel para dar este tipo de respuesta, y además son instrucciones directas de la presidenta, que nos ha dicho, si no estás donde te sientes capaz, busca otra cosa, haz otra cosa. Aquí te estamos pagando, y otra cosa, no nos está pagando el gobierno de México, nos está pagando nuestros connacionales, los impuestos que paga la gente en México, las remesas que mandan nuestros connacionales para allá. Claro. Entonces tenemos una obligación de veras de hacerlo, y pues queremos alcanzar de veras la mejor calidad en todos nuestros servicios. Y a veces voy a aprovechar aquí un poquito, si me permites.
0: Por favor,
1: en que la gente también esté enterada, que si ven algunos anuncios o de repente, pues desafortunadamente, vemos nosotros en algunas páginas de Facebook o algunos influencers o lo que sea que suben información y dicen, migración está en la calle tal, y entonces están haciendo una redada, y cuídense y escóndanse porque no sé qué, y aquí está una foto y luego una foto, y entonces decimos, a ver, están asustando a la comunidad. En realidad están asustando a la comunidad. Nosotros somos muy honestos, si hubiese algún tipo de estas cosas, inmediatamente lo vamos a saber.
0: Claro.
1: Y la mala experiencia que tuvimos el año pasado, en junio, que sí hubo una redada, estuvimos presentes ahí porque teníamos que estar en el lugar y ver y en contacto con las autoridades, con los abogados y con todos para poder dar la asistencia, y además casos que pues todavía tienen seguimiento de algunas personas detenidas, claro, que la mayor parte han sido libradas y bien. Y algunos ya está arreglando, muchas de las mujeres, su situación migratoria.
0: Claro.
1: Entonces, eso es lo importante, no caer en el pánico. Si ven este tipo de cosas, los invitamos a que nos digan a nosotros, nos informen a nosotros, porque no nos vamos a decir la verdad, les diremos, es que sí hubiese, no hay, pero si hubiese una redada, se hace. Hay algunos otros consulados en todo Estados Unidos que sí han tenido las redadas. Y entonces inmediatamente están avisando a la comunidad. Efectivamente, si es esto, comunícate. Si no llega tu familia, avísanos, dinos todo. Entonces, todo eso sí. Pero aquí creo que no debemos guiarnos por esas noticias falsas, que a nosotros se nos hace muy complicado, porque luego le digo a la gente, tú no creas lo que te dice la comadre, el tío, el amigo, y lo que dijeron, que porque lo leyeron en Facebook, ahí había una información que no es real. Es más, nosotros vemos esto y lo que hacemos es inmediatamente tomamos el teléfono y hablamos a migración. Oye, ¿pasa esto? No. La detención es porque hay una persona específica que tiene algún antecedente, que no se presentó a una corte, que tiene algún antecedente así, y eso es lo que están haciendo. No es que estén persiguiendo ni guiando a nadie, ni en los estacionamientos, ni en gasolinerías. No está sucediendo este tipo de cosas.
0: Obviamente los vemos en esas instalaciones, por lo que usted acaba de mencionar. Van por una persona específica. Sabemos de antemano, y esto que ya creo que es algo que es muy público, que el State Patrol, por ejemplo, está coordinado con ICE. Ajá. Pero tiene razón. Mire, cónsul, aquí hay un problema que lo he mencionado también al aire. Las personas no entendemos que las redes sociales son un algoritmo. Y a veces nosotros caemos en la irresponsabilidad. ¿A qué me refiero con esto? Hay personas que les encanta publicar este tipo de situaciones. Ok, hay libertad de expresión. El problema es cuando desinformamos. Solo subimos el video, pero no decimos cuándo fue, no decimos dónde fue, no decimos a qué hora fue. Y si una persona ve un video porque el algoritmo se lo mandó, la persona se va a entrar en miedo y en pánico, aún cuando quizás ese suceso, ese hecho, fue del pasado. Y apenas lo está mirando usted en sus redes sociales. O sea, yo creo que también en ese sentido tenemos que ser muy responsables, cónsul, porque estamos llenos de medios de información pero tristemente eso no garantiza que lo que llega a nosotros es real y es verídico. Tristemente,
1: Consuelo. Sí, tristemente sí está sucediendo. Entonces sí invitamos de veras a nosotros, a nuestra comunidad. Pregunten cuando tengan este tipo de cosas. Está en nuestra página. Manden un mensaje diciendo, oigan, en realidad está pasando eso. Claro. Y nosotros les contestamos. Lo contestamos porque nosotros decimos, no se vale desestabilizar a nuestra gente.
0: Sí.
1: Porque tenemos una buena cooperación con las policías locales. Las policías locales siempre están con nosotros y nos dicen lo que nosotros estamos es buscando seguridad.
0: Claro.
1: No somos nadie para estar deteniendo a la gente por cuestiones migratorias. Es única y exclusivamente la seguridad. Y queremos que la gente nos reporte. Incluso lo hemos acordado con ellos, que dice, si te llega a tu puerta una persona y te toca y no se identifica, no le abras, llama a la policía, llama al 911 y repórtame. Hay una persona que no conozco, que no sé de quién se trata y está tocando mi puerta.
0: Claro.
1: Y la policía va a llegar para ver de qué se trata.
0: Claro, muy buena estrategia.
1: Y eso de veras que nos ha estado funcionando muy bien. Es una cooperación de veras impresionante, porque sí, la policía lo está haciendo, está ayudando en este tipo de cosas. Y creo que si hay un ambiente un poco complicado a nivel federal, pues sí, hay aplicación de la ley un poco más fuertes, sí, pero no tenemos por qué nosotros crear un pánico innecesario, que es una de las partes con las que estamos trabajando. Y otra es que, como sabes, existe el sistema de citas para hacer los pasaportes, matrículas.
0: Sí.
1: Nos hemos estado enfrentando a problemas que se crean páginas falsas y ellos dicen, tú llama aquí, yo te consigo la cita, pero me tienes que depositar $50, 60, 70, lo que sea, para que te hagan esto. No es real. Ninguna cita en el consulado cuesta. No cuesta absolutamente nada hacer una cita. Lo único es el precio de la expedición del documento, el pasaporte, matrícula o un poder, pero lo demás no tienen por qué pagar para hacer una cita. Nosotros, esa es una campaña a nivel nacional de todos los 53 consulados. Captamos esto, y siempre que captamos esto, inmediatamente lo notificamos, porque es a nivel federal donde se está tratando de ver qué es lo que está pasando con este tipo de páginas, porque es un fraude.
0: Exactamente.
1: Es de veras que es terrible. Y pues la gente no sabe y dice, no, pues es que ¿cómo es posible? A mí me hicieron una cita, pagué $50 y llegan y dicen, es que tengo una cita y yo pagué $50. No aparece en la lista.
0: Claro.
1: De veras que es terrible porque lo robaron. Les explicamos, haga la denuncia. Nosotros de todos modos estamos haciendo la información, pero pedimos que hagan la denuncia. Mucha gente no lo hace. Sin embargo, de todos modos, estás ahí, tienes los documentos. Yo te voy a dar tu pasaporte, todo de tu matrícula.
0: Claro.
1: Eso sí, procede y yo te lo hago.
0: Claro.
1: Porque aparte de que ya lo robaron. No puede ser.
0: Y toda la mala experiencia.
1: Y no queremos que la gente se vaya con la idea de que no, pues es que en el consulado cobran para hacer las citas. Y siempre, pues tú lo has visto en nuestras redes sociales, claro. Siempre las citas son gratis.
0: Así es.
1: No te dejes engañar. Todo este tipo de cosas. También, si llama para hacer una cita y te dicen, ok, sí, pero tienes que pagarme tal, cuelga. Tómale los datos, cuelga. Ah, sí, yo te llamo. Repórtalo con nosotros. Nosotros te atendemos, te asistimos, te ayudamos a hacer la cita, te indicamos cómo. Claro. Mucha gente llega ahí y dice, es que no me contestan. Mira, ahí en mismo donde estamos atendiendo, a ver, no te contestan, marcamos nosotros. Yo entiendo que a veces mucha gente pues se confunde, que ahora aplica este número y ahora tal. Entonces, nosotros los orientamos para que lo puedan hacer, ¿no?
0: Sí, pero sí, definitivamente es algo que tenemos que hacer.
1: Sí, nosotros pedimos de verdad la cooperación de la comunidad. No se dejen engañar. En el momento que les digan, te va a costar la cita tanto, dame tus datos y sé que me estás robando y me estás reportando.
0: Yo creo que eso es lo más importante que tenemos que hacer. Cónsul, nos vamos a nuestra pausa comercial, claro, porque sí, la verdad, la información es muy importante, pero también tenemos que cumplir con las personas. Así es que nos vamos a nuestra primera pausa comercial y regresamos para continuar con su programa Conexión con la Comunidad.
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0: Y bueno, familia, regresamos prácticamente para despedirnos de esta primera media hora con el Consulado de México, el señor Jorge Ernesto Espejel. Consul, sin duda alguna, mucha información, sin duda alguna, se vienen días difíciles porque yo sé que es muy complicado adaptarse a las circunstancias, pero lo que es claro y evidente que el consulado no para, se adaptan a las circunstancias y tratan lo más posible de atender a las personas. Ya nos dio pues este aviso donde pues a partir de este lunes 3 de agosto pues obviamente se van a una nueva instalación, está en proceso las nuevas instalaciones donde van a estar. Esto es un caos. Pero es un caos cuando estamos desinformados.
1: Efectivamente.
0: Porque creo que tenemos esa corresponsabilidad, Consul, de compartir precisamente y de retroalimentar a nuestra comunidad lo que está pasando paso a paso. Y bueno, familia, aquí ya tengo yo la información, la cual voy a estar compartiendo con todos ustedes en mi horario regular y yo creo que mis compañeros también en sus horarios regulares, de cómo va a estar la situación para estos días venideros, porque pues dentro de un corto tiempo, nuevas instalaciones, Consul.
1: Nuevas instalaciones, efectivamente, así ya, el día último de este mes en donde estábamos ubicados, en el 7444 de Farnham, ya no estaremos, ya no vamos a estar dando el servicio, por cuestiones, como decías, cuestiones de logística y de autorizaciones. Dos semanas estaremos dando de todos sí el servicio para los pasaportes, matrículas, los permisos para pasaportes de menores en una instalación que agradezco y aprovecho para públicamente agradecer a One World que nos ha estado facilitando una instalación de manera provisional, nada más para las próximas dos semanas. Después de estas dos semanas, entonces ya estaremos dando el servicio sí en nuestra nueva sede, que es el 330 Norte 117 Street, aquí en Omaha, es el 68154, el código. Entonces, ahí estaremos, pero también, como siempre, síganos en las redes sociales. Sí, o llámenos por teléfono, pero sigan en las redes sociales porque ahí constantemente vamos a estar actualizando. Y agradecemos, por supuesto, a ustedes el apoyo, porque sé que mucha de nuestra comunidad, creen ustedes, los oye todo el tiempo y a todas horas, todo el público de todas las edades, así que es importante que la gente lo sepa. Claro. Y después de esto, pues ya empezaremos a anunciar, porque no podemos dejar atrás tampoco ni la inauguración oficial, ni sobre todo los festejos de las fiestas.
0: Patrias. Espero que nos invite, Consul, por favor.
1: Por supuesto que sí.
0: Queremos estar ahí.
1: Claro,
0: y creo, sí. Y por el código postal, me da la impresión que si ya el consulado me quedaba cerca de mi trabajo, creo que ahora los voy a tener de vecinos.
1: Más cerca.
0: Yo creo que sí, de vecinos de mi trabajo, así es que qué bueno, me da gusto, Consul, que siempre esté pensando, obviamente, en el beneficio de nuestra comunidad. Y fíjese que le voy a compartir un comentario que vi en redes sociales, precisamente porque me lo compartieron, donde una persona se quejaba que por qué, lejos de acercarse más a la comunidad hispana, ¿por qué se estaban alejando en cuestión de la nueva dirección? Y alguien por ahí contestó de una manera magistral. y le dijo lo siguiente: somos privilegiados en Omaha por tener a nuestro consulado a 20, 25 minutos. Pero no tomamos en cuenta que el consulado no únicamente le sirve a la ciudad de Omaha. Le sirve en principio a todo el estado. Y le sirve también al estado de Iowa. Entonces, por ejemplo, a veces le perdemos el valor a lo que tenemos. Porque nos quejamos porque decimos, ¿por qué ahora más lejos? Bueno, es que no solo somos nosotros.
1: Aquí hay una cosa muy interesante porque yo lo platicaba y lo platicaba con el alcalde, y el alcalde me dice, es que hay una cosa interesante y es importante. Aquí en Omaha no estamos hablando de comunidad, estamos hablando de población.
0: Claro.
1: Es toda una población. Y él me decía, ustedes latinos no son comunidad, son mi población, son la población. Y el hecho de que estemos en el sur, en el norte o el oeste, como sea, es la población. Entonces nosotros afortunadamente podemos movernos en todos, nuestros connacionales pueden movernos, estamos en todas partes, claro. Estamos lados. Entonces creo que también es un lugar céntrico y encontramos mexicanos y latinos en el oeste y en el norte y en el sur, en todas partes. Entonces estamos céntricos también para hacerlo. Y además, bueno, pues lo más importante es que son instalaciones dignas, apropiadas, para que los podamos recibir a todos, ¿no?
0: Que yo creo que eso es lo más importante. Y lo vamos a anunciar cuando ya oficialmente se vaya a hacer la inauguración de las nuevas instalaciones. Por lo pronto, vuelvo a repetir, nos adaptamos a las circunstancias, pero aún así el consulado sigue trabajando para esos casos de emergencia, para la emisión de pasaportes, matrículas consulares y los permisos OP7, que me encantó la explicación. Gracias, cónsul, ya lo tengo claro que se refiere este permiso especial. Y yo creo que lo más importante es que siguen trabajando, a pesar de las circunstancias, siguen brindándonos ese servicio. Cónsul, mil gracias, como siempre.
1: Al contrario, muchas gracias y nos vemos por aquí el próximo mes.
0: Claro que sí, cónsul. Gracias. Y bueno, familia, nos vamos a nuestra segunda pausa comercial para continuar con su programa Conexión con la Comunidad.
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0: Y regresamos, familia, para continuar con su programa Conexión con la Comunidad. Sin duda alguna tenemos que estar muy unidos a nuestro cónsul y a nuestro consulado de México y a nuestros cónsules en general, porque hacen una labor impresionante. Hay muchas cosas de las cuales no nos podemos beneficiar, como se lo mencionaba en esta tarde en este Facebook Live, que tenemos que tener esa línea de emergencia de todos los consulados a la mano, porque créamelo, en un momento de una detención, créamelo que hace la diferencia entre darle la tranquilidad a la familia y saber qué van a hacer o cuál va a ser el siguiente paso, o estar bajo la incertidumbre de no saber absolutamente nada. Así es que, familia, vamos a unirnos, vamos a pasar la información. Y bueno, hoy por hoy me siento, pues obviamente, muy complacido en esta noche, porque tengo a una parejita que en lo personal aprecio mucho, y cada vez que tengo la oportunidad de decírselos, lo hago. Sí, están presumiendo y están derrochando amor. Me imagino que están transmitiendo en Facebook Live también. Perfecto, chicos. Me gusta la actitud. Te quiero dar la más cordial bienvenida a Karen Peshek. ¿Cómo estás, Karen?
6: Hola, Jorge, ¿qué tal? Buenas noches.
0: Feliz de la vida de tenerlos acá, y más aún de que hoy sí vienes acompañada por Ross. Ross, buenas noches.
7: Buenas noches.
0: Gracias por estar aquí, chicos. Hablamos de True Potential. Muchas de las personas, obviamente, quizás ya nos conocen. Algunos otros quizás están escuchando por primera vez Conexión con la Comunidad. Así es que, chicos, me encantaría que nos puedan decir en qué consiste, cuál es la finalidad, cuál es el objetivo y cuál es la misión.
6: Claro que sí, Jorge. Muchas gracias por la invitación a pasar la voz sobre este programa de becas que se llama True Potential. El programa True Potential es un programa de becas que se estableció en el 2014 a raíz de del programa DACA que el presidente Obama dijo en ese entonces. Así empezó el programa ayudando a estudiantes a estudiantes que tuvieran DACA a ir a los colegios comunitarios. Ahora ya estamos apoyando a cualquier persona que no califica por fondos de FAFSA o por fondos federales para ir a los colegios de Nebraska. Entonces apoyamos a jóvenes para que vayan a los community colleges, a los colegios comunitarios o a los colegios ya después del colegio comunitario, se llama el State College System, que son los Wayne State College, Peru State College y Chadron State College.
0: Fíjate que eso es muy importante porque muchas de las veces, yo una vez escuché, perdón, y quiero aclarar una frase que alguien me dijo. Aquí no va a la universidad quien no quiere ir a la universidad, porque honestamente hay oportunidades. Algunas de las veces quizás podemos pensar que por el estatus, por la situación en la que estamos pasando, quizás no vamos a obtener una beca, pero ustedes propiamente nos dicen, no, sí puedes, pero déjate que te podamos guiar. Ahora, quiero hacer énfasis en esto porque lo he dicho en todos los programas que tengo la oportunidad de estar contigo, pero bueno, vuelvo a repetir, sé que siempre tenemos nuevos radioescuchas. Ustedes son el perfecto ejemplo de lo que le proponen a nuestros jóvenes. De empezar con colegios comunitarios y de ahí ir avanzando. Y al final de cuentas, ustedes son profesionistas titulados.
6: Claro que sí.
0: Están ejerciendo su profesión y lo más importante, lo hicieron de una manera simple, fácil, efectivo, pero con resultados muy positivos en cuanto a lo que ustedes querían estudiar.
6: Claro que sí. El como tú dices, no es el camino normal o el camino tradicional de un estudiante el graduarse de la high school y luego irse a un colegio comunitario. Usualmente la gente se quiere ir a una universidad de 4 años, que es el camino normal de una carrera universitaria. Sin embargo, aquí en Estados Unidos existe la opción de que se usen los community colleges, los colegios comunitarios, como ese primer paso, claro, que es un paso más accesible a más gente. Entonces, mucha gente puede empezar desde ese punto y de ahí continuar. Entonces, fue lo que hicimos nosotros y mi esposo fue para ser abogado y yo fui terminando mi carrera de contaduría. Y hasta ahorita jamás hemos tenido ninguna reservación por nuestra educación de la manera en la que la obtuvimos. Al contrario, pues nos dio mucha fuerza porque evitamos tener esas deudas educacionales que muchas veces detienen a la gente profesional de hacer lo que quieren hacer porque tienen que pagar estas deudas. Entonces, ese problema no lo tuvimos por haber llevado este camino al que ahora ya tratamos de guiar a más estudiantes.
0: Y ni hablamos de la historia de amor, que es producto del proceso.
6: Esa ya
0: es
6: también.
0: Pero bueno, okay, la verdad, chicos, me encanta esto porque es cierto. Muchas de las veces yo creo que los padres no estamos informados. Yo he conocido personas que están sirviendo a nuestra comunidad, personas que tienen un título, y la otra vez les voy a decir una cosa, me sorprendió la plática con un amigo que me dijo lo siguiente. Es un amigo que tiene más o menos mi edad, o sea, ya no estamos así como que, estamos ya en esta etapa.
6: Estás en la flor de la juventud, Jorge.
0: Pues mira,
1: no te escurro de reír.
0: La organización que está para las personas de la tercera edad me dijo que ya podía ir por mi despensa, así que no creo. Okay, pero okay. Bueno, el punto es este. Fíjate que me sorprendió que a su edad todavía tenga la deuda de su préstamo estudiantil. O sea, una persona como de mi edad todavía venir arrastrando la deuda de ese préstamo es un calvario. La verdad que es un calvario. Y yo creo que ahí es donde tenemos que pensar inteligentemente como padres y como jóvenes estudiantes o como jóvenes que tienen la intención o la inquietud de ir a la universidad, de encontrar el camino que no te deje esa deuda, porque sin duda alguna, vuelvo a repetir, puede ser un calvario que vas a arrastrar por muchos, muchos años. No hay necesidad de hacerlo. ¿Estás de acuerdo?
1: Y por la audiencia, sean inmigrantes o sean familias que han establecido aquí en Omaha por muchos años, tienen que entender que de ir a los colegios comunitarios puede ser un descuento de 75% a compararlo a los universitarios aún estatales. So, cuando pensamos en cómo hacer cosas económicamente,
7: recibir los credenciales esencial por superar, right, el camino más económico es de entrar a los colegios comunitarios, hacer los primeros 2 años, mostrar que tienes capacidad, tal vez abre otras puertas por la universidad, por becas y todo eso.
0: Claro.
7: Y realmente, como usted dice, cuando yo, y por los que no me conocen, los que me escuchan con el acento y todo, soy de aquí de Omaha, yo tenía amigos que nacieron aquí lo mismo y pagaron y tienen esas deudas todavía a mi edad, a las 40, y ahora finalmente están entendiendo que el camino que estamos intentando abrir en esta beca es el mejor camino, de todos modos. Right?
0: Me encanta la actitud de los hombres. No tenemos ningún problema en decir nuestra edad, de verdad. Somos muy valientes o muy realistas, la verdad. Pero bueno, esa es otra historia. El punto es que es muy cierto, Ross, eso es lo que tú nos estás mencionando. Ahora, muchas de las veces tenemos mitos. Muchas de las veces prestamos oídos donde no debemos de prestarlos. Porque muchas de las veces las personas dicen, ah, es que si no se va directamente a la universidad, no es una universidad de prestigio, que mira, que siempre le van a encontrar el pero. Uh-huh. Y yo siempre le he dicho, y esto se lo he dicho a mis hijos, tengo hijos que son profesionistas también, yo se los he dicho, un título universitario no te hace. O sea, podrás estudiar en la mejor universidad del mundo, mas eso no te va a garantizar el éxito laboral. Así de fácil. Ahora, lo mencionaba hace un momento, ustedes son el mejor ejemplo. Ustedes hicieron todo este proceso y son exitosos en lo que hacen. Y no solamente son exitosos referente a su carrera profesional, sino también ayudando a nuestra comunidad a guiarla de una manera efectiva, porque sabemos que de nuestra comunidad, lamentablemente, la mayor parte de las veces la situación económica no es la mejor. Porque si bien es cierto que quizás papá y mamá trabajan, pero también es cierto que solamente trabajan para solventar las necesidades básicas del hogar y algunas veces quizás para uno que otro lujo que nos podemos dar de vez en cuando. Pero de eso, a pagar una universidad de manera constante puede ser devastador, muchachos.
7: Sí, y discúlpame porque un punto que usted mencionó sí me pegó al corazón, right? De la idea que si tenemos que ir a lugares prestigiosos, tenemos que pagar más. Si no vamos a los lugares, instituciones grandes, vamos a perder algo. Pero puedo decirle como abogado, right? Si hay un abogado que se fue a un colegio prestigioso y piensa que me va a alcanzar solo por esto, tienen otra cosa que van a aprender, right?
0: Claro.
7: Y discúlpeme por ser competitivo, pero cuando yo, como abogado, right, en una profesión que a veces sí es clasista, right?
0: Claro.
7: De tener a alguien hablar de su educación lujoso y yo fui al colegio comunitario, right? Porque soy del sur de Omaha igual, mi familia también del sur de Omaha por muchos años. So, si ellos dicen algo así a mí, yo les digo, ok, nos encuentran enfrente del jurado porque voy a ganar, right? Like, eso es mi punto, porque cuando tenemos las licencias, cuando tenemos los credenciales, nosotros podemos, como usted dice, mostrar nuestra propia capacidad.
0: Claro.
7: Y eso es lo que ganamos cuando tenemos los credenciales formales de instituciones públicos como colegios comunitarios, como integrado con el Estado, dándole las licencias para practicar como abogado, como contadora, como enfermera, como cualquier otra profesión que se requiere ese tipo de licencia. Si alguien lo agarra en una manera económica, y se muestra un talento y una capacidad, sí pueden superarse, sí pueden alcanzar, y pueden mostrar su verdadero potencial, como nombramos la beca.
0: Así es. Ahora, yo te quiero preguntar algo, Ross, porque honestamente estamos hablando de algo muy importante. Ustedes son exitosos en lo que hacen, pero no solamente eso, también son altamente comunitarios. Y esa es una parte que yo siempre he admirado y he respetado de ambos. Y yo siempre he dicho, y se lo digo a mis hijos, el profesionista no es aquel que fue a la mejor universidad. El profesionista es aquel que tiene el conocimiento académico, pero además tiene valores. Porque de nada te sirve ser el mejor abogado, el mejor doctor. Pero si no tienes ética o no sabes lo que es la ética profesional, déjame decirte que no eres un buen profesionista.
7: Correcto.
0: Ahora, ustedes desde hace muchos años tienen una clínica legal. desde hace muchos años.
6: Sí.
7: De verdad, 15 desde, años, 15 desde, años ya.
0: Desde antes de conocernos por este medio, ustedes la tienen. Y les voy a decir una cosa. Yo cuando alguien me pregunta sobre un abogado sobre accidentes, siempre le digo, tienes que visitar a Pecheglau. Y les voy a decir
6: gracias.
0: Por qué. No, y les voy a decir por qué, chicos. No es porque yo me sienta comprometido con ustedes de hacerlo, no. Pero yo siempre he dicho, cuando alguien ayuda a la comunidad de una manera desinteresada, ahí es. Porque sin duda alguna vas a obtener lo que estás buscando. Y ya que estamos hablando de Pecheglau, Ross, me encantaría que nos puedas decir qué es lo que hacen ustedes dentro de la oficina, qué tipo de casos ustedes representan y lo mejor de todo, cómo nuestra comunidad puede llegar a ustedes.
7: Bueno, muchos me recuerdan por mucho diferente tipo de caso que he hecho en los últimos 15 años, pero claro, ahora estamos enfocados en casos que tienen derecho a un juicio y un jurado. Y por la pública, esos serían casos de accidentes de auto, accidentes de semi. Okay. Y cuando hablo de semi, si alguien con los trocas muy grandes en el interstate, right? So, si alguien está lastimado en un incidente así, un accidente de auto, un accidente con un semi, alguien se fallece en un accidente, hasta una mordida de perro o algo así, right? Yeah. Pero alguien está lastimado. Tenemos un caso muy impresionante por alguien que tenía un contrato de seguro de vida. Después de que un esposo se falleció, el compañía no pagó el contrato por su vida, por $350,000. Negaron pagar. Right? So ese tipo de caso nosotros manejamos. Somos los únicos en Nebraska que somos 100% bilingüe. Somos 4 abogados, 14 personas, 100% bilingüe. Estamos ubicados en el centro del corazón del sur de Omaha, donde yo tengo 5 generaciones de mi familia que han vivido allá y ahora estoy casado con una bonita inmigrante mexicana. So reflejamos la comunidad de nuestro hogar, la verdad. 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Somos abogados de tribunales, de juicios orales, y queremos asistir a gente que han sido realmente lastimado, right? Atropellado. Si alguien no pueden trabajar o algo, realmente son tristes a veces, pero estamos por estar al lado de las personas afectadas y ayudarlos a recibir justicia económica, compensación de dinero que se merecen y necesitan.
0: Gracias, Ross. Antes de irnos a la pausa comercial, me encantaría que nos pudieras volver a repetir el número de teléfono donde los pueden contactar.
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0: 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Le voy a decir algo y las personas que me conocen saben que es cierto. Para que yo recomiende a alguien, la verdad que es muy difícil y es muy complicado. Créamelo, porque yo siempre a veces digo, cada quien habla de acuerdo a cómo le va en la fiesta. Tengo el gusto de conocerlos por muchos años. Sé lo que hacen, cómo lo hacen, cómo se desenvuelven dentro de la comunidad, pero sobre todo sé los valores que tienen, no solamente como profesionistas, sino como personas y también como familia. 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Y se lo digo con toda honestidad, yo personalmente lo recomiendo ampliamente, basado en los buenos comentarios que he recibido de ustedes, pero también basado en el hecho de que los conozco de muchos años. 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Nos vamos a nuestra tercera pausa comercial y regresamos para continuar con su programa Conexión con la Comunidad.
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0: Y bueno, familia, regresamos para continuar y despedir su programa Conexión con la comunidad. Le estaba mencionando, pues básicamente a lo que se dedica la familia Peshek, que está sirviendo a nuestra comunidad, pero no solamente en ese ámbito, sino también para los jóvenes que desean y aspiran a una beca para seguir con ese sueño académico. Karen, ¿de qué manera las personas que nos están escuchando en este momento pueden aplicar o cómo pueden llegar a ustedes?
6: Claro que sí. Quiero mencionar la página web, es www.truepotentialscholarship.org. Nos pueden también encontrar en Facebook y también me pueden llamar al mismo número de la oficina para Peshek Law. También ahí podemos darles información de True Potential. 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Si usted quiere información de la beca, de cuándo puede aplicar, de quién califica, cuáles son los requisitos, todo eso pueden llamar allí. Alguien va a responder en español, en inglés, como usted lo prefiera. Le podemos dar toda la información. Ahorita te puedo decir que la siguiente fecha límite para entregar aplicaciones es el 30 de octubre. Y esto es para personas que quieren estudiar o que quieren empezar con la beca en el spring semester del año 2027, que sería en enero.
0: Claro.
6: Entonces, para las personas que quieren empezar su escuela en enero, ahorita tienen hasta el 30 de octubre para entregar solicitud de beca. La solicitud es muy sencilla, está en línea, se necesita una carta de recomendación de alguien que no sea un familiar tuyo, tus calificaciones de la high school o del último año de colegio que hayas tenido. Y nada más llenar la aplicación en línea, que son unas preguntas muy sencillas. La pregunta más complicada es que me digas por qué tú te mereces la beca, qué es lo que quieres hacer con la beca, cuáles son tus sueños, y eso es lo más complicado de la aplicación. Entonces es algo muy sencillo, lo queremos hacer muy accesible para todos. ¿Quiénes califican? Personas que quieran ir a colegios comunitarios aquí en Nebraska. Personas que quieran ir a cualquier programa en cualquier colegio comunitario de Nebraska pueden aplicar, que no califiquen por recursos federales del estado, de FAFSA, de esos préstamos y todo eso. Personas que no califican para eso pueden aplicar para esta beca.
7: Y claro, eso incluye todo clases de inmigrantes, los que tienen DACA, los que tienen TPS, los que tienen SIJV visas, los que no tienen nada, gente de muchas clases de inmigrante que no son elegibles por programas federales, programas estatales, y no saben cómo van a entrar a la universidad. Eso es la programa para usted, si está escuchando. All right, so aplica, por favor.
0: O sea, en pocas palabras, ustedes los van guiando paso a paso para que puedan acceder a la beca, pero sobre todo para que no dejen de soñar en un futuro tener un título universitario. Y fíjense, yo siempre he dicho que nuestra comunidad es lo que le hace falta. Necesitamos una comunidad preparada académicamente, porque necesitamos excelentes líderes comunitarios. El mejor ejemplo son ustedes. Personas como ustedes necesitamos, porque ustedes son los que van a determinar, sin duda alguna, el rumbo de nuestra comunidad en un futuro. Muchas de las veces pensamos, creemos que la escuela no es importante. Sí es importante.
6: Claro sí. Que sí.
0: La escuela te abre horizontes que honestamente quizás jamás pensaste que ibas a explorar o que ibas a conocer. Y fíjense, y esto se lo comparto, sé que aquí es un poquito diferente. En nuestros países, Ros, por ejemplo, en México, somos muy clasistas. En nuestro país, cuando tú terminas una universidad y tienes tu título, pasas a un selecto grupo. Así se los decía, así siempre se los decía a mis hijos. Cuando tú terminas la universidad, ya no eres fulano de tal con tus apellidos, no. Ya eres el abogado, ya eres el doctor, ya eres el ingeniero y después tu nombre y tus apellidos de pila. Pasas a un selecto grupo. Ahora, sabemos que aquí en Estados Unidos casi no manejamos eso, pero

0: dejar de prepararnos, porque creo que esto es fundamental, esto es importante para nuestra comunidad. Nos das una fecha límite que es el 30 de octubre.
1: Así es.
0: Y saben que, familia, lo voy a compartir porque el día de hoy iba a tener como invitada a una chica que es hija de unos amigos míos, que es producto de True Potential.
1: Así es.
0: Ya se recibió, pasó una cuestión familiar que no fue mala, obviamente fue algo muy bueno, y digo, creo que cuando las cosas son así vale la pena el que no haya venido conmigo al estudio, pero le quiero mandar un saludo a Alexa Manzanares.
1: Así es.
0: Porque curiosamente, Karen Ross, ella la tuvimos desde el principio.
1: Así es.
0: Cuando todavía no había empezado.
1: De hecho, ellos supieron de la beca por medio de ti.
0: Exactamente. Exactamente. Y fíjate qué padre y cómo pasa el tiempo al mismo tiempo.
1: Así es.
0: Valga la redundancia, de que ella ya se graduó, ella ya terminó sus estudios. Y la verdad que me encantaría, y yo sigo con eso, de que si en un futuro la vida nos da la oportunidad de traerla aquí al estudio, la voy a traer, porque creo que ese es el mejor testimonio de lo que nosotros decimos acá al aire. Verlo reflejado en alguien que ya logró su primer sueño. Creo que eso es muy importante,
1: chicos. Así es, y ya tenemos más de 300 estudiantes en estos 14 años de la beca, años, sí. Donde ya 300 personas, más de 300 estudiantes han pasado a través de nuestro programa, muchos se han graduado, ya hasta perdí la cuenta, pero Alexa Manzanares fue de nuestra última ronda de graduados que tuvimos, y fue a nuestro evento este verano, tuvimos la oportunidad de verla y de saludarla, y está ya muy graduada, ya muy lista para empezar a trabajar y seguirle sus sueños.
0: Fíjate que
2: solo que para los que están escuchando, hemos tenido tantas personas que hemos visto que tenían un sueño, sea de ser de algo technical, de plumero, de HVAC, pero también hemos tenido gente que han cumplido de ser indocumentados cuando estaban en la prepa y ahora son abogados, right? Indocumentados y detenidos y ahora son profesores con PhD, profesor en universidades muy, muy prestigiosos, la verdad, right? So, los que están escuchando, se puede. Y hay gente que cree que se puede y estamos aquí intentando de abrir puertas y hacer camino para que se alcanza y logra sus sueños y hágalo.
0: Exactamente, creo que honestamente no hay límites, no debe de haber límites. Vuelvo a repetir, ustedes son el mejor ejemplo. Recuerde, familia, quiere obtener información. Si usted ve que el hijo como que no está muy convencido, pues dele ese pequeño empujoncito, dele esa pequeña motivación de llamar 402-342-9684. Porque vuelvo a repetir, necesitamos una comunidad informada, pero también necesitamos una comunidad preparada académicamente, porque sin duda alguna los jóvenes son nuestro futuro. Y yo sé que allá afuera hay muchas personas que quizás les han vendido la idea de que no se puede. La realidad es que ustedes hacen esos sueños posibles, la realidad es que ustedes siguen trabajando con esos jóvenes que aspiran a ir a la universidad. Y cuando digo jóvenes, no está solamente limitado a quien está saliendo recién de la preparatoria. Cuéntanos un poquito sobre eso, Karen.
1: Claro que sí, tenemos estudiantes que acaban de graduarse de la high school ahora en mayo. Entonces ahorita tienen que 18 años. También tenemos estudiantes de 40 años, de 38 años, que dejaron de estudiar y luego años después escucharon de nuestra beca y aplicaron. Y pues no hay límite de edad para este programa. Nosotros creemos que cualquier persona que esté inspirada a mejorarse, a educarse, debe tener la oportunidad. Entonces, ahorita, este año, tenemos estudiantes desde 17 años hasta 39.
0: Excelente, 39 años por aquellos que piensan que ya tengo 30, ya llegué a la edad en que ya no puedo cumplir sueños, no.
2: Todo sí se puede, sí se puede.
0: Exactamente, sí se puede y pues bueno, lo único que tiene que hacer es tomar la decisión. Eso es lo único. Chicos, les agradezco. ¿Algo más con que les gustaría agregar para despedirnos?
1: No, muchas gracias y nada más mencionar que este es un programa que es apoyado por mucha gente en la comunidad, no nada más es algo de Peshek Law, tenemos muchos patrocinadores y queremos, no los puedo mencionar a todos, así que claro, no voy a empezar, pero quiero darle las gracias a todos los que nos han apoyado a recurso de estos 14 años del programa.
0: Y hablando de apoyar, chicos, yo sé que hacen un evento ustedes muy grande, pero para las personas que siempre han tenido esa predisposición, ese corazón de decir quiero hacer algo por mi comunidad, ¿Se vale?
1: Claro que sí.
0: ¿Cómo lo pueden hacer?
1: Claro que sí. También se nos pueden llamar al 402-342-9684. Hay oportunidades de patrocinio. Si usted tiene una idea de una persona que usted quiere ayudar específicamente, lo puede hacer a través de True Potential. Sí.

0: Si usted quiere ayudarnos para hacer más becas para determinada área, podemos hacerlo. Estamos muy flexibles. Somos nada más nosotros tomando decisiones acerca del programa. Entonces, para nosotros nuestro objetivo es aumentar el acceso a la educación. Entonces, claro, si hay alguna manera de hacerlo, lo vamos a hacer. Vamos a hacerlo lo más flexible que se pueda. Entonces, si alguien quiere ser patrocinador, cualquier cantidad financiera ayuda, porque nosotros tenemos acuerdos con los colegios comunitarios para que nos den un buen descuento cuando vayan los estudiantes a esos colegios. Entonces su dinero se exponencia, la capacidad del dinero es mucho más fuerte cuando tenemos ese tipo de acuerdos. Entonces una donación de $50, $100, $200, de lo que sea, es muy valiosa para este programa.
1: Al final de cuentas, de poco en poco ayuda y podemos hacer crecer esta noble misión de darle becas a aquellas personas que creen que no tienen una oportunidad para recibirla. Chicos, les agradezco infinitamente.
0: Muchas gracias.
2: Gracias por tenernos.
1: Y bueno, familia, llegamos al final de su programa Conexión con la Comunidad. Se despide todos ustedes, su amigo y servidor Jorge Rosas Flores, agradeciendo a aquellos que nos escuchan miércoles tras miércoles a través de su radio receptor, pero también a aquellas personas que nos siguen a través de nuestra aplicación de Facebook. Recuerde, ahí está la información. Consúltela, pero sobre todo también compártela. Le deseo que tenga una excelente noche y lo dejo con las noches de rumba de esta su estación, Lobo 97.7 FM.
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0: Brother, yo no sé ni cómo yo llegué a casa anoche. Clase lo que era. Hoy me están tirando de nuevo para bajar para allá, pero yo creo que hoy sí que ha hecho pichadera, que no me esperen.
1: Hello.

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2: Hola, ¿qué tal? Les saluda Daniel Hernández con el pronóstico del tiempo en este miércoles 29 de julio. Hoy nuevamente nos espera otra jornada calurosa con máximas en los 90 grados. Sin embargo, la humedad en el ambiente hará que la sensación térmica se acerque o supere los 100 grados durante las horas más calurosas del día. Así que hoy sigue siendo un día clave para prepararse para el calor. Recuerde mantenerse bien hidratado durante todo el día y evitar la exposición prolongada durante las horas más intensas de calor. Mirando hacia los próximos días, entre jueves y viernes, seguimos observando la posibilidad de lluvia y también tormentas aisladas, principalmente entre la tarde y noche del jueves y gran parte de la mañana del viernes. Así que seguiremos al pendiente de esos detalles para poder actualizarlos. Y también después de hoy esperemos que las máximas finalmente se establezcan entre los 80 y 85 grados antes de que regrese el sol y calor durante el fin de semana. Por lo tanto, que tenga un excelente miércoles. Les informa Nelly Hernández para Telemundo Nebraska.

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2: Hola, ¿qué tal? Les saluda Nelly Hernández con el pronóstico del tiempo en este miércoles 29 de julio. Hoy nuevamente nos espera otra jornada calurosa con máximas en los 90 grados. Sin embargo, la humedad en el ambiente hará que la sensación térmica se acerque o supere los 100 grados durante las horas más calurosas del día. Así que hoy sigue siendo un día clave para prepararse para el calor. Recuerde mantenerse bien hidratado durante todo el día y evitar la exposición prolongada durante las horas más intensas de calor. Mirando hacia los próximos días, entre jueves y viernes, seguimos observando la posibilidad de lluvia y también tormentas aisladas, principalmente entre la tarde y noche del jueves y gran parte de la mañana del viernes. Así que seguiremos al pendiente de esos detalles para poder actualizarlos. Y también después de hoy esperemos que las máximas finalmente se establezcan entre los 80 y 85 grados antes de que regrese el sol y calor durante el fin de semana. Por lo tanto, que tenga un excelente miércoles. Les informa Nelly Hernández para Telemundo Nebraska.
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2: Hola, ¿qué tal? Les saluda Daniel Hernández con el pronóstico del tiempo en este miércoles 29 de julio. Hoy nuevamente nos espera otra jornada calurosa con máximas en los 90 grados. Sin embargo, la humedad en el ambiente hará que la sensación térmica se acerque o supere los 100 grados durante las horas más calurosas del día. Así que hoy sigue siendo un día clave para prepararse para el calor. Recuerde mantenerse bien hidratado durante todo el día y evitar la exposición prolongada durante las horas más intensas de calor. Mirando hacia los próximos días, entre jueves y viernes, seguimos observando la posibilidad de lluvia y también tormentas aisladas, principalmente entre la tarde-noche del jueves y gran parte de la mañana del viernes, así que seguiremos al pendiente de esos detalles para poder actualizarlos. Y también después de hoy esperemos que las máximas finalmente se establezcan entre los 80 y 85 grados antes de que regrese el sol y calor durante el fin de semana. Por lo tanto, que tenga un excelente miércoles, les informa Nelly Hernández para Telemundo Nebraska.
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1: Hola, ¿qué tal? Soy Oswel Reza de Telemundo Nebraska con la noticia de la hora. Un conocido expeleador de artes marciales mixtas con trayectoria internacional fue arrestado recientemente bajo cargos de violencia doméstica tras entregarse de forma voluntaria a las autoridades policiales. El caso ha llamado fuertemente la atención pública debido a la notoriedad del deportista en competencias de alto rendimiento. Hablamos de Anthony Smith. Las acusaciones en su contra son graves, incluyen intento de delito grave, amenazas con agravantes y privación ilegal de la libertad. Los reportes oficiales indican que se emitió una orden de arresto que culminó con su presentación ante los tribunales locales. Su carrera había destacado por participar en eventos estatales y campeonatos mundiales en años anteriores. Ahora las autoridades judiciales continuarán con los procedimientos para definir su situación jurídica en las próximas audiencias. Para esta y más noticias, visita telemundonebraska.com.
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2: ¿Qué más, pues, mi gente? Yo soy Sebas El Parce y esta es la información deportiva. Pues imagínense, noticia de último minuto, llega Zinedine Zidane. Es presentado como el nuevo director técnico de Francia rumbo al Mundial del 2030. El entrenador dijo que rechazó ofertas de clubes porque siempre estuvo en su mente dirigir a la selección de su propio país. La ambición largamente acariciada por la leyenda francesa Zinedine Zidane de dirigir a la selección nacional masculina se hizo realidad este martes cuando la Federación Francesa de Fútbol nombró al ex capitán y campeón del mundo sucesor de Didier Deschamps como el contrato por 4 años. El nombramiento del entrenador del Real Madrid llega a 2 semanas después de que terminara la etapa de Deschamps como seleccionador tras cuarto puesto en Francia en el Mundial. Así es que Zinedine Zidane, bienvenido a la selección. Y ojalá que tenga una excelente participación para el rumbo al Mundial 2030. Yo soy Sebas El Parce con información deportiva. Para más informes, no duden en visitar telemundonebraska.com. Nos vemos más tardecito. Chao, chao.
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ustedes bienvenidos una vez más al programa en el cual participan diariamente directamente enviándonos sus cartas, mandándonos sus misivas, comentándonos de su propio puño y letra los problemas, las angustias, las inquietudes y las vicisitudes por las cuales estén atravesando. Todo problema tiene solución cuando se le mira con fe, con voluntad, con conocimiento, sabiendo y entendiendo que todo es posible en la vida y que existen las maneras, los parámetros y las situaciones que podemos utilizar a nuestro favor para encontrar la respuesta, para encontrar la solución, para poder remover el obstáculo, para quitar de en medio a aquella persona que nos está trabando, que nos está trancando y que nos está atascando en nuestro camino. Venga, nos va a visitar y nosotros con mucho gusto le vamos a ayudar para que usted pueda enfrentar las situaciones de manera victoriosa, para que usted pueda agarrar la sartén por el mango y no deje de ser como ese corcho que está en el mar al vaivén de las olas de aquí para allá y de allá para acá. 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A partir de este momento, reflexionen de su vida. ¿Cómo es que se está manifestando su vida ante las diversas situaciones por las cuales están pasando? Nosotros como espiritualistas tenemos la capacidad de enseñarles métodos infalibles para que su vida pueda

0: Tiene todo eso, solamente debe preocuparse por protegerse y darle gracias a Dios y aclamar para que todo siga bien. Pero si es al contrario y si algo está fallando, o si la situación está fallando por todas partes, está haciendo agua el barco por todo lado, si la situación es crítica en su negocio, si usted ve que sus ventas son malas, su producción es baja, si tiene trabajadores y no le cumplen, o trabajadores que parecen más enemigos que cumplidores de su deber, o si usted está trabajando en una factoría o en cualquier empresa y ve que lo miran mal, y ve que tiene siempre el jefe encima, siempre cargándole la mano y a los demás no les dice nada. Si usted no encuentra el sosiego, si está, se siente enfermo, si sus compañeros de trabajo no lo ven con buenos ojos y le quieren hacer la zancadilla para hacerlo quedar mal, si lo envuelven en chismes y no le quieren aumentar el sueldo, mientras que otros que hacen menos ganan más, usted se parte el lomo y resulta que no le dan ni un aumento ni lo pelan, y al contrario, le dicen que la puerta está abierta para que se largue cuando quiera. Si usted se da cuenta de que tiene dolores y no le hayan explicación, usted no puede seguir así. Usted debe actuar cuanto antes para evitar que sus problemas se agraven peligrosamente, para que ya no tengan un remedio. Recuerde que todo es posible en la vida hasta cierto punto, porque cuando ya se sobrepasa los niveles, pues se sobrepasan, por eso se funde el motor, se acaba la tierra, se inunda todo si no se pone el dique. Las situaciones hay que ponerles un alto mientras se puede hacer algo. Por eso usted tiene que hacer un análisis de su vida y decirse sinceramente cómo se encuentra. 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Le vamos a entregar secretos, le vamos a entregar ayudas espirituales especiales con las cuales usted va a encontrar una solución. El tiempo avanza y todos los trabajos de brujería, hechicería, salamientos, entongamientos, cura, cruzamientos, maldiciones, amarres, dominios, males postizos, todo eso negativo tiene un efecto acumulativo. Eso quiere decir que entre más días pasen, más difícil va a ser el arreglo. Y eso, mis queridos amigos, tampoco se va a arreglar, digamos, de que por sí solo. Usted debe hacer lo que tiene que hacer hoy. No deje para mañana lo que usted puede hacer el día de hoy. 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
0: 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Bueno, mis amigos, hay una carta que nos la envía Elvira y dice, mi esposo y yo tenemos, o mi esposo tiene un amigo, a mí me cae muy gordo, me cae muy mal, es muy latoso y mi esposo le aguanta todo. Yo sé, yo entiendo que son amigos desde hace mucho tiempo, pero que sea tan latoso y que no sirva para trabajar y lo único que hace es hacer perder el tiempo, hacer que los demás lo miren, hacer que los demás vean que a él no le dicen nada, no le hacen nada, llega crudo, se va cuando quiere, no pide permiso para nada, es una persona inecta, no sirve para nada y mi esposo lo tiene y lo mantiene ahí. Yo le digo que lo corra del negocio, que todos tenemos que partirnos el lomo para sacar esto adelante y él no hace nada. Parece es una princesa. Ya tengo mucho coraje con esto y él solamente siempre me está diciendo, mi esposo solamente me dice, mujer, cálmate, cálmate. Todo se va a arreglar, nada se va a descomponer, pero nada se compone. Este amigo de él es hocicón, contestón, mentiroso, nos hace quedar mal con la gente y no entiendo por qué mi esposo no lo corre. Si ha corrido otras personas que por menos. Había un muchacho que era trabajador, y yo creo que mi esposo le tenía como ciertos celos, y a él que sí ofrecía ganancias en su negocio, que sí era trabajador, que sí era eficiente, lo sacó corriendo por la cosa más mínima. Un día llegó tarde y ya le dijo que así no le servía. Mientras que el otro, no es que llegue tarde, es que hay veces ni va, y no pone ninguna excusa ni nada, a él sí le aguanta todo. Yo quiero saber por qué motivo mi esposo le está aguantando algo, o es que este vato le ha hecho algo, o qué, o por qué lo tiene así de dominado. Dígame usted, sáqueme de esta duda, porque a veces he estado hasta pensando mal. ¿No será que mi esposo y este vato como andan en algo, como hoy no es raro que los hombres estén con los hombres y las mujeres con las mujeres, pues yo no le hallo otra razón. Dígame usted, ¿qué es lo que pasa ahí? Esta persona se suscribe desde Lincoln. Bueno, mi apreciada amiga y consultante, mire, su esposo no lo corre, no porque él tenga gusto con otros hombres o porque él pertenezca al otro equipo, al otro bando, al otro ejército. No, en eso no hay situación. Lo que pasa y sucede es que este señor, el amigo, le conoce y le sabe varios secretos. Y entre esos secretos está que una misma hermana de este señor, pues está metiendo con su esposo. Y entonces ahora, pues prácticamente es cuñado. Es decir, ahora es amigo y cuñado a la vez. Su esposo sabe, como usted bien lo dice, que él es hocicón y que en el momento menos pensado, si se le salta o se le adelanta la chispa, pues es capaz de contarle a usted y sabe y entiende que usted es una persona de genio, una persona de temperamento y una persona que lo más probable no le vaya a perdonar esa infidelidad. Pero en este momento, ¿qué es lo que usted tiene que hacer? Pues mi querida amiga, tiene que hacer todo lo contrario a lo que usted en este momento se siente impulsada. Usted no va a pelear, no va a gritar, no va a insultar, no va a correr a nadie, sino va a actuar de una manera muy fría, muy táctica, muy diplomática, pero muy inteligente y muy eficiente para lograr el cometido que usted requiere y necesita, que es sacar del negocio a esa persona, y número dos, retirar a su esposo de esa amistad, a retirar la mujer con la cual él anda y a ponerlo a funcionar de verdad, verdad. ¿Qué es lo que tiene que hacer? Usted va a venir aquí con nosotros y nosotros le vamos a indicar cómo lo va a hacer. Primero que todo, paso número uno, no diga nada, no comente nada. Paso número dos, comience a estar muchísimo más melosa, más agradable, más cariñosa con su esposo para que no le dé ninguna pista de que usted ya tiene conocimiento de las cosas. Número tres, va a venir usted con nosotros y aquí de manera muy privada y secreta le vamos a indicar cómo vamos a acabar completa y rápidamente con esa situación. Va a ver que esto se arregla en un 2x3 y usted no tiene, como se dice, ni que untarse las manos, mi querida amiga. 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Orlando M nos envía esta misiva y nos dice de la siguiente manera, dice: señores de la luz, algo raro a mí me sucede cada vez que tengo sueños con cuchillos porque algo malo me pasa. Hace poco me soñé con cuchillos y mi esposa me dejó. Mi negocio que tengo se ha estado viniendo para abajo. Y otro día me soñé con cuchillos y ya mero me venía chocando. Y la verdad me da hasta miedo soñar con esto. Le escribo porque volví a soñarme con cuchillos y estoy preocupado porque ahorita mismo estoy de la fregada y no sé qué me pueda pasar. Quiero que me indique qué ve usted para mi camino. Si puedo superarme, si algo va a mejorar en mi vida o qué puedo hacer. Esta persona se suscribe como Orlando M. Bueno, mi apreciado amigo y consultante, mire, Orlandito, usted, pues ya ha pasado las verdes y las maduras, mi hermano. Ahorita cuando su esposa lo dejó, pues no fue tanto que lo dejó, sino que ella ya venía poniéndole el cuerno, hermano. Y un día usted salió para el trabajo y le dio por regresarse. Algo se le quedó, algo se le olvidó. Y se regresó, hermano, y cuando se regresó, oiga, la mujer ya con otro vato. Y lo peor, un señor de mayor edad, hermano. Un señor que le puede llevar fácilmente a usted 20 años de edad, hermano. Y usted quedó tan impactado, tan choqueado, que ni siquiera pudo hacer nada. El otro vato simplemente se levantó, se vistió y se largó. Y usted, mi hermano, se quedó mudo delante de la mujer. Antes la mujer fue la que le dijo con muchos huevos en la mano, le dijo, yo me voy y usted se queda. Ahora me voy. Y hermano, usted no pudo hacer nada. Lo peor, sus hijos están a favor de la mamá, a favor de esa mujer que le puso el cuerno a usted. Número dos, se fue a refugiar en el trabajo y no pudo porque sencillamente comenzó a irse al piso. Luego agarró usted la tomada, hermano, y terminó por allá en el hospital y casi que chocando, hermano. Usted en este momento está en un periodo de depresión, desilusión, sensación de traición. Usted se siente solo. Usted se siente abandonado, hermano. Se siente destruido y esta situación, mi hermano, lo ha llevado a que esté como encogido, hermano, a que esté destruido completamente. Óigame bien, detrás de todo esto, de todo este problema que no es de hoy, de ayer, sino que viene sumando ya desde hace más de 2 años, un deterioro y un declive, detrás de todo eso está un hechizo, una brujería que le mandó a realizar un vato a usted con el cual tuvo problemas. Ese vato, hermano, le chocó a usted el carro y no le quiso pagar nunca nada. Siempre se negó, aunque usted supo de buena fuente y como un buen testigo creíble de que le había chocado el carro. Sin embargo, el testigo nunca quiso decirlo de frente de esa persona porque sabía que era una persona problemática, una persona vengativa, una persona intimidante que pues sencillamente le causaba temor y le causaba miedo y por eso no fue capaz de decir ese testimonio, de poner esa testificación cara a cara, y usted no tuvo cómo comprobarlo. Sin embargo, sí se lo echó de enemigo, y el vato ese ha jurado destruirlo a usted, ha jurado acabarlo a usted, y con esa brujería, hermano, le acabó primero que todo el hogar, le está acabando el negocio, le está acabando la relación con los hijos, y ahora próximamente le va a acabar con su salud. Lo que el sueño de cuchillos tuvo últimamente le está indicando que viene una enfermedad grave para usted. Por eso, mi hermano, debe en este momento venir y acudir con nosotros para que realicemos sobre usted un trabajo sanativo un trabajo de iluminación para que usted pueda romper con esta brujería, con este hechizo que esa persona le está haciendo y le está trabajando para que usted termine de quedar absolutamente destruido. Entonces, mi querido amigo Orlandito, usted venga rápidamente con nosotros, le frenamos esa situación y le podemos ayudar para que su negocio vuelva a resurgir y a salir avante, hermano, para recuperar el cariño, el afecto y el respeto de sus hijos y para conseguir una nueva pareja que de verdad lo haga sentir dichoso, alegre, contento, feliz, que lo haga sentir vivo, hermano, porque en este momento usted no se siente en el mundo de los vivos, usted se siente en un limbo, se siente en un umbral entre el infierno y entre la tierra y no sabe ni por dónde ni para dónde agarrar, mi hermano, y sobre todo siente una tristeza profunda, hermano, por todo lo que le ha pasado. 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No deje para mañana lo que usted puede hacer el día de hoy. El día de hoy es el bueno para los cambios.
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0: 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Recuerde que gente mala hay, pero gente buena también. 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Que así como existe todo lo negativo y diabólico, existe todo lo positivo y celestial. 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Que así como están los malos amigos, están los buenos. La buena consejería y la mala consejería. 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Bueno, mis amigos, me anuncian que el tiempo se me termina y que solamente me resta desearles que la paz, que la armonía y que la felicidad reinen por siempre en sus hogares. Hasta pronto, hermanos del alma.
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6: No se diga más, vamos con Sofía Hernández. Ella es del 10 de septiembre del 76. Sofía, ¿estás lista para tu tirada de cartas, mija?
9: Sí, ya estoy lista.
7: Bueno, Sofía, aquí estas cartas, vamos a ver qué es lo que a usted la ha motivado a comunicarse con nosotros en este preciso momento. Bueno. Sí. Bueno, Sofía, veo aquí la primera carta. La primera carta es la número 3, que es la emperatriz. Usted es una mujer trabajadora, muy dedicada a su hogar, a su familia. Usted ha sido una mujer incansable, inagotable, donde muchas veces saca el pan de su boca para compartirlo, para ayudar y para servir. La segunda carta es la 16, que es la torre. Esto es casa. Sofía, veo que usted en este momento está pasando por una situación difícil. Aquí lo que veo es que en la carta de caballo de bastos, Veo aquí que lo que pasa es que usted tiene como problemas en su hogar con su esposo. Veo que aquí le sale una separación, porque la carta número 10, 15, 17 es la estrella, es una mujer joven. Esta mujer se está metiendo en su relación. ¿Usted ha traído alguna persona extraña a su hogar? Pues extraña, no tan extraña, porque uno siempre a una persona desconocida no lleva a la casa. ¿Usted ha metido alguna persona a su casa, mujer?
9: Sí, vive una sobrina con nosotros.
7: Oh, Dios mío. Pues muchas veces uno le da...
10: Para ayudar, ¿no?
7: Para ayudar, que a la familia, que se vengan para acá, que a trabajar, que a luchar, que a guerreársela. Desafortunadamente, ¿usted qué quiere, Sofía? ¿Una gota de verdad o un mar de mentiras?
9: No, yo quiero la verdad.
7: Bueno, mija, pues la verdad es la carta número 10. Su esposo le está siendo infiel, hay traiciones, es una persona acostada como con una cantidad de espadas en su espalda. Esto hace alusión a que usted ha sido traicionada. Su sobrina se está metiendo con su esposo, por eso es que su esposo ya usted no la busca. La intimidad se ha ido mermando, prácticamente usted la que lo tiene que obligar a que estén juntos, porque usted sabe que si se acaba la llamita... se apaga, pues que las cosas se van a enfriar y es lo que a usted le espera. Dígame una cosa, Sofía. ¿Usted sospechaba que su sobrina se estuviera metiendo con su esposo?
9: Pues la verdad sí lo sospechaba, pero pues no tenía así como que algo así en concreto para yo asegurarlo, pero sí había notado que mi esposo pues sí ha cambiado su manera de ser conmigo. Y pues de hecho, como comenta, sí es cierto.
6: 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Así de volar. 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
6: No se diga más, vamos con Sofía Hernández. Ella es del 10 de septiembre del 76. Sofía, ¿estás lista para tu tirada de cartas, mija?
9: Sí, ya estoy lista.
7: Bueno, Sofía, aquí estas cartas, vamos a ver qué es lo que a usted la ha motivado a comunicarse con nosotros en este preciso momento. Bueno. Sí. Bueno, Sofía, veo aquí la primera carta. La primera carta es la número 3, que es la emperatriz. Usted es una mujer trabajadora, muy dedicada a su hogar, a su familia. Usted ha sido una mujer incansable, inagotable, donde muchas veces saca el pan de su boca para compartirlo, para ayudar y para servir. La segunda carta es la 16, que es la torre. Esto es casa, Sofía. Veo que usted en este momento está pasando por una situación difícil. Aquí lo que veo es que en la carta de caballo de bastos, veo aquí que lo que pasa es que usted tiene como problemas en su hogar con su esposo. Veo que aquí le sale una separación, porque la carta número 10, 15, 17 es la estrella, es una mujer joven. Esta mujer se está metiendo en su relación. Usted ha traído alguna persona extraña a su hogar? Pues extraña, no tan extraña, porque uno siempre a una persona desconocida no lleva a la casa. ¿Usted ha metido alguna persona a su casa, mujer?
9: Sí, vive una sobrina con nosotros.
7: Oh, Dios mío. Pues muchas veces uno le da...
10: Para ayudar, ¿no?
7: Para ayudar, que a la familia, que se vengan para acá, que a trabajar, que a luchar, que a guerreársela. Desafortunadamente, ¿usted qué quiere, Sofía? ¿Una gota de verdad o un mar de mentiras?
9: No, yo quiero la verdad.
7: Bueno, mija, pues la verdad es la carta número 10. Su esposo le está siendo infiel... Hay traiciones, es una persona acostada como con una cantidad de espadas en su espalda. Esto hace alusión a que usted ha sido traicionada. Su sobrina se está metiendo con su esposo, por eso es que su esposo ya usted no la busca. La intimidad se ha ido mermando, prácticamente usted la que lo tiene que obligar a que estén juntos, porque usted sabe que si se acaba la llamita... se apaga, pues que las cosas se van a enfriar y es lo que a usted le espera. Dígame una cosa, Sofía. ¿Usted sospechaba que su sobrina se estuviera metiendo con su esposo?
9: Pues la verdad sí lo sospechaba, pero pues no tenía así como que algo así en concreto.
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7: Gracias a usted, Mayrita, por permitirme compartir cabina y pues estar aquí con toda la energía positiva para ayudar a todas las personas que en este momento se comuniquen con nosotros.
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6: No se diga más, vamos con Sofía Hernández. Ella es del 10 de septiembre del 76. Sofía, ¿estás lista para tu tirada de cartas, mija?
9: Sí, ya estoy lista.
7: Bueno, Sofía, aquí estas cartas, vamos a ver qué es lo que a usted la ha motivado a comunicarse con nosotros en este preciso momento. Bueno. Sí. Bueno, Sofía, veo aquí la primera carta. La primera carta es la número 3, que es la emperatriz. Usted es una mujer trabajadora, muy dedicada a su hogar, a su familia. Usted ha sido una mujer incansable, inagotable, donde muchas veces saca el pan de su boca para compartirlo, para ayudar y para servir. La segunda carta es la 16, que es la torre. Esto es casa. Sofía, veo que usted en este momento está pasando por una situación difícil. Aquí lo que veo es que en la carta de caballo de bastos, veo aquí que lo que pasa es que usted tiene como problemas en su hogar con su esposo. Veo que aquí le sale una separación, porque la carta número 10, 15, 17 es la estrella. Es una mujer joven. Esta mujer se está metiendo en su relación. ¿Usted ha traído alguna persona extraña a su hogar? Pues extraña, no tan extraña, porque uno siempre a una persona desconocida no lleva a la casa. ¿Usted ha metido alguna persona a su casa, mujer?
9: Sí, vive una sobrina con nosotros.
7: Oh, Dios mío. Pues muchas veces uno le da...
10: Para ayudar, ¿no?
7: Para ayudar, que a la familia, que se vengan para acá, que a trabajar, que a luchar, que a guerreársela. Desafortunadamente, ¿usted qué quiere, Sofía? ¿Una gota de verdad o un mar de mentiras?
9: No, yo quiero la verdad.
7: Bueno, mija, pues la verdad es la carta número 10. Su esposo le está siendo infiel. hay traiciones, es una persona acostada como con una cantidad de espadas en su espalda. Esto hace alusión a que usted ha sido traicionada. Su sobrina se está metiendo con su esposo, por eso es que su esposo ya usted no la busca. La intimidad se ha ido mermando, prácticamente usted la que lo tiene que obligar a que estén juntos, porque usted sabe que si se acaba la llamita, se apaga, pues que las cosas se van a enfriar y es lo que a usted le espera. Dígame una cosa, Sofía. ¿Usted sospechaba que su sobrina se estuviera metiendo con su esposo?
9: Pues la verdad sí lo sospechaba, pero pues no tenía así como que algo así en concreto para yo asegurarlo, pero sí había notado que mi esposo pues sí ha cambiado su manera de ser conmigo. Y pues de hecho, como comenta, sí es cierto, o sea, él es ya muy indiferente conmigo y pues yo soy la que lo tengo que estar buscando.
7: Ay, Dios santo. Bueno, Sofía, pero ¿usted sí está dispuesta a venir acá a una consulta personal y privada?
9: Claro que sí. Yo lo que quiero es que mi matrimonio vuelva a ser como antes y no como pues ahorita, que pues, ya ni parecemos marido y mujer.
7: Bueno, Sofía, entonces
10: tiene
7: vas
10: que
7: a quedar
10: esa
7: en
10: mujer
7: línea.
10: De ahí, ¿no, Xochitl? Usted sí. La puede, o sea, mamita, yo digo, si a mí me hubieran dicho que mi esposo me engaña con mi sobrina y que mi sobrina vive en la casa, yo creo que exploto, pero usted, mija, tiene que hacer lo posible por sacar a esa mujer, ¿no, Xochitl?
7: Sí, porque la primera reacción es a negar todo, la segunda reacción es a distorsionar la historia.
10: A querer justificar.
7: Exacto.
10: ¿O no? Ay, a lo mejor yo tuve la culpa. Mija, ¿usted cómo se siente con esto que le acaba de decir Xochitl?
9: Pues sí, me siento mal y pues la verdad yo todavía tenía la duda y pensaba que pues no, que mi sobrina fuera leal conmigo, pero pues ya con esto que me está diciendo, pues sí estoy confirmando yo mi sospecha. Y la verdad pues yo lo hice por ayudarla, porque pues ella no tenía un lugar donde dormir, ni tampoco tenía un trabajo, inclusive también le dimos trabajo en nuestro negocio. Entonces, pues sí me siento triste y me siento traicionada por mi sobrina, que es de mi sangre, de mi familia.
10: Claro, el enemigo es. En la casa, Xochitl.
7: Durmiendo con el enemigo.
10: Exacto.
7: Ahí mi hija tiene que darle que se vaya, porque pues ella lo que quiere es sacarla a usted y quedarse ella de señora, ama, dueña y señora, y más del negocio y de su hogar. Así que, Sofía, quedas en línea. Muchas gracias por esa confianza que depositas en mí.
10: Gracias, Sofía. ¿Solución?
9: Sí, muchas gracias a usted.
10: Ay, ¿verdad, Xochitl?
7: Sí, claro que sí.
10: Ok, bueno, pues entonces, wow, yo me quedé así como que hoy. Bueno, sí. 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
10: Vamos a pasar a otra línea telefónica. Tenemos a Natalia Fernández, 2 de mayo del 89. Natalia, ¿estás lista para tu tirada de cartas, mija?
11: Sí, lista.
7: Bueno, Natalia, vamos a ver qué nos dicen estas poderosas cartas del tarot, porque recuerde que las cartas son un libro abierto a nuestro pasado, presente y futuro. Bueno, vamos a ver qué nos dicen estas maravillosas cartas de Natalia Fernández. Bueno, la primera carta hace alusión a usted, que es una persona que se esfuerza por salir adelante y sacar a su familia adelante. A usted es como si usted dominase el mundo. La carta número 21 es el mundo. Es una mujer donde brilla con luz propia. Pero desafortunadamente la carta número 9 no le favorece. Natalia, veo acá que usted no tiene tranquilidad ni para dormir. Veo que sus noches son angustiosas porque usted no logra conciliar el sueño. Veo acá su vientre inflamado y pues esto hace que usted esté perdiendo peso.
11: Así es. Tengo varias semanas que no puedo dormir y sobre todo tengo muy inflamada mi panza y cuando voy al baño evacuo muy feo y pues gracias a eso no puedo comer, me dan muchas ganas de vomitar y vomito y vomito y no se queda ningún alimento en mi panza.
7: ¡Qué barbaridad! Pero esta otra carta, Natalia, veo que acá hay tres mujeres, la carta número tres, veo unas doncellas que celebran su estado de ánimo, su estado físico, porque esto viene por problemas de trabajo, por problemas laborales. Natalia, veo acá que son barreras y obstáculos, la carta número siete. Veo que en su trabajo a usted le tienen envidia. Pues envidia a todo el mundo se le tiene, mucha gente vive pensando en qué hace, qué no hace, pero esta envidia es porque usted está empezando una relación con su jefe inmediato y estas mujeres pues se llenaron de coraje, de motivo y por ese motivo le han cerrado, pues a usted le han cerrado su panza para que usted no pueda comer, para lo que usted coma lo expulse. Y eso que usted expulsa, que dice que de mal olor o nauseabundo, es por este trabajo que le están haciendo, porque agarraron un animal y le amarraron sus intestinos con unos listones. Bueno. Y esto es un trabajo de magia negra, el caballo de oros. Esto es el dinero que se pagó para que usted esté de para atrás y de para atrás. Porque pues sus amigas no son sus amigas, mija. No confíe en ellas y no les reciba comida porque le están dando cochinero y medio.
11: Sí, ahorita que me está diciendo todo esto, la verdad, tengo unas compañeras y me han estado llevando comida para precisamente porque dicen que me veo un poco mal y así, y pues todo está.
12: Ay, al revés, ¿verdad, Xochitl?
7: Sí, pues
12: ay, qué feo.
7: Las mismas amigas le están dando el cochinero y pues preocupadas por lo que ellas mismas están haciendo y pues que quieren que esta niña pues termine más mal y esté más enferma y... Y no se vale, Natalia. Pero dígame una cosa, Natalia. No. ¿Usted sí está dispuesta a venir acá a una consulta personal y privada? Porque aquí tengo que atenderla. Porque es como cuando usted le duele una muela y no va donde el dentista, pues ni modo que se la saque o le haga un tratamiento. Así mismo necesito que usted venga acá a mi oficina consultorio para hacerle expulsar ese cochinero que le están dando, ese tomizo.
11: Sí, entre más pronto mejor y nos ponemos de acuerdo para poder ir.
7: Está muy bien, Natalia, pues le agradezco por esa confianza que usted deposita en mí.
12: ¿Ok, mija?
11: Gracias.
12: Ok, madre, bueno, aguántenos poquito. 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
12: Ese es el número de Xochitl que está con nosotros en cabina. Marquen ahoritita, vamos a otra línea telefónica. Pues tenemos ya también a nuestra amiga María Guadalupe Hernández, 21 de marzo del 83. María Guadalupe, ¿estás lista para tu tirada de cartas, mija?
11: Sí, claro.
7: Bueno, María, aquí estamos, como siempre, con las poderosas cartas del tarot en esta ocasión. Vamos a ver qué nos depara su pasado, su presente y su futuro. A ver qué la motivó a comunicarse con nosotros. En este momento, la primera carta. La primera carta es la Reina de Bastos. Esta es usted, una mujer que siempre ha trabajado, se ha esforzado por sacar adelante lo suyo. La segunda carta, ay, esta carta no me gusta, la número cuatro. La veo usted acostada, postrada en una cama y unas espadas en su pared. Esto hace alusión a lo que usted está viviendo en este momento. Usted ha sido una mujer muy próspera y muy trabajadora, pero usted en este momento no se halla porque usted tiene todo su cuerpo deteriorándose, sobre todo sus huesos, sus articulaciones. Veo acá que no ha podido ni ir a trabajar porque estás en cama.
11: Sí, así es. Me duelen mucho los huesos y no he podido trabajar.
7: Mira, mujer, la carta número cuatro, pero estas es obstáculos y barreras, este es el arcano menor. Obstáculos y barreras, que esto hace alusión a los problemas que usted tiene desde casa, porque en su casa es otro nivel. Veo acá que usted tiene muchos problemas, muchos conflictos, porque la carta número 6 es de trabajo. El trabajo que usted tanto atesora, que tanto quiere, pues se ha visto obstruido por esto que a usted le está pasando, mujer, pero es que la carta número 5 hace alusión a la soledad. Lo que pasa es que a usted la quieren ver sola, que usted no esté trabajando, que usted en su vida le vaya mal. Porque estas envidias, esto usted está creyendo firmemente que esto es de parte de compañeros de trabajo, pero esto no es de trabajo. Esto es en su misma casa. Su propia hermana es quien te está haciendo daño porque le carga a usted envidia, pero no tanto ella, sino su pareja, o sea, su cuñado es el artífice, el que está detrás de todo esto para que usted esté enferma y usted no pueda salir adelante.
9: Ay, no puedo creerlo. Pensé que era por alguna persona del trabajo, nunca me imaginé que fuera por mi propia familia.
7: Así es, mujer. Desafortunadamente la familia es en la que más confiamos, pero en la que más nos traiciona.
13: Claro. A veces entre hermanos, ¿verdad, Xochitl? Que porque fulano ya la hizo más que yo y que como él tiene mejor esposa que la mía o mejor trabajo, llegó después que yo. Hay un montón de situaciones.
7: Exacto. Y pues más en el caso de ella, que es su propia hermana que se presta a que el esposo de ella sea quien le habla al oído, quien le dice, mira cómo está, mire esto, mire lo otro. Pero si ella la corren del trabajo, yo voy a ascender y voy a ocupar el cargo que ella tiene. Porque, pues, desafortunadamente la gente muere más de envidia que ni de cáncer.
13: Okay,
7: María Guadalupe, ¿usted sí está dispuesta a venir acá a una consulta personal y privada conmigo?
9: Sí, yo estoy dispuesta.
7: Bueno, mija, pues la siento muy agüitada, muy...
13: Échele ganas, mija, para adelante, porque si no nos morimos en la raya, ¿verdad, Xochitl?
7: Así es. Así que, mija, vas a quedar en línea para indicarle la ciudad y la oficina. Y quiero que ahora que colguemos la llamada, quiero que vaya a su sitio de su cama y levante la alfombra que hay allí. Y me vas a llamar al privado y me va a decir qué es lo que va a encontrar ahí debajo de esa alfombra, mujer. Así que no. Quedas en línea. Okay. Muchas gracias.
9: Sí, gracias.
13: Ok, gracias, mamita. Bueno, pues difícil, pero cierto. 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
7: Así es.
13: Perfecto. 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
13: Comuníquense ahorita, manden un mensajito de texto, hagan sus preguntas, pero sobre todo salgan de duda. Llamen ya, recuerden, 1, 2, 3, 4, 5 cartas en vivo para todos ustedes cuando se comunican ahorita a este número, Xochitl, y nos vamos a otra línea.
7: Claro que sí, Mayrita.
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13: Vamos a pasar con Mónica Ocampo. Le quiero preguntar a Mónica si está lista para la interpretación de sus 5 cartas. Eres del 21 de agosto del 79. ¿Es así, Mónica?
14: Sí, así es. Estoy lista.
7: Bueno, Mónica, vamos a ver qué nos dicen estas poderosas cartas del tarot. Vamos a ver. Bueno, mujer, la primera carta. La primera carta es la fuerza, es la fortaleza que a usted siempre la ha caracterizado. Veo que usted es una mujer que le ha gustado siempre lo mejor de lo mejor. Es una mujer con mucho temperamento, pues aquí esta carta me lo está manifestando porque es una mujer con un león. La siguiente carta es la carta número 8. Esta carta hace alusión a que usted ha gastado mucho, mucho dinero en problemas de salud, en problemas que tienen que ver con su salud. Veo que el dinero se le ha ido porque a usted la veo rondándole el jinete de la muerte. Esto hace alusión que los problemas que usted trae, pues esto viene como con un problema relacionado a sus articulaciones, a sus piernas, a sus manos. La veo acá que usted las tiene inflamadas. ¿Esto es lo que le está pasando, Mónica?
14: Sí, la verdad, de repente, no sé qué me está pasando.
9: Tengo mucho problema pues en la circulación, se me hinchan mucho las manos, los pies, y pues esto es cada vez más doloroso, y de verdad sí quisiera pues que me ayudara a saber qué es lo que me está pasando.
7: Pues cuando le digo lo de su mano, porque esta carta es el as de bastos, pero es una mano empuñando una vara. Esto hace alusión a lo que le acabo de mencionar y lo que usted me está ratificando. Desafortunadamente, mujer, por más problemas que usted tiene con su salud, en este momento lo que veo es la sota de espadas. Hay una persona cerca a usted, hay una persona que es la sota de espadas, es una persona dominante, una persona de temperamento fuerte, y pues con su temperamento fuerte, pues se rozan, se chocan. Esta persona, ¿qué está haciendo? Esta persona, hay donde un santero, que es la carta cero, que la llamamos comúnmente como el loco. El loco es una persona que no le interesa ni tiene valores ni principios en dañar y perjudicar. Esta persona lo que la quiere ver es enferma para que usted dependa de ella. Esta persona que dice amarla, quererla y venerarla, lo que está buscando es que usted esté enferma para que usted siempre pues necesite de alguien que la ayude a levantarse, que la ayude a
10: ser dependiente
7: de él, para que sea usted totalmente dependiente, y pues con esto usted ya no trabaje ni nada
10: y la tenga,
7: porque él económicamente pues no necesita que usted le ayude con la obligación de la casa. Mónica, sí. Pues muy, muy triste su situación, pero pues ya depende de usted hasta cuándo quiere que yo la ayude y le colabore, Mónica.
9: Sí, pues la verdad me la han recomendado muchísimo, y la verdad pues sí necesito que me ayude, y más que nada pues a salir de esta situación, porque no quiero estar así.
7: Muy bien, Mónica, entonces vas a quedar en línea para indicarle la ciudad y la oficina. Por favor, obténgase de hacerle algún comentario a esta persona, porque la puede agredir y se van a dificultar más las cosas. Ya cuando yo empiece el tratamiento con usted, yo esta persona se la voy a retirar.
9: Claro que sí. De verdad, muchísimas gracias.
7: Bueno, Mónica, bonito resto de día, y pues que mi Dios y la Santísima Virgen la cuiden.
9: Claro que sí, muchas gracias igualmente.
10: Gracias, Mónica. Aguántanos poquitito. 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Xochitl, la curandera, está con nosotros. La consulta es completamente gratis. ¿Cuál es ese número, Xochitl?
7: Claro que sí, Mayrita.
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10: Pues vamos a pasar.
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16: Hola, ¿qué tal? Soy Oswald Reza de Telemundo Nebraska con la noticia de la hora. El congresista federal Mike Flood sostuvo recientemente un importante encuentro con decenas de residentes locales, abriendo un espacio de diálogo sobre diversos temas de interés nacional e internacional. La reunión comunitaria se realizó en las instalaciones de una universidad de la zona, congregando a ciudadanos interesados en expresar sus puntos de vista sobre asuntos prioritarios para la región. Durante el evento, los asistentes plantearon preguntas directas al legislador sobre el manejo de recursos federales, las políticas arancelarias vigentes y las posturas de política exterior. Las opiniones del público estuvieron divididas entre muestras de apoyo y críticas severas hacia la gestión legislativa actual. El representante defendió sus votaciones claves sobre presupuestos militares y acuerdos internacionales, señalando que actúa con transparencia. Por su parte, grupos comunitarios y candidatos opositores aprovecharon para exigir mayor atención a la economía y los servicios públicos. 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
17: ¿Qué más, mi gente? Yo soy Sebas del Parce y esta es toda la información deportiva. Roberto Mancini es el nuevo seleccionador de Italia tras el rechazo de Pirlo por su relación con Casa Rusa de Apuestas. Así es como lo escuchan, Roberto Mancini sería el nuevo director técnico de la selección de Italia, según anunció este martes el presidente de la Federación Italiana de Fútbol, Giovanni Malago, después de la crisis que suscitó el rechazo para el cargo de Andrea Pirlo por su relación con una empresa rusa de apuestas. Además, Claudio Ranieri sería el nuevo director técnico de la selección de Italia en sustitución de Paolo Maldini, que renunció al cargo 15 días después de su nombramiento. Se vio como que no estaba

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0: buenos días, buenos días, buenos días. Familia de Logro 97.7. Happy Thirsty Thursday. Hoy se bebe jueves. Hoy es jueves retro, jueves de viejitas pero bonitas, porque las viejitas también merecen cariño. Y no estamos hablando nada más de las Sugar Mamas y los Sugar Daddies. Chelita, good morning. Oye, good morning.
1: Buenos días.
0: Hoy sí dormiste.
1: Hoy dormí bien y dije, ¿sabes qué? Hoy voy a levantarme temprano, no hacer café, pero ir a comprar. Así que ya estamos más que listos para el día de hoy. Así como dijo Mickey, el día de hoy es jueves de viejitas, pero bonitas. Así que gracias por estar con nosotros. Esperando que usted también se haya levantado con el pie derecho. Ya tuvimos esa discusión el martes, esperando que estén muy bien. Donde quiera que nos escuchen y hasta donde quiera que llegue la señal, estamos más que listos para comenzar y tratar de alegrarle su día. Así que gracias por estar con nosotros.
0: Yeah, buddy, okay, ahora sí, sí, así, al igual como nosotros, prepárese que...
1: Se me cayó el café en la sudadera.
0: Ay, bebé, póngale un babero a la bebé. Pobrecita.
1: Yo comenzando con este positivismo.
0: It's okay, lo bueno es que es café y no mancha. ¿Ya ves? No pasa nada. Relax. Breathe.
1: Vamos a empezar de nuevo. Es jueves. Dice mi compa Chilango, fíjate. Aleluya, Chelis llegó.
0: Hoy sí llegó bien tempranito, se cayó de la cama.
1: Casi me quedé aquí en la noche a trabajar y dije, ya de una vez me quedo aquí.
0: Pues ¿para qué te vas?
1: La verdad.
0: Bueno, tuviste un pequeño break el día de ayer, porque sabes que ayer tuvimos a conexión con la comunidad con Don George.
1: Así es, un programa muy lleno de mucha información, así que saluditos para Don George si nos está escuchando. Y bueno, los invitamos a que no se pierda nada de la programación de Logro 97.7, porque recuerde que traemos de todo, desde buena música, buena vibra, buena información, noticias de tocho morocho, ¿eh?
0: Ya se la ayuno, aquí echamos a perder la radio, ya sábanas. Chelita, vámonos rápidamente a una breve pausa comercial, ya venimos de voladita, ya que tenemos por acá el topic ya preparado para todas las racitas, es que váyase preparando el cafecito, límpiese los ojos verdes, váyase a lavar los dientes, y bueno, pues vamos a comenzar el día con la buena vibra, la buena música, el buen ambiente, alegrarnos un poquito su mañanita. Vamos a la pausa, regresamos después de la rola que viene.
1: Ay, claro que sí, ya regresamos.
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0: sí, ya estamos de retacho, 7 de la mañana con 34 minutos, al revés volteado. Perdónenme, estoy dislexo y medio endejo. Perdónenme la vida. I'm sorry.
1: A veces presumido, ¿eh?
0: También presumido, claro, no a veces, siempre.
1: ¿Por qué tienes que presumir la dislexia?
0: Pero fíjate que soy de las personas que presume de lo que sí tiene. No de lo que carezco.
1: Ándale, ahora sí, ya estás hablando mi idioma, muy bien.
0: Te digo que a veces se me prende el cerebelo de vez en cuando.
1: Ay, ay, ay. Nunca,
0: pero bueno. Ahí la llevamos, Chelita.
1: Eso es lo bueno, mira, ya estás aquí al millonazo, estamos más que listos para comenzar el día de hoy. Así que de nuevo, muchas gracias por estar con nosotros en sintonía, ya sea que nos escuchen a través de su radio receptor, a través de la aplicación Telemundo Nebraska, el cual si no la tienes, te invitamos a que la descargues. ¿Qué? 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
0: Yeah, buddy. All right. You ready for this one?
1: Déjame. ¿Cómo dijiste tú en las mañanas? Sit back and relax.
0: Sit back, relax, and enjoy the show. No, but you can't sit back and relax. You gotta...
1: Para escuchar la historia, sí, me voy a relajar.
0: Bueno, resulta que alguien nos mandó un mensajito, nos dijo, ¿saben qué? Terapistas no certificados del Lobo 97.7, quiero saber su opinión.
1: Ok.
0: A esta chica le pasó algo medio curioso y está pidiendo su opinión del público. Y sabe que, pues, aquí en Lobo 97.7, pues... no tenemos pelos en la lengua, no nos detenemos para decir lo que pensamos.
1: Claro.
0: A veces sí tenemos que, ¿verdad? Por cuestiones de que tenemos a chiquitines ahí, ¿verdad? Uh-huh. Pero pues hay de vez en cuando se nos chispotea y es válido. All right, resalta que tenemos a mi comadre, le vamos a poner... ¿Qué te parece? Le ponemos Gloria. ¿Listo? Ella es la protagonista...
1: Ahora te llamarás Gloria.
0: Gloria.
1: Okay, lo
0: tienes
1: bien merecido.
0: Y ella estaba casada con su pareja, obviamente. ¿Cómo lo vamos a poner? ¿Cómo le quieres poner al susodicho?
1: Marcos,
0: ok. Ella estaba casada con Marcos por varios años. Muchos años. Okay. Estamos hablando más de 5 años.
1: Wow.
0: Ok. Resulta que apenas... hace 3 meses se dejaron. La relación no funcionó. Tuvieron una discusión. Al parecer, él le puso los de toro a mi comadre. Y bueno, pues se tuvieron que separar, obviamente, right? Hace unas semanitas, él la invitó a... Bueno, Marcos invitó a Gloria a hablar las cosas, lo invitó a la casa.
1: Vamos a analizar lo que está pasando.
0: Vamos a analizar lo que está pasando, qué fallamos. Uh-huh. Quiero hablar contigo muy seriamente.
1: Okay.
0: Pues bueno, mi comadre Gloria va a la casa de Marcos, se echan unos drinks, están platicando, está todo chévere, la conversación está buena, él está abriéndose mucho con Gloria. Mucho
1: te está abriendo el corazón, ¿okay?
0: El pensamiento, el corazón, y después quería abrir hasta las patrullas.
1: Ay.
0: Te cuento que nos ¿Marcos? Dice Marcos, porque Marcos le estaba coqueteando una vez más a Gloria. Ya entrado en calor, ya entrando con los drinks, pues se le calentó el motor a mi compadre Marcos y le estaba coqueteando tanto al punto con que la invitó a dormir ahí a su casa.
1: Ah, o sea, quería hacer su luchita para que regresara. O sea, donde hubo fuego, cenizas quedan.
0: Exactamente,
1: okay.
0: Chelita, tú sí sabes. Pues mi amiga Gloria, como toda una dama, le dijo, no, ni mergas.
1: Muy bien, Gloria.
0: No quiero, no.
1: Okay.
0: Ya me voy, hasta aquí, ya estoy tomada, no quiero que vaya a pasar nada, no quiero que me vaya a arrepentir de todo esto. Pero para todo esto, Chelita, Gloria nunca supo dónde se había ido a vivir Marcos.
1: Él se salió y dijo, ahí nos vemos y hago mi vida, ¿ok?
0: Se enteró mi comadre Gloria que la casa donde vivía Marcos era la casa de su mejor amiga de Gloria.
1: Espérate, y cuando Gloria fue a su casa, cuando Gloria fue a ver a Marcos, ¿no se dio cuenta que era la casa de la amiga?
0: No se dio cuenta que era casa de la amiga, porque la amiga apenas se había mudado a este departamento.
1: Okay.
0: So, ella no sabía, no hay fotos, o sea, apenas ella, o sea, el timing estuvo al favor de Marcos.
1: Claro, porque ahora parece que él al irse es como que si le dijo a su amiga, ¿cómo le vamos a poner a la amiga?
0: Vamos a ponerle
1: Ángela, eso es Ángela, todo. ¿Y por qué Aguilar? Es como parecer que Marcos fue con, al momento de salir se fue la oportunidad perfecta para que Ángela dijera, ¿sabes qué? Ya se me acabó mi contrato, vámonos a vivir juntos. Wow.
0: Exactamente.
1: Ok.
0: So, se entera que este Marcos se fue a vivir a casa de la mejor amiga de Gloria. Y esto fue porque Marcos ya después, empezando a mensajearse otra vez con Gloria, tratando de arreglar las cosas, voy a decir, discúlpame, ya está.
1: O sea, como al otro día, varios días después.
0: Tratando de arreglar las cosas, Marcos le dijo, pues bueno, mira, te voy a ser sincero, yo ya estoy viendo a otra persona, me gustaría que la conocieras, quisiera presentarte a esa persona con la que ya estoy hablando.
1: Ay, mi vida.
0: Pues bueno, resulta que pues la Gloria pues todavía tenía esa espinita, la Gloria todavía tenía ese cariño hacia Marcos, que aceptó la invitada una vez más a su casa.
1: Ok.
0: Para su sorpresa de mi amiga Gloria, sale la amiga, la mejor amiga, Ángela. La Ángela Aguilar hizo su aparición una vez más ahí con el Marcos. Y pues ya te imaginarás, la comadre Gloria viene sacada de onda. O sea, ¿qué pedo? ¿Cómo que tú con mi ex esposo? ¿Tú ya sabías todo lo que estaba pasando? Bueno, total. Se hicieron de palabras ahí. Esto terminó. Bueno, no terminó todavía porque todavía te falta lo mero bueno.
1: Ok.
0: En ese mismo día, pues empezaron a hablar y pues no, pues fíjate que pues todo comenzó de este tiempo, pues me cariñé con él, pues él siempre me mandaba mensajes, me decía que tú lo tratabas mal y que no sé qué tanto, que al cual no era mentira. Ok, long story short, se ponen pedros los tres. El Marcos le dice a la Gloria
1: que quiere la Gloria.
0: Que quiere sentir la Gloria. Pero no nada más quiero sentir a la Gloria, quiero sentir a la Ángela.
1: Ay, mi compa.
0: Los invitan Marcos y Ángela a Gloria a una relación. Lo invitaron a que se acueste con ellos dos, a pasar la noche, a tener un sleepover en casa de ellos. Gloria obviamente se sacó de onda y dijo, ¿qué Pedro? ¿Cómo pues? ¿Cómo va a pasar esto? Que no sé qué tanto. Total, se sacó de onda y se fue, ¿no? Pero todavía siguió conversación con el compa Marcos. Este Marcos le explicó a Gloria que Ángela y él tienen una relación abierta y que pues quieren que Ángela sea, digo, que Ángela y Marcos tienen una relación abierta y quieren que Gloria, o sea, que Gloria le entre a esta relación.
1: Básicamente, Ángela no le importa si Marcos está con Gloria o no.
0: No le importa. Básicamente, ellos están open-minded. ¿Qué dicen? No,
1: pues open-sativos.
0: Open-sativos. Ya se confundió aquí el Thanos, digo, el chilango, no te confundas, no hubo horchata, no, todavía no, bueno, hasta ahorita
1: está la invitación abierta para una relación abierta.
0: Exactamente, está la invitación. So ahora nuestra amiga Gloria nos pregunta a nosotros, aquí a todo el staff, a todo el equipo de Lobo 97.7 y a todos sus radioescuchas, a todos y cada uno de ustedes que nos están sintonizando en este momento, ¿qué debería de hacer? ¿Y sabes por qué? Porque Gloria lo está pensando.
1: ¡Uy!
0: O sea, sí.
1: Chica, Gloria, ¿qué dices?
0: Gloria literalmente está pensando en entrarle a esa relación abierta con su ex marido que le puso los cuernos, con su mejor amiga Ángela. Le está pensando. Y nos está preguntando qué opinamos nosotros. Chelita.
1: Mira, déjame te cuento rápidamente que cada vez son más las parejas que deciden tener una relación abierta, Miki. Para algunos es una forma honesta de vivir el amor basada en acuerdos y confianza. Para otros simplemente va en contra de lo que entienden como compromiso y fidelidad. Pero aquí viene la pregunta que divide opiniones y más en una historia como esta. Si tú y tu pareja estuvieran de acuerdo en tener una relación abierta, ¿te importaría lo que pensaría la gente? Más en específico, ¿tu familia? ¿Lo mantendrías en secreto para evitar críticas o crees que la familia tiene derecho a opinar sobre cómo llevas tu relación? O mientras ambos estén felices y de acuerdo, nadie más debería de meterse. Cuéntanos, así como mi amiga Gloria, así como Marcos, yo sé que ya no están juntos. Regularmente la pregunta sería, si tú estás con alguien, ¿tú piensas que tú aceptarías estar en una relación abierta? Aquí ella lo está pensando. Ya no están juntos, pero podría tener esta relación. Así que cuéntanos, ya sabes, número en cabina 402-938-9797, línea del WhatsApp, 402-594-3955. Platícanos, cuéntanos.
0: ¿Usted qué opina? Sí. Dale.
1: ¿Usted qué haría?
0: Igual también que nos platiquen si qué opinan sobre las relaciones abiertas. Ahorita ya como que la juventud, no la juventud, los de esta era, se puede decir. Uh-huh. No los.
1: No de la era de hielo.
0: No la era de hielo. Estamos hablando de los chavorrucos, se puede decir, los millennials, los Gen Z son un poquito más abiertos. Hay muchos que están escuchando. Uh-huh. Son más open-minded. Ahorita como que ya ya no está tanto ese tabú, ya no lo están haciendo tanto como tabú, ese tipo de relaciones. Uh-huh. Y otro tipo de cosas, ¿no? Platícanos, cuéntanos. 402-938-9797 es el número en cabina. Si es que, Chelita, ¿qué te parece si nos vamos a la línea telefónica?
1: Claro que sí, vámonos. Lobo, buenos días.
2: Sí, buenos días.
1: Muy buenos días. ¿Con quién tenemos el gusto?
2: Con Elfido García.
1: Ay, ¿cómo andamos? Muy buenos días.
2: Pues todo bien, gracias a Dios. Buenos días.
1: Qué bueno, qué bueno que está aquí con nosotros.
2: Pues los estaba escuchando y todo, y pues se me dio por llamarles.
1: Ah, no, eso es bueno, de verdad, gracias por estar con nosotros esta mañana, y denos su opinión acerca del topic.
2: No, pues, yo creo que desde que Gloria decidió, pues, ir a la cita una vez más con Marcos.
1: Con Marcos, ¿no? Ajá.
2: No, pues yo creo que ya le estaba dando la entrada, ¿no?
1: Que le dijo, desde el momento que ella decidió ir a verlo, ya ahí fue donde valió.
2: Exactamente. Pues okay. Ella sabía más o menos lo que quería con él, pues.
0: Así como dijiste tú, Chelita, al principio, donde hubo fuego, cenizas quedan.
1: Ella fue a recoger las cenizas a ver si todavía prendían.
0: No, hombre, lo que fue las obras de la Ángela ahí, porque pues ya también le entró ahí duro y tupido a la mejor amiga.
1: Sí, a ver, cuéntenos, platíquenos, ¿usted qué opina sobre las relaciones abiertas? ¿Piensa que Gloria le debería de dar una chance o eso de las relaciones abiertas es una tontería?
2: No, pues yo creo que a Gloria no le estaba importando lo que fuera a decir la gente o cómo la gente la fuera a ver, pues, uh-huh. Ya que me imagino que sentía algo por él y no le importaba qué es lo que fueran a decir. Pues ya más o menos ella iba a saber lo que iba a pasar, lo que iba a suceder, y por eso mismo que no dejaba ahí las oportunidades a la hora que Marcos la citaba.
1: Claro, claro, yo me imagino ya después, más que nada, después de estar en una relación de más de 5 años ya con él, ¿no?
2: Exactamente. Ah. Pues yo creo que hay muchos casos así, siento que siempre se dan cada vez, ¿no?
1: Ah, okay, muy bien. No, pues muchas gracias por llamarnos y darnos su opinión esta mañana.
2: Sí. ¿Será que puede dar un saludo?
1: Claro que
0: claro,
1: sí.
0: Díselo.
2: Tengo a dos compas que quiero mandarle saludos a Elfido García.
1: ¿Y a quién más?
2: Y a Edwin Hernández.
1: Ah, bueno, ahí está. Saluditos para sus compas también. Ya está, ¡saludos! Cuídense mucho, que tenga bonito día.
0: Gracias. Vamos a la siguiente llamada de voladita. Aló, buenos días.
3: Miki, Chelis, no puedo ni respirar.
0: Hoy fue.
1: Qué milagro. Mira nomás, qué honor tener por acá la voz de la experiencia.
0: La voz de
3: antes
0: la experiencia.
3: Antes que nada, ¿cómo sigues, Chelis?
1: Aquí andamos al millonazo, Chilango. ¿Tú cómo andas?
3: Necesitas vacaciones.
1: Ya me voy mañana.
0: No, se va desde hoy.
1: Vámonos, Chilango.
3: Una pulga, porque siento que me...
1: Mira, pero te voy a decir una cosa. Tú sabes, uno como aquí trabaja como esclavo. Solamente me voy por 2 días.
0: Solamente tiene derecho a 2 días.
3: Chelis, llevamos el color. ¿Qué quieres que haga?
1: Es lo que yo lo entiendo, totalmente. Más claro no me lo pudiste poner.
0: Mi caldito de frijoles.
1: Qué salco, por favor. Ay, Chilango, no. Esperamos que te encuentres bien. ¿Sigues en tus clases o qué rollo?
3: No, ya acabamos, ya estamos en el matadero.
1: Ándale, ve nomás, ahora sí.
3: Ayer le dije al Parsi, al Mickey, que estamos como los pelos del fundillo.
1: ¿Por qué?
3: Llenos de calabaza, pero seguimos creciendo.
1: Me imaginé. No, en Chilango. Pero lo bueno, mira, hay chamba. Si no hubiera, nos quejamos.
3: Exactamente. Dice el Parsi, hay una de malparidos de pichurrias aquí que...
1: Te pasas, ya te dije, recuerda que el día de hoy son viejitas, pero bonitas, porque las viejitas también merecen cariño. Por ahí hay una pensión que lleva tu nombre.
3: Todos merecen cariño.
1: Ok.
3: ¿De qué estamos hablando?
1: Bueno, ahorita vamos a hablar del tape. ¿Qué piensas acerca de Gloria? ¿Qué rollo con el pollo?
3: Deja de Gloria, me pregunto que si fuera al revés, que fueran dos vatos y una mujer. ¿Cómo sería la cosa?
0: Ándale.
1: También es válido, ¿no?
0: Es válido, ¿por qué no?
1: Aquí hay igualdad de género.
0: Cada quien su funcionamiento.
3: ¿Cómo sería el funcionamiento? ¿Sándwich? ¿Un día acá, un día allá? ¿O cómo sería?
0: Pues hay varias maneras. Tú usa tu imaginación.
1: Mientras, mira, puede haber un horario. O sea, puede ir a acomodarse. ¿Cómo dice? Acomodándonos hasta 4, sí.
0: Exacto. ¿Cuándo
3: has visto que el buffet se coma separado? Viene todo revuelto. ¡Vámonos!
0: Ahí está.
1: Ay, Chilango. Pero no, ya fuera de relajo, ¿qué es lo que
3: piensas? Por eso, de relajo, ¿sabes? Que es más obvio.
1: Bueno, ¿tú qué piensas acerca de las relaciones abiertas?
0: My favorite,
3: el que
0: dice.
3: El que tenga chance de hacerlas y sea feliz, adelante. Pero acuérdense que el que juega con fuego se quema.
0: Cierto también.
1: Muy bien. Ok, Chilango, Chilango con tomó las clases y mira ahora ya.
0: Más inspirado.
1: Inspirado acá, que otros días.
0: Nos quiere venir a humillar ya.
3: No, yo no.
0: No, ya sé, Chilango, pura cura.
3: Nunca haría eso. Y recuerdo cuando todavía apenas fue cumpleaños de mi jefe, en paz descanse. Ayer me dio un corajote, pero machín.
0: Ah, canijo, ¿por qué?
3: Fui a las nenas y abrí la puerta a unas ciertas mujeres.
1: Ajá. Okay.
3: Y nada más me le quedé viendo y le digo, gracias, no hay pedo.
0: No tienen manners, no tienen modales, educación, modales.
3: Y luego dicen que por qué se pierden los modales, que por qué somos princesas.
1: Pero acuérdate, por una persona no van a cambiar, es como cuando dicen una persona.
3: No, dije algunas.
1: O sea que ya ha habido más de una vez que te la han hecho.
3: Algunas, no todas.
0: No, pero sí pasa, ¿eh?
1: Sí, claro que sí. Yo creo que donde quiera se ve eso de los modales, ahí se ven los true colors.
0: Como
3: y abrí la puerta, uno de la América me dijo adiós, papi. Ay, qué.
0: Y se salió chiquito.
1: Dice. Ay, Chilango, ¿qué rola vas a querer para el día de hoy?
3: La de Soy el Veterano. No creo quién la canta.
0: ¿La de qué?
3: El veterano.
1: Ándale, más. Ahorita lo vamos a buscar, a ver si la encontramos y con mucho gusto te complacemos, ¿ok?
3: Chelis, apaga el celular, todo. Si te vas con el guarura, disfruta el momento y chido.
0: Y ahí dice, ¿quién lo invitó? Dice.
1: Sí, yo decir, a ver, si por eso me voy, para apagarlo.
0: Para
1: que no me moleste.
3: te iba a decir, cuando a mi hermana... que está en México, le digo, órale, te vas a ir a Acapulco y te contraté dos morenotes bien brillosos, bien sabrosos.
1: Chao.
3: Aprovecha.
1: Bueno, al ratito te texteo y te doy detalles del viaje, ¿ok? Ya está, Chilango.
3: No,
1: cuídate mucho, ya sabes que se te aprecia mucho, Chilango.
3: Dice, sí es.
1: Ya no me quemes aquí, que la gente va a saber. Pues.
3: Yo no te estoy quemando, tú lo estás diciendo. Es lo malo.
1: Ya está, Chilango, cuídate mucho, ¿eh?
3: Y acuérdense, si fuera al revés, ¿cómo sería la cosa?
1: Le vamos a preguntar a la gente ahorita, a ver qué nos dice.
3: Órale, chido,
1: 10-4. Ya está, cuídate mucho, ¿eh?
0: Ay, chilango. Oye, señorita, tenemos que irnos rápidamente a una breve pausa comercial, pero platícanos, cuéntanos, ¿usted qué opina sobre este topic del día de hoy? Están muy calladitos el día de hoy, como que cuando sacamos temas así fuertes, como que no quieren opinar. Pero no fuera de quemar al vecino, que de volada. No tengan miedo, no tengan pena, manden su anónimo. Para eso tenemos el anónimo, el mensaje de WhatsApp al 402-594-3955. Mande su mensajito ahí, con mucho gusto. Nada más póngale primero anónimo. No me vaya a salir poniéndolo en la historia. Después al último, anónimo.
1: Que dice, mira, DJ Vicky, yo ando con ese, pero dile anónimo, pues ya cuando ya conté la historia, medio maje se enteró de usted.
0: Exactamente.
1: ¿Eh? No, así que, ya sabe, mándenos un mensajito, participe, de nuevo, mándenos un anónimo. Yo sí quiero saber, alguien que diga, ¿sabes qué? Yo conozco una persona que nos llama, que ha platicado de esas historias. Así que vamos a ver si ahorita nos platican. Así que, vámonos.
0: También el comandante Galarza.
1: Ah, era anónimo.
0: No, eso lo dijo nadie.
1: Era, o sea que mi opinión era anónima. Era él de que estaba hablando.
0: Oye, estamos hablando del otro, del que.
1: Ahorita tú y yo platicamos de ese. Bueno.
0: Ahora ya quieren llamar, ahora sí, ya que nos vamos a la pausa comercial. Venimos después de la pausa, no se despeguen. ¡Buenos días!
1: ¡Vámonos!
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18: Hola, ¿qué tal? Soy Oswald Reza de Telemundo Nebraska con la noticia de la hora. El Distrito Escolar Público ofreció detalles sobre un error millonario en el cálculo de fondos estatales que generó un déficit presupuestario y repercusiones en todo el estado. El problema surgió al computar incorrectamente los porcentajes de estudiantes que califican para asistencia alimentaria, inflando artificialmente el presupuesto y obligando a buscar soluciones urgentes para evitar despidos masivos o recortes salariales al personal docente. Representantes y directivos señalaron que se requirieron complejas negociaciones con sindicatos de maestros, logrando acuerdos temporales para proteger las fuentes de trabajo y la estabilidad educativa. Asimismo, los contribuyentes enfrentan la posibilidad de un incremento en impuestos a la propiedad para cubrir la brecha financiera. La Junta Escolar evaluará oficialmente las propuestas de ajuste fiscal este próximo año en medio de críticas ciudadanas. 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
19: ¿Qué opa, mi gente? Yo soy Sebastián Parce y esta es toda la información deportiva. Juego de estrellas, pero sin estrellas. El partido entre la Liga MX y la MLS luce descafeinado y con ausencia de la Pulga Messi y de múltiples cancelaciones. 5 jugadores de Chivas se bajaron y tampoco acudirían. Vea, Keylor Navas, Nahuel Guzmán, Gilberto Mora y más figuras del fútbol nacional. El juego de estrellas entre la Liga MX y la MLS parece muy suave para esta edición. La principal ausencia para el miércoles 29 de julio en el Charlotte será la de Leo Messi, delantero del Inter de Miami, pero en las últimas horas se han sumado más nombres de fútbol mexicano, en especial de las Chivas. Y es que el rebaño sagrado pidió que varios de sus elementos no hicieran el viaje. Fue así, nombres como de la talla de Armando La Hormiga González, Brian Gutiérrez y Richie Ledesma se quedarán por fuera, ya que no los dejaron ir prácticamente. ¿Cómo les parece? Yo sí se va a hacer parce. Esta es toda la información deportiva y para más deportes no duden en visitar telemundonebraska.com. Que tengan un lindo día. Hablamos más tardecito. Chao, chao.
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0: Este fin de semana ya me quiero ir a perrear, a bailar, a gozar, a disfrutar, a sacudirlas, a aplaudirlas, a chupar la bebida. La bebida. Mal pensando.
1: No,
0: luego,
1: ¿qué dije?
0: No, hombre, me viste con esos ojos de toro loco, no manches.
1: No, es que estaba viendo los comentarios por acá, eso fue lo que pasó. Te confundes. Buenos días para toda la raza que ya está en sintonía, la raza que en este momento nos va sintonizando. Buenos días para ustedes, esperando que tengan un excelente jueves. Recuerden, jueves de viejitas, pero bonitas, porque las viejitas también merecen cariño. Y no, yo no estoy hablando de las sugar mamas, ¿eh?
0: Y así es, y así es. Ya llegó el yeyo, ya llegó el desmaye, y al que no le guste, que chifle, que cante.
1: Hey, saludos para mi compa yeyo allá en Chicago, Illinois. Saluditos, gracias por escucharnos, ¿eh? Salud. Como dice la canción de la vampiresa.
0: Chupa aquí, chúpale allá.
1: Ay, ay, ay. No.
0: ¿Y la botella?
1: Es para darnos valor, dice. ¡Uy! Saluditos, yeyo.
0: No, que no te descubran, yeyo. Por favor, espérate. Nadie lo sabía.
1: ¿Y ahora?

0: Ya me lo imagino. My favorite.
1: My favorite. Sí, hombre.
0: Te pasas, pero no. Ya estamos más que listos, ya estamos de regreso. Recuerde que tenemos el topic del día de hoy. Por ahí estuvimos escuchando la historia de mi amiga Gloria. Glorious, que...
2: Que quería que le llevaran a la gloria.
0: La llevaran a la gloria en una relación abierta. Así que ya saben, cuéntenos, platíquenos acerca del topic del día de hoy. Si vienen escuchando, ¿cuál es su opinión acerca de esta historia? Recuerde que cada vez son más las parejas que deciden tener una relación abierta, y para algunas es una forma honesta de vivir el amor basada en acuerdos y confianza, y para otros simplemente va en contra de lo que entienden como compromiso y fidelidad. Así que ya sabe, cuéntenos, ¿ustedes mantenían en secreto para evitar críticas una relación abierta, o creen que su familia y amigos deberían de opinar en esta relación? Cuéntenos, platíquenos, número en cabina 402-938-9797, línea del WhatsApp, paso 402-594-3955. Cuéntenos, platíquenos, ¿cuál es su opinión? A ver, platícame.
2: ¿Tú qué piensas sobre esto?
0: No,
2: es que no me hiciste la pregunta directa. Yo tengo otra pregunta a ti más acá.
0: A ver.
2: Si tú y tu pareja, tú y el guarura, como le dice aquí el chilango, si tú y tu guarura tuvieran ese agreement de que, ok, vamos a tener una relación abierta, tú en tu mentalidad, tu forma de ser, tu forma de pensar, decides decir, ok, yeah, let's do it, ya tienen una pareja, ¿tú lo tomarías como ponerle los cuernos? O sería ya, pues bueno, pues ya los dos ya acordamos en...
0: Los dos ya cobramos, dije.
2: Acordamos.
0: Bueno, ya cobrando ya la cosa es diferente, ¿verdad? Bueno, es que mira, para mí es una opinión personal. Yo sé que a lo mejor mucha la gente no va a pensar igual que nosotros, porque pues nosotros somos los psicólogos, ¿verdad? Hay varios factores. Ok, por ejemplo, hay personas que solamente están juntas. Ajá. O sea, no están casadas, no están unidas de alguna otra manera, más que por palabra. Uh-huh. Y deciden llegar a un acuerdo como este, de decir, ¿sabes qué? Pues sí estoy contigo, pero voy a tener una relación a lo mejor abierta. Eso es cada quien. O sea, yo sé que hay gente que dicen, ¡ay, no, eso ya es del diablo, eso ya...! Como te digo, cada quien, respeto la opinión de cada quien, pero para mí, pues, si es un acuerdo, es un acuerdo. Yeah. ¿Lo consideras como un engaño? No necesariamente, porque, o sea, es un acuerdo que ustedes quedaron en hacer, y todos están de acuerdo. La gente lo va a ver mal, por supuesto, hay gente que lo ve mal, y hay gente que va a decir, ¿sabes qué? Bueno, pues, es cada quien, la vida de cada quien. Pero ahora, en una relación donde están casados, no importa que esté el acuerdo, literalmente, pues, es un engaño.
2: Sí.
0: No, o sea, no, dijo Chan, no hay de otra.
2: No hay de otra.
0: Para mí, personalmente, mi opinión.
2: Ya, pienso igual que tú. Oye, pero, ok, estamos también ahorita hablando sobre relaciones abiertas, cuando en esta situación creo que no sería una relación abierta, ya en esta situación ya sería como un throuple. ¿Qué no? Una relación, ¿cómo le llaman?
0: En inglés.
2: En español.
0: No, es
2: en
0: que
2: inglés yo. Es tropo.
0: No, pero es otra, hay otra palabra que está buscando.
2: Poliamorosa. Sí, ¿no?
0: Poliamorosa.
2: Una relación poliamorosa. Ajá. Ahí ya la están invitando a una relación poliamorosa, porque la están invitando a no nada más a tener el chaca-chaca, ¿verdad?
0: Sí, o sea, estás teniendo una relación completamente. Literal, estás viviendo una.
2: Amorosa, toda la cosa.
0: Va lo mismo, es el acuerdo. O sea, es el acuerdo que estás quedando. Para mí, al final de cuentas, ¿cuál es la diferencia entre estar con una persona solamente para ir a dormirte, por decirlo así, y una que vivas en realidad una vida con una persona? O sea, es lo mismo. ¿Es el acuerdo que estás teniendo o es el engaño que estás teniendo? Es lo mismo. Uh-huh. Una cosa, o sea, por tener una... no me den cuerda, dice Yeyo. Cuéntanos, platícanos.
2: A ver,
0: ¿tú
2: Yeyo,
0: qué opinas?
2: Suelta el veneno, Yeyo.
0: Yo para mí, te digo, no importa. A final de cuentas, es lo mismo. Tiempo pequeño, tiempo largo. Es como las personas que engañan y les dicen, ay, pero es que solamente fue una vez. o una persona que ya estuvo en una relación, vamos a decir, por un año completo. A final de cuentas, el engaño es el mismo. Haya sido por una vez o haya sido por todo el año completo.
2: ¡Ay! Está frío.
0: Dice, en forma... ¿Qué dice? En formar una familia de tres. ¿Te has visto? Como, ¿dónde familia. Es? En Dubái, o no sé dónde, ajá. Donde los hombres tienen derecho a más en de muchos, una esposa.
2: Ya, en muchos lugares, en Dubái, en este...
0: Y no, espérate, y no vayan a salir los hombres, también. Y digo, mujeres, ahorita te voy a decir por qué, pero primero los hombres, no vayan a salir los hombres que digan, ay, es que mis ancestros son de allá, y por eso yo tengo que tener también una... El otro día estaba escuchando eso de que decían que los hombres tenían estas relaciones de, vamos a decir, poliamorosas. Ajá. Y le preguntaron a alguien, ¿y qué piensas? Ay, es que no me acuerdo cómo se llama el chavo, pero es un influencer de Texas. Donde le preguntaron, ¿y qué piensas de las mujeres? Ajá. Dice, la gente lo ve mal, que dice, ah, esa mujer es una piruja o es este, el otro. Dice, ¿por qué? Porque si los hombres pueden tener dos y se les alaba porque una mujer, dice, se encuentran una mujer fregona, por decirlo así, ajá. Que puede con dos y ahí sí es una piruja. Ah, pero entonces el vato no, el vato es un rey. Ajá. El vato no, es que está carita y por eso puede tener dos. Ajá. Por eso te digo, cuando se topan con una mujer, no voy a decir, o sea, no estoy diciendo que, no lo estoy aprobando, simplemente estoy diciendo en la parte donde se alaban al hombre, ajá. Porque se espantan con la mujer.
2: Ahora, otra de las preguntas.
0: No, una ahora no, más. Todos los días.
2: Bueno, la pregunta, ahora, si supongamos, ok, ya decidieron hacer esto de que vamos a tener una relación, un trouble, se puede decir, ajá. Poliamorosa, ¿ahora la mujer se considera bisexual? ¿O lesbinuchis? ¿O el vato?
0: Porque expados, puede ser por
2: que,
0: favor.
2: O puede ser que el en esa relación... La mujer es la que dice, ¿sabes qué? Me gusta tener de a dos para no andar batallando, dice la canción. Ahora, ¿cómo va a funcionar eso? Ahí wow, ya
0: ¿qué
2: el vato,
0: palabra vienes hoy el día de hoy?
2: O sea, es de pensarle, ¿no? O sea,
0: sí, porque
2: tengo, no tengo razón. Porque cuando digo pero, una cosa no
0: pero,
2: digo otra.
0: Sí, pero dices, es una relación poliamorosa o una relación abierta, pero ¿qué tal si es una abierta donde ellos, como por ejemplo, en la historia de Gloria y de Marcos?
2: Ajá.
0: Ok. Marcos ya está con Ángel Aguilar.
2: Ajá.
0: Ok, ellos son una pareja. Y ellos, porque ya se dejó de Gloria, Gloria fue un pasado.
2: Correcto.
0: La quiere de regreso. Ajá. Pero entonces ahora Ángel Aguilar también dice, yo quiero estar... con alguien más porque por eso decidimos estar en una relación abierta. Ahí ahora ya es una relación de cuatro, porque Gloria tiene, digo, perdón, Marcos tiene a Gloria y Ángela va a tener a Luis. Y entonces...
2: A mí no me metas.
0: Va a tener a Luis Miguel Castro.
2: Yo no quiero.
0: Saluditos,
2: don't call me by my government. Por favor.
0: Perdón.
2: ¡Amá, me hackearon!
0: Entonces ahí ya es una relación de cuatro. Entonces... Igual sigues pensando que las mujeres serían lesbianas o los hombres.
2: No dije lesbianas, dije bisexuales.
0: Ah, sí, bisexual. Ok, igual los dos.
2: Sí.
0: Por eso. Entonces, aunque sean de cuatro.
2: Pues sí, porque también ahí se están. Los cuatro, ¿no?
0: Dice,
2: al
0: pero
2: final
0: por
2: de
0: ahí
2: cuentas,
0: escuché.
2: Se hace ahí el chilaquil, ¿no?
0: Pero por ahí escuché que no es fácil.
2: Dice, las mujeres pueden tener más de un marido en regiones como en Tíbet, Bután y Nepal, donde esta práctica se conoce como poliandra. Comunidades y regiones. Tíbet es común la poliandria fraternal, donde una mujer se casa con varios hermanos a la vez.
0: Ah, caray.
2: O sea, no hermanos de ella, pero hermanos.
0: Sí, o sea, que se
2: los hermanos. Los hermanos
0: eso
2: de la
0: sería
2: luz.
0: Feo.
2: En Bután, dice, se practica en distritos como Trashingan. ¡Ah, chinga! y aldeas de pastores para evitar dividir las tierras familiares. En Nepal, comunidades en la región de Himalaya mantienen esa tradición por motivos económicos.
0: Ah, sí, hay que no. Generar. Fíjate, imagínate qué inteligencia uno de mujer tener ocho esposos. Si el primero no genera, el segundo sí, y así nos vamos. Digo yo, ¿verdad? No, me han contado.
2: Dicen por ahí.
0: Imagínate Ali. tenemos un compa que es de Afganistán allá en el TikTok. Ajá. Y así Ali allá también tiene a su señora. ¿Qué tal si está buscando una americana aquí para ir haciendo su amor poliamoroso?
2: Puede ser. ¿Ya
0: sabe?
2: Buenos días, Telemundo Nebraska.
0: Buenos días, good
2: morning. Buenos días. Saludos por ahí para el Oswell Reza, para Berito.
0: Cosas, ¿eh?
2: ¿Cómo la ves, Chelita, eh?
0: Nepal. Nepal es el lugar, o sea que.
2: Bueno, tendremos que ir a Nepal. Digo, tendrás que ir a Nepal. Vamos a ver, ¿qué nos dicen por acá?
3: ¡Uy!
2: ¡Uy!
3: No los vaya a escuchar aquí, mi compañero de trabajo, porque este. A mi homie le apodan el Mataviejita.
2: ¡Ah, caray!
3: Ahí. Piensen por qué. A la lonchera le echan los perros. Una vez pasó una señora, una hijita que vendía paletas mentamín. Nah.
2: Es de los que no perdona, Di. Es Power Ranger.
0: De no más.
2: A ver qué nos dice por acá el 8.
4: Ay. Ya me siento Habibi con esa música que estás poniendo, hermano. Hermano,
2: que yo pensaba que porque podía tener de dos o tres
4: también. Y eso quiso decir que saludos que arriba en la América, chiflao. Jaja, magia. ¡Au!
0: ¿Por qué eres así con el compa 8? A ver, cuéntame. Ay, mi compa.
2: Bueno,
0: saluditos para el compa 8, ¿eh?
2: Después de no sé qué fue eso, vámonos por acá. Dice DJ Mickey, mándale un saludito para Mr. Johnson. Y dile a Gabrielito que ya se vaya a sacar la muela. Ahí está, saludos. De parte de el Alex, DJ Alex, el DJ más piratón de Tebrasca. Ah, cierto, Alex. Un abrazo, viejo.
0: Saluditos para,
2: el te voy a decir el tocayo. El colega Alex, DJ Alex, saluditos. Visítanos en las redes sociales.
5: Bueno, yo opino que, híjole, no los puedo ver en el TikTok porque me tienen bloqueado. ¿Qué pasa? ¿Y cuánto
2: pues algo
5: tiempo
2: hiciste?
5: Me van a tener? ¿Hasta cuándo me van a desbloquear?
2: Pues algo
5: saludos
2: hiciste
5: a todos los de Amelco Querétaro.
0: Sí, mis paisanos de Abialco Querétaro, si no me equivoco, ayer también me mandó un mensaje. No recuerdo su nombre, ahorita yo le dije que me mandara mensaje porque el martes, estuvimos aquí en vivo y yo siempre le he dicho, lo voy a decir ahorita que estamos aquí en el Morning Show.
2: Ajá.
0: Cuando viene la gente en el tiki tiki y insultan a la gente.
2: Ah, no.
0: Ahí es donde no me gusta.
2: Nope.
0: A mí, si vienen y a mí me dicen algo, te lo juro que me entra por un oído y me sale por el otro. No vivo de los malos comentarios y no me afecta.
2: Uh-huh.
0: Pero cuando viene hacia otra gente, eso es donde no me gusta. Entonces siempre los hemos dicho, sean responsables, vengan con buenas vibras. Literalmente eso es lo único que venimos. No vengan aquí a echar despapalle.
2: Yeah.
0: O sea, de mala onda. Entonces, si no me equivoco, creo que eso fue lo que pasó y quedó bloqueado. No estoy segura, no estoy al 100%, porque me dijo, ¿por qué me bloqueaste? Y yo dije, si estuviste haciendo algo malo, dijiste algo malo, pues por eso quedaste bloqueado.
2: Sí.
0: Pero le dije, mándame un mensaje y ahorita aclaramos ese rollo. Y creo que nunca me mandó un mensaje, así que ¿cómo voy a saber quién es? ¿A quién desbloqueamos?
2: Lo sentimos, pero ese tipo de personas no, nomás no. No va bajo las reglas que tenemos acá, por lo menos hay que respetar. Siempre lo hemos dicho, o sea, somos de las personas que echamos el cotorreo, echamos el despapalle, pero también hay que ser responsables, hay que ser buena onda, hay que ser ¿cómo se le dice? Conscientes, ¿no?
0: Sí, claro.
2: No todos a lo mejor agarran la cura como unos, pero pues tampoco hay que faltarle respeto a ninguna otra persona.
0: Sí.
2: O sea, venimos a opinar, venimos a echar el despapalle, sí, pero tampoco faltarle respeto a nadie.
0: Y cuando vienen aquí, como vamos a lo mismo, te digo, si vienen y nos echan relajo a nosotros o que nos echan carrilla, yo aguanto la vara, tú lo sabes, yo, pero eso sí. Aguante la vara cuando uno le echa la carrilla para atrás, porque también a nosotros nos gusta echar carrilla, ya sabe que venimos aquí con buen ambiente, buenas vibras, así que
2: sí, más aguanta también, pero
0: exacto,
2: bueno, también, pero que tampoco
0: ya
2: se pasen,
0: sí,
2: no sean manchaditos.
0: Así que, dale.
2: No, así que.
0: No, voy a decir, así que ahí está la contestación, nomás que nos mande mensaje y ahorita arreglamos cuál es el problema, nos ponemos a conectar. Soy una persona que cree en las segundas oportunidades. La primera vez a lo mejor la regaste, dije, ¿sabes qué? No era mi intención. La segunda ya si lo volviste a hacer, that was a choice, tú decidiste ser así, pero tú mándanos mensaje y arriba mis paisanos de Amialco Querétaro.
2: ¿Qué dice?
0: Ahorita vamos a descifrar ese mensaje, ¿eh?
6: Buenos días, hijos míos.
2: El padre.
6: Aquí reportándose el padre Ptolomeo. Les voy a contar una historia, hijos míos, que a mí me pasó. Yo estuve en una relación de tres. Lo malo, que a mí nunca me avisaron, hijos míos. Se despide el padre Ptolomeo.
2: Yo pensaba que decir de una relación de tres, dos perros y un gato.
0: Saludos para el padre.
2: ¿Qué crees?
0: ¿Qué pasó?
2: Señorita Chelita. Buenos días.
0: La hora del podcast está aquí. ¡Vamos!
2: No, porque nomás nos mandó uno.
0: Ah,
2: ok.
0: A ver.
7: Buenos días, muchachos. Aquí, comandante Galarza. Están hablando de mi mero mole.
2: Ándale.
7: Si puedo, tengo tiempo, los marco por teléfono para tomar el resto del programa.
2: Ah, bueno.
0: ¡Eso!
2: Y que vaya siendo la persona que está ahorita en espera. A ver, vamos a ver quién anda por acá de voladita. ¡Aló, buenos días! Ah, perdón.
8: Ya te jodiste, pues soy yo.
2: ¡Ah!
8: Se está cortando.
2: Se corta la llamada muy feo. Se escucha
8: este
2: muy
8: mensaje
2: feo.
8: Te lo mandé desde las 7:30 de la mañana cuando tenías la música árabe. Me sentí árabe, papá.
2: Pero no me eché la culpa a mí porque íbamos por tiempos también, o sea.
8: Yo soy árabe, ¿no? Papá. Yo soy árabe, sí. Papá.
2: Muy serás.
8: Si no soy árabe, pero sí vuelvo a camello, pero de que soy árabe. Soy
0: árabe. ¿Qué rollo? ¿Cómo andamos, Ocho?
8: ¿Qué rollo? Buenos días.
2: ¿Cómo andas, Ocho? Ya sabes que es pura cura, ya sabes que se te quiere, sí, ya sabes que te queremos acá, güey.
0: Te queremos, Ocho, te queremos.
8: Ya estoy como el de la niña. ¿Te quieren? No me quieres.
0: A ver, cuéntanos, platícanos, Ocho, tu opinión acerca de la historia de Gloria. Mira, y las relaciones
8: mi
0: abiertas.
8: Opinión, historia de Gloria es esta. Gloria ya sabía a qué iba ese día cuando la invitó el ex. ¿Para qué le hacemos al bruto? Uh-huh. Ella ya sabía esa. Es más o menos así como el caso, no sé, que si cuando el de Mike Tyson, en de que a la modelo que le mandó un mensajito.
0: Igualito.
8: Vente para mi cuarto a las 3 de la mañana. O sea, ¿qué vas a hacer esta mañana a la casa de un vato?
2: Manualidades.
8: Nah, exactamente.
2: Sí.
8: Van a ir a coger. Pero a coger con agujas, hombre, piénsele bien, hombre.
2: Sí,
8: todo así. Otra, mira, Gloria, yo pienso que Gloria ya traía como la espinita de quererse echar a la amiga, porque qué casualidad de que antes decía que no, pero como que ahora, como cuando le plantearon el del planecito, ella como que ya se quedó pensando así como,
2: ajá.
8: Le traía ganas a la amiga, pero no sabía cómo decirle, y como ya me lo pusieron
2: a ver, ¿qué dijiste el último? Porque se cortó, se estaba cortando.
8: Pero es que esa cosa de los jueguitos entre tres o que entre cuatro son muy peligrosos porque cada quien termina con la pareja equivocada. Les va a gustar la otra cosa porque es nueva, papá, porque es nueva.
2: La voz de la experiencia.
8: Esa pareja es nueva, exactamente, pues sí.
0: Si no, ¿por qué estoy llamando? Oye. Dice.
2: Ya, señorito.
8: Exactamente, pues sí, oye.
0: ¿Esperabas algo menos del 8?
8: Carnita nueva, papá. Estás comiendo carnita nueva, carnita que nunca has probado. Por supuesto que te vas a enfocar el 100% a la otra persona, a tu pareja ya no. ¿Por qué? Porque tú ya sabes cómo empiezan las cosas y cómo terminan las cosas ahí. Entonces te vas a estar más así como en la parejita nueva, en eso que aquello, pasitos nuevos, movimientos a camas nuevos, y te vas a clavar. Por un rato, pero te vas a clavar. Así que se sean relaciones abiertas o lo que sea, va a salir mal.
2: ¿Y tú qué harías si tu pareja, bueno, si tu esposa en esta situación, te dice, ¿sabes qué? Pues me gustaría tener otro vato aquí contigo. ¿Jalas o
8: si
2: qué?
8: Si no tuviera sentimientos y si fuera más que más o menos como la lluvia, que es buena para dormir, pero que no es conveniente para que te mojes, Sí. Yo sí. Sí. Con alguien que no tuviera sentimientos y si la chava, oye, fíjate, pues que eso, ándele, mija, quiere dobletear, órale, mi reina.
2: No, pero es que yo no dije, bueno, ajá.
8: Sí. Pero con mi pareja, sí, con, que pues con mi
2: esposa.
8: Esposa y eso, pues no, no.
2: Ahí sí, no, hay sentimientos.
8: Ahí sí yo sí diría, mira, pues, ajá, ahí sí, mira, mija, pues que si lo que tantas ganas tienes en el de lo del otro vato, agarra tus chivitas y vete con el otro y ya, punto. Pues ahí.
2: Oh, okay.
0: Cálmate, Valentín Elizalde, vete con el hombre que te da dinero.
8: Vete con el otro que te da dinero.
2: Otros motivos.
8: Yo te daba amor, mija, y ese vato te da dinero. Cuando lo tengas, compártelo, chiquita.
2: Pues es que ella no está buscando dinero. Ella no está buscando dinero. Ella está buscando otra cosa.
8: Ah, pues chao, chao, papá. Dice uno, chao,
0: chao. Dice el Marce.
8: Chao, chao. Pues sí, chao, chao. Sí, sí.
0: Ahí está.
2: Bueno,
0: así que, ocho. Mil gracias, gracias por llamarnos, pues, gracias por darnos tu estamos, opinión. Sí, yo sé que la gente estaba esperando eso, esperando la llamada del otro.
8: Y arriba a la América. Cuando les manden mensaje a las 2:03 de la mañana diciéndoles de que vengan a las 2:03 de la mañana, que si por unos traguitos, acuérdense, en esta vida nada es gratis. Siempre uno termina pagando. Con el de enfrente o con el de atrás, pero uno se viene pagando.
0: Cuídate, muchacho.
2: Ahí está, para que no digan que soy gacho, ahí está. Ya se acabó la el mugrero. Anyway, saludos para la DJ Labios.
0: Saluditos.
2: Bienvenida, DJ Labios. Gracias por regalotes. Por tus regalotes, digo el regalote.
0: Regalote, Saluditos, gracias a todos por sus regalitos ahí en el Facebook.
2: Para Easy, saluditos, buenos días. ¿Qué más anda por ahí?
0: Para Ragnar también, que nos anda dando regalitos, gracias.
2: Sara, saluditos, bienvenida. Toda la raza que está activa con nosotros ahí en el Tiki Tiki, muchas gracias de todo corazón por estar aquí con nosotros. Celita, tenemos otra llamadita, vamos a ver quién anda por acá.
0: Claro que sí, Lobo, buenos días.
9: Hola, muchachos, buenos días.
0: ¡Ándale, comandante! No, comandante, veníamos esperándolo desde hace como 20 minutos.
9: ¿Cómo te cortaste?
0: Que digo que ya teníamos casi 20 minutos esperando.
2: Pues él también en la espera tenía.
0: Ay, Miki. No, muy buenos días. Gracias por estar aquí con nosotros. Y ahora sí, estamos más que listos para comenzar este podcast.
9: Dale, tú empieza porque las preguntas vienen de aquel lado. Yo ya tengo la respuesta.
2: No, queremos saber su opinión. Bueno, no, porque ya sabemos la opinión del comandante Galarza. Sí. Queremos saber usted cómo se inició en este...
0: En esta relación.
2: En este deporte.
0: No, platíquenos acerca de esta historia y cuál es su opinión acerca de las relaciones abiertas.
9: Mira, bueno, yo llevo haciendo esto del poliamor ya muchos años. Empecé inclusive antes de mi esposa. Después de mi segundo matrimonio, yo pues entré en una depresión y un teniente me llevó a un lugar que se llama Singles Cruise. Ya te imaginarás. Entonces ahí pues fue cuando yo pues en vez de ser semi pro me puse pro. Bueno, para no serle tan cardíaca, antes de conocer a la flaca, pues sí, me porté muy bien en todos lados, tuve varias relaciones así, pero nunca se me dio tener una relación abierta.
0: Ok.
9: Sí me ha dado curiosidad, hasta la fecha no sé cómo me voy a sentir de estar con dos parejas, pues, o sea, nosotros y ellos, pero sí me da curiosidad.
2: Uy, espérame, déjeme le pongo pausa ahí. Okay, me dice con dos parejas, o sea, usted está hablando de que no sería con una persona más, sería con otra pareja.
9: Sí, bueno, cuando yo estuve solo estuve como yo le decían, como dicen aquí, the third wheel.
2: Ajá.
9: A mí me invitaban las parejas para estar con ellas.
2: Okay.
9: Y cuando yo tuve una novia, ella también era así, entonces pues fue la, como dice este ocho. Con la esposa, pues sí, no sé ese sentimiento, no sé todavía qué se sienta.
2: Ajá.
9: Entonces, cuando yo estuve listo, cuando ya la flaca me preguntó, oye, ¿cómo ves si hacemos esto? Digo, sí, está bien. Yo tengo amigas, bla, bla, bla. Y pues se dio, ¿no? Después, con el tiempo, ella pues se aburrió de que un fin de semana aquí, un fin de semana allá, pero eran puras mujeres.
2: Ajá.
9: Puras amigas que yo ya había estado con ellas, pero pues ya tenía la curiosidad de salir de esa... de esas curiosidades, ¿no?
2: Sí, sí, sí.
9: Entonces, un día me pregunto, ¿y sabes que yo quiero a alguien de planta? Digo, ¿de planta cómo? Pues sí, una mujer. Hace la musiquita.
0: hay que ponerle efectos especiales, sí, a esta historia.
2: Más sabor, claro, aquí al caldo.
0: Ajá.
9: Y pues también sí me cae de extraño porque pues uno no está preparado para eso, ¿no? Y bueno, está bien, pero ¿cuándo me vas a preguntar tú cuándo quieres estar con un hombre? Y pues hasta la fecha soy el hombre más feliz, te digo por qué. Ella me dijo, hombres no. Yo ya me fue mal, me trataron mal, estuve 20, creo que 22 años casado con el mismo, me engañaba, le pegaba frente a los niños, y yo con los hombres ya fue. Y pues conocimos a Elena, que ella está en Chicago, que desgraciadamente ya fue. Fue con la que más hemos durado. También le fue lo mismo con el hombre. Como te digo, he tenido suerte.
2: Ajá.
9: De que tengo la curiosidad como esto del poliamor de que ella esté con otro y yo al mismo tiempo, sí. Pero no se ha dado, entonces no la puedo obligar a algo que ella no quiere, ¿no?
0: Claro.
9: Bueno, y como te digo, yo estoy muy feliz así, porque digo, no, pues es que no me conozco, o sea, no sé cómo voy a reaccionar
2: igual ahí.
9: Y el 8 tiene un poco de certeza en lo que dice, pero pues yo creo que todo empieza desde nosotros dos, la confianza. Los dos hemos pasado por muchas cosas antes de conocernos.
2: Ajá.
9: No quiere decir que tengas que estar destruido para conocer a alguien más y explorar ese mundo, ¿no? Pero pero a nosotros nos tocó así. He conocido varios amigos que, pues, desde la high school tienen su novia y ellos tienen ese tipo de relaciones. Nos han preguntado, oye, ¿cómo ves si intercambiamos? Le he preguntado a la flaca dice que no, es un no rotundo que tengo. A mí me hace feliz, yo estoy contento.
2: Ajá.
9: Y ahorita Silvia, ella es de Guatemala. Silvia, te mando un saludo, sé que me está escuchando. Y pues ahí estamos con ella. Y es muy, es muy amable.
2: Ajá.
9: No estoy acostumbrado a que la gente sea tan amable. O sea, soy un poco medio rígido en algunas ages. No sé cómo se diga ages en español.
2: ¿Años?
0: ¿Edades?
2: ¿Edades?
9: No, ages, como...
2: Edges.
0: Oh, edges.
2: Edges. Las
0: como...
2: ¿Esquinas?
9: ¿Como esquinas?
2: Yeah.
9: Ah, ándale. Soy un poco rudo en esas esquinas, pero ella me trata...
2: Rudo.
9: Un poquito mejor, y tal vez, como dice Ocho, es por lo nuevo, pero ahí es donde entra yo mi ¿cómo se dice? El madurez.
0: Ajá. Okay.
9: La flaca nunca mi flaca va a estar abajo de nadie, nunca. Ella tiene su lugar. Aunque la muchacha esta me traiga flores, me haga esto diferente, me lleve de viajes, la flaca siempre va a estar donde debe de estar. Y ella,
2: wow,
9: ella también sabe dónde está. Nunca he permitido, y me ha tocado, que me han dicho después del momento, oye, dile a tu flaca que estoy. Y yo, cuando esos comentarios empiezan, muchas gracias, me dio gusto conocerte, pero no te quiero volver a ver. Soy muy fiel en ese aspecto porque de ahí se trata.
0: ¿Qué?
9: No nada más es explorarte y a ver cuántas te he hecho, ¿no? No es, tienes que ser de palabra.
2: Ajá.
9: Si vas a estar así en este mundo, primero asegúrate contigo mismo. No le estoy diciendo que el 8 sea así porque sé que no se va a aventar. Pero si se llegara a pasar, compa 8 y los que estén escuchando, primero estén bien seguros de lo que van a hacer consigo mismos, quiéranse, respétate y acuérdate qué es lo que traes a la mesa.
2: Yeah.
9: Porque si eres un vato que nada más
2: por la pura calentura
9: y le restas a la relación que tienes, pues sabes que mejor ábrete, esto no es para ti.
2: Muy bien, ahí está.
0: Fíjate que eso ya llevo le di tres vueltas a la hoja de todo lo que escribí el día de hoy. No te creas, no, pero una pregunta que yo me quedé pensando. Okay, entonces, comandante Galarza, estaba diciendo Elena, creo que fue la que mencionó. Elena vive en Chicago. ¿Esa fue una persona con la que estuvo y que ya actualmente no está?
9: Uh-huh. Sí, nosotros fuimos a Chicago a visitar a un primo. Fuimos a ver a la banda MS que nos invitaron allá. Y la conocimos en un bar que se llama Little Havana, ahí en el downtown de Chicago.
0: Okay.
9: Fue la primera vez que la vi. Ellas dos congeniaron, platicaron y todo eso, pero nada pasó. Después, para mi sorpresa, la segunda vez que fui, fuimos a lo de Prime Month, okay, para los tricolores que celebran. Yeah. Y ella me sorprendió con ella en un hotel con esta Elena, y ahí empezó la relación. Íbamos bien, duramos casi 2 años. Ella íbamos para allá, nosotros venimos para acá. Bueno, viceversa. Ella es dueña de una compañía de seguros y pues tenía la solvencia, nosotros pues no estamos mal. Pero cuando se decidió entre los tres que íbamos a ser públicos, ella pues empezó a cambiar, entonces pues yo, te das cuenta, ¿no? Le platiqué, oye, pues ¿qué pasa? Sabes que yo no estoy lista, mi mamá y yo pues somos solas, blah, blah. Yo, está bien, no te preocupes, tómate tu tiempo, si quieres nos damos un tiempo, y pues sí fue doloroso porque sí nos encariñamos con ella, no dije me encariñé, no. Nos encariñamos con ella porque era muy amable, era muy similar a la flaca, las mismas costumbres, a veces el mismo dialecto. Cada vez que nos veíamos era muy, muy padre todo, ¿no? Pero el paso de ella dar público, pues no, simplemente no estaba lista, y pues fue muy honesta, hasta eso me dijo, y pues sí. Ahí terminó todo, estamos como amigos, nos platicamos, cada vez que vamos a Chicago la vamos a ver. Es una aproximación diferente, pero sigue ese respeto por cada de nosotros tres.
0: Okay. Y la última pregunta que tengo, bueno, no sé si Miki tenga otra pregunta. Basado a lo que teníamos en el topic, la pregunta también era, ¿le importa lo que la gente diga o lo que su familia piense? Porque estamos en esos tiempos donde mucha gente le estaba comentando a Miki después de escuchar la historia de Gloria, es de que muchas de las veces siempre es de que a veces la gente tiene una opinión acerca de estas relaciones que se ven más ahora en estos tiempos, donde antes a lo mejor no se veía tanto, y si existían las ocultaban por el qué va a decir de la gente, los familiares. Entonces estamos en un tiempo donde es un poquito diferente, y me atrevo a preguntarle porque sé que usted nos ha comentado sobre esta relación que tiene, y entonces cuál es su opinión en ese sentido.
9: Pues a nosotros ya, a nuestra edad, ya, que sigan hablando. Pero mira, yo creo que es justo mencionar que sí es cierto, todavía sí existe ese estigma, porque pues es anormal. Hasta ahorita, a pesar de los tiempos que estamos, es anormal.
0: Claro.
9: Y yo creo que siempre van a haber personas que te digan, yo no tengo familia, yo no tengo hermanos, no tengo padres. De mi lado, los únicos que yo tenía que explicarles el por qué o por qué soy así, eran mis hijos. E inclusive ellos saben. Me dicen, okay, Dad, I mean, if you're okay with that, then that's fine. Uh-huh. Porque no hablan español los canijos. Y los hijos de ella también. El más chico inclusive tiene mucho respeto, no se me acercan esos comentarios, pero me platica, oye, papá, ¿cómo ves? Porque me dice, papá, le pones ese chiquillo, ¿cómo hacen esto con una niña? Su mamá de ella es muy, la suegra me estima mucho. Yo sé que ella sabe que somos un poco locos en ese aspecto, más no se le ha dicho públicamente. Los hermanos de ella saben. En nuestra opinión para la audiencia, si es lo que tú quieres, estás feliz, y cada vez que las encuentras a las dos, te dan motivo para, no sé, sonreír, para echarte una chela, sin tener que siempre pensar, vamos a coger hoy, digo, vamos a estar hoy. Creo que no les debe de importar. Sí, préstale atención tal vez a lo importante, pero aprende a manejar, ¿sabes qué, mamá? O ¿sabes qué, papá? O ¿sabes qué? No sé, es un tema un poco delicado. Quisiera tener la respuesta correcta para ti, pero en mi caso, en nuestro caso, a nosotros no nos importa. Nosotros somos felices, e inclusive hicimos un podcast aquí en Omaha, en donde la gente me preguntó lo mismo, y no, pues... las mismas señoras que estaban ahí en el grupo, en el público, me dijeron, ¿y no quieres ser mi yerno?
0: Y el bueno,
2: dependiendo, manda foto al inbox.
9: Para responder tu pregunta como yo espero que la haya respondido bien, pues la verdad no les debe de importar. Si es lo que te gusta, es lo que por el momento, si te quieres experimentar, de todos modos siempre hablan de uno. Que hablen bien.
2: Dale para que hablen.
9: Hace rato de por qué el hombre es adorado por los hombres y las mujeres juzgado, eso no es cierto. Yo he sido juzgado por todo el mundo, que soy un puerco, de qué la tienes, la tendrás muy grande, claro, pues como tiene feria, o a quién no le gustaría a alguien como tú, que es militar, que tiene casa, siempre va a haber algo negativo, pero nunca algo de, oye, qué bien, cómo están, qué bien se ven los tres, nunca he escuchado nada de eso, entonces, sigue adelante.
2: Ya, Chelita ya tomando notas, dice que tomando. Militar, con sí, casa, sí. Carro,
0: estoy viendo qué le faltó a mi guarura aquí.
9: tengo carro, tengo camioneta, tengo dos motos, ahí tú.
2: Anda,
0: no, no se crea.
2: Comandante, muchas gracias por estar aquí con nosotros, sí. Muchas gracias de todo corazón por platicarnos y bueno, pues darnos su opinión, obviamente, porque este tema va mucho con su forma de vivir y pues cada quien hace tu vida un papalote, échalo a volar y bueno, pues que la gente hable, porque pues de todos modos siempre va a hablar, de todos modos sea bien por sea por mal, van a hablar. Así que se le vuelo a la hilacha.
0: Así que igual yo también le doy las gracias por contestarnos, gracias por siempre estar aquí al tanto de la radio. Y sí, más que nada, después de que escuché la historia de hoy en la mañana que Miki me contó, dije, yo conozco a alguien que sé que nos va a dar una buena opinión. Y más que nada, es una opinión de algo que usted está viviendo, ¿sí me entiende? Y que es muy abierto con ese tema. Así que, de verdad, de todo corazón, gracias por estar aquí. Y pues le mandamos un saludo y un abrazo.
9: No, igualmente a ustedes, gracias por abrirme este espacio. Gracias a los... Una disculpa a todos los que les quité las llamadas, no es mi intención, pero siempre por alguna razón se alarga la cosa.
0: No pasa nada.
9: La conversación.
2: No todos los días, tenemos al comandante Galarza al aire aquí con nosotros. Así
0: que por cierto, le manda saludos también Sebas el Parce. Dice saludos, comandante. Y también el Chilango que dice, eso ídolo, una caguama se merece, dice. Así que próximamente, necesito que me mande dónde está ese podcast para oírlo, porque sí, nos vamos a preparar para ese podcast porque va a ser el primer invitado
2: también ahí.
9: Sí, claro, lo voy a buscar en YouTube, la placa lo tiene, te lo mando por WhatsApp, ¿verdad?
0: Y ahorita la gente, sí, que nos lo mande.
2: Dice, y esto fue el segmento del comandante.
0: Gracias.
9: Algo que quiero añadir así de rápido, inclusive como militar, pues supuestamente no podemos hacer esas cosas, ¿no? Pero al final de cuentas es tu vida, vívela, solamente hay una. Ya antes de que reacciones, ya es tiempo para rendir cuentas ahí arriba, ya se fue, ya.
2: Dice por acá en el Snapchat, no tendrá un amiguito así como usted dice.
9: tengo varios. Pero todos estamos locos, o todos somos militares.
2: My favorite.
9: Si estás dispuesta a lidiar con cosas que pasan, pues está bien, échale. Usted comuníquese, yo le digo, tengo.
0: Amiga, varios, tienen un grupo en el Facebook que se llama Comandantes en Auxilio. Así que agrégalos y pues allá te informas, No sé yo, me dijeron. Así que nos vamos. Gracias, comandante, cuídese mucho.
9: Igualmente, hasta luego.
0: Gracias
2: al comandante Galarza.
0: ¡Qué historias,
2: Oye, sí, hay labios, saluditos, Arley, saluditos. Gracias a Mariam, saluditos también. Muchas gracias a toda la gente que le está dando tiki-tiki a la pantalla. A Arturo, mi compa Arturo Cuevas, saluditos por ahí para ti. Gracias por los regalitos de todo corazón. Love you, brother. Saluditos. Vamos a una breve pausa, Chelita, y ya venimos con más. Sí,
0: porque tenemos hartos mensajes a través del WhatsApp que tienen comentarios también con la historia de Gloria y del comandante. Así que ya regresamos. 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
10: Hola, ¿qué tal? Soy Oswald Reza de Telemundo Nebraska con la noticia de la hora. Un conocido expeleador de artes marciales mixtas con trayectoria internacional fue arrestado recientemente bajo cargos de violencia doméstica tras entregarse de forma voluntaria a las autoridades policiales. El caso ha llamado fuertemente la atención pública debido a la notoriedad del deportista en competencias de alto rendimiento. Hablamos de Anthony Smith. Las acusaciones en su contra son graves, incluyen intento de delito grave, amenazas con agravantes y privación ilegal de la libertad. Los reportes oficiales indican que se emitió una orden de arresto que culminó con su presentación ante los tribunales locales. Su carrera había destacado por participar en eventos estatales y campeonatos mundiales en años anteriores. Ahora las autoridades judiciales continuarán con los procedimientos para definir su situación jurídica en las próximas audiencias. 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
11: ¿Qué más pues, mi gente? Yo soy Sebas el Parce y esta es la información deportiva. Pues imagínense, noticia de último minuto, llega Zinedine Zidane, es presentado como el nuevo director técnico de Francia rumbo al Mundial del 2030. El entrenador dijo que rechazó ofertas de clubes porque siempre estuvo en su mente dirigir a la selección de su propio país. La ambición largamente acariciada por la leyenda francesa Zinedine Zidane de dirigir a la selección nacional masculina se hizo realidad este martes cuando la Federación Francesa de Fútbol nombró al ex capitán y campeón del mundo sucesor de Didier Deschamps como el contrato por 4 años. El nombramiento del entrenador del Real Madrid llega a 2 semanas después de que terminara la etapa de Deschamps como seleccionador tras cuarto puesto en Francia en el Mundial. Así es que Zinedine Zidane, bienvenido a la selección. Y ojalá que tenga una excelente participación para el rumbo al Mundial 2030. Yo soy Sebas el Parce con información deportiva. Para más informes, no duden en visitar telemundonebraska.com. Nos vemos más tardecito. Chao, chao.
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13: Bueno, normalmente este es el this is the time donde normalmente nos vamos a la música, pero pues como tenemos todavía muchas personas aquí en espera con su audio, con sus mensajes, con sus comentarios, pues vamos a darle a los comentarios primero, Chelita. Y bueno, pues antes de despedir el topic del día, hay que terminar de darles toda la información. Ahí en el TikTok ya le dimos ya les enseñé el Facebook del comandante Galarza. Ya ahí en el Facebook ya les puse la foto. A las que lo quieran seguir, a las que lo quieran buscar, aparece bajo Fernando Fernández. Ah, cabrón, es mi tío. Fernando Fernández, ahí está. Aparece semi-encueratriz, enseñando las pistolas. Pero bueno, Chelita, vámonos rápidamente con los demás audios que tenemos, ¿vale?
14: Claro que sí, dale.
15: Miki,
13: mande.
15: ¿Cómo andas? Buenos días,
13: Coco Colombiano.
15: Esa Chelita.
14: ¿Qué rollo?
15: Está reportándose el Coco Colombiano. Mira, Miki, cuando está hablando el 8, como que le haces a la radio. Cuando está hablando de sus poderos, de sus arruinosas.
14: Wow.
15: Guajolotas. Siempre echa a perder la radio el 8. Que hable para el tema, que no hable de sus guajolotas. Sorry, Chelita. Y mira, respecto al tema, pues déjalas, el vato las juntó porque quiere que sean hermanitas de leche. Para que tengan buenos días.
13: A ver,
15: y vámonos por las Kawasaki. ¿Qué culpa tiene este jueves de no ser viernes?
14: Eso.
13: La cruda realidad de mañana, eso es lo que es. Dice, buenos días, Miki. Y buenos días, Chelita.
14: Wow.
13: Dice, si Gloria no quisiera nada, no hubiera aceptado ir a la casa de Marcos. Y Chelita ya lo dijo algo muy, muy cierto. Donde hubo fuego, cenizas quedan. Y para que una llama reviva, se ocupa echarle un palo. Y eso es lo que quiere la Gloria. Dice, saluditos para los dos y buen viaje, Chelita.
14: Ay, gracias, saluditos, ven nomás.
13: De parte del compa Gustavo, ahí está el saludito. Mi compa Gustavo, saluditos. Este era el del colombiano, ya lo dijimos. Dice, buenos días, Chelita, y mi compa Maos. Dice, hablando de Hombre, ¿quién tiene más de un amor? Tengo un paisano que vive aquí en Omaha y tiene 5 mujeres y viven juntas.
14: Por eso que le

0: mujeres del mal camino, hijos míos. Si gustan, márquenme a mi número y les aparto unas para el fin de semana, hijos míos.
1: Ay, ay, ay, padre Ptolomeo, ponte pila.
2: Ay, se fue mal.
1: ¡Otra vez!
2: Oye, mira, aclarando. Sí, me quedo mucho. Y como yo digo, respeto al comandante y sus creencias o sus costumbres.
1: No lo entiendo.
3: Es que se escucha, lo tiene en Bluetooth. Ah. Entonces es por eso que se escucha que está de aquí hasta California.
1: No, hombre, cuando vayan a mandar sus audios, pónganlo directamente al celulítico. No lo hagan por Bluetooth, no lo hagan por el audio o el micrófono de su carro. Tiene que ser directamente al celulítico, por favor, para que lo podamos entender. De por sí que estoy resordo, imagínate. Dice el comandante de Galarza, dice, ¿son parejas o relaciones swingers? Dice, perdón. Ok. Saludos desde Fremont, dice, y yo no lo practico, me han platicado. Okiroki, a ver qué nos dice el comandante.
4: Chelito, ya te lo mandé, pero diles que la que no haga whoever not made the cut no se va a poder. tiene que haber. Hay reglas.
3: Eso, hay niveles, por favores, favor.
1: Por favor, ajá.
3: El comandante, mira, que por cierto, alguien ahí estaba, ahorita la persona, me gana la risa de esa persona que dijo que la relación del comandante es un swinger, ajá. Pero no me han dicho, os digo, me han contado.
1: Sí.
3: Para las personas que no saben qué es una pareja swinger, es una persona que mantiene una relación estable, pero llevan un acuerdo y un consentimiento de ambos incluir a otras personas en otra experiencias. ¿Qué pasan después de las 9 de la noche?
1: Otras parejas, ¿no?
3: Sí.
1: Son parejas. Me han contado.
3: Perdón, pido una disculpa que no sé exactamente lo que es. Miki, platícanos.
1: No sé.
3: Cálmate, ¿tú también eres de Fremont?
1: También. No, pero de Fremont viene nada más Toby, ya.
3: Mi Toby, saluditos.
1: All right, Chelita, tenemos ahí en el TikTok, tenemos más saluditos antes de despedir el topic del día.
3: Claro.
1: Yo sé que tenemos una llamadita, a ver, de voladita. Vamos a tomamos la llamada.
3: Dale con la llamada.
1: Tú mandas, ¿qué quieres hacer?
3: Vámonos con la llamada.
1: Vale.
3: Lobo, buenos días.
5: Aló, buenos días.
3: Hey, buenos días. ¿Con quién tenemos el gusto?
5: Buenos días, Chelita, buenos días, Mike. ¿Cómo están? ¿Cómo me están?
1: Maracucho.
3: Andamos aquí al millonazo, Maracucho, ¿cómo estás?
1: Es el esposo de Chelita.
3: Sí, Miki es mi compañero de trabajo.
1: Soy yo.
5: No.
3: Ya te bautizó como...
5: compañero más arrima.
1: Pues nos han dicho cosas así.
3: Sí, eso sí. La otra, acuérdate que hace 15 días me preguntaron, me dijeron, ay, él es tu esposo, ¿verdad? Le digo, ¿quién? DJ Miki.
1: Ay, mija.
3: Sí, sí lo es. Llevamos 15 años de relación.
5: Literal. Muchacho, me conecté muy tarde. Más o menos, ¿cuál es la temática de hoy? Creo maracucho. Que escuché, por ahí escuché el poliamor,
1: Exactamente.
3: Exacto.
5: Bueno, yo no quiero hablar mucho de aquí porque mi lengua es muy larga y ahorita escuché al señor que estaba hablando, que creo que yo sé quién es, lo conozco, creo que dice Capitán, no sé, ustedes dijeron ahorita ahí.
3: El comandante Galarza.
5: Bueno, para los que quieren interactuar más y conocer más, yo sí les voy a dar nombre del podcast. Pueden buscar en YouTube, se llama A Corazón Quitado. El cemento es poliamor. Busquen ahí, le vuelvo a repetir, A Corazón Quitado.
1: ¿Usted ya lo escuchó?
5: De amigos, incluyéndome, esforzamos y tenemos ese podcast.
3: Okay.
5: Y hablamos sobre el poliamor y una amiga y el amigo que es el que estaba hablando.
1: Ajá.
5: Entonces, él es mexicano y la amiga venezolana, ellos hacen un poliamor. Yo hice varias preguntas, no quiero entrar en una polémica que sí, que no, que sí, porque para mí el poliamor es un trío, todos para todos.
1: No, okay. Un trío son de tres.
5: Ellos piensan en otra manera, sobre en el amor, que se quieren los tres, se quieren los cuatro, se quieren los cinco, no importa la cantidad de personas, pero es un... Yo me enredé y me enredo y me sigo enredando porque todavía no me da la cabeza o no me da el chip. Van a entender un poquito el proceso que ellos están pasando, están viviendo en este momento, o que siempre han vivido, siguen o quieren seguir viviendo en un futuro. Soy muy enredado para ese tipo de temas, pero sí los invito a todos ustedes y a toda la comunidad de Omaha y alrededor de Nebraska y todo, entra en YouTube y busquen A Corazón Quitado.

0: estaba. Y buscan ese método de poliamor. Ahí se le hizo la entrevista a la pareja, ellos explicaron todo prácticamente detallado sobre su poliamor.
1: Wow.
2: Ándale, pues ya está ahí a la gente que estaba buscando ese dichoso, porque el comandante lo mencionó, ¿eh?
1: Sí, claro, él lo dijo y él también dijo que le iba a decir a la flaca porque ella sabía cuál era, que compartiera. Pero no, hombre, es lo que les digo, fíjense, nosotros no buscamos estos temas llegan a nosotros. Sí. Así que, Maracucho, gracias, de verdad, gracias por tener este video con nosotros.
0: No, ya sabe, a corazón quitado.
1: No, ya lo encontré. Ya voy al minuto 3, ya.
0: Oh, wow. Emma, ahí me van a ver a mí de actor.
2: ¡Ándale!
1: Sí, creo que
0: sabes, muchachos, se me portan bien, se me cuidan. Hagan el bien y no miran a quién. Y porque son DJ, yo no sé si son DJ, porque se portan mal, está por igual. Pórtese bien.
1: Es la fama que tenemos, pero de verdad no, nosotros somos. No, no, no.
2: Nosotros nos portamos muy bien.
1: Muy bien, gracias a Dios.
2: Sí, nosotros flojitos y cooperando.
0: Ustedes son los más queridos de la fiesta, porque ustedes son las que ponen a bailar a la gente.
2: Exactamente. ¿Qué les digo? ¿Sabes? Te digo. Sí, la gente no. son rumores.
1: No hagas caso.
0: Un fuerte abrazo para ustedes.
1: Cuídense. Igual, cuídense. Hasta luego.
2: Ahí está, ya ves.
1: Que no me digan en la esquina.
2: A ver, ¿qué nos dice otra vez?
3: Es que sí me divierto mucho con todos ustedes. Muchas gracias a toda la audiencia. Ya me llegaron bastantes solicitudes. No somos swingers. Somos polígamos. Es muy diferente. Uh-huh. Aunque yo le quiera prestar, no se quiere ir.
2: Ahí está, Chelita.
1: Ya mandaron. Diablo, ven cómo son ustedes. 2 segundos que mostramos el perfil y ya cuántas solicitudes. No.
2: De volada. Ah, pero están bien calladitos, ¿no? No fuera para opinar que ahí sí. Ay, no, pero era de volada. Ahí fueron de sucios. A ver qué ahorita, tal está el material,
1: 729 vistas de ese video.
2: Ya encontré el comandante y el post dice.
1: 730 vistas en ese video. En unos días voy a comparar para ver cuántas personas fueron a ver este podcast.
2: A ver cuántos sucios cochinos marranos fueron a ver el podcast.
1: Yo me voy a esperar, ya hoy que salgo fuera de aquí de Omaha.
2: Voy a ir escuchando.
1: Ya tengo que, ¿en qué me voy a perder una hora y media?
2: Ahí está. Familia del Oro 977, muchas gracias por estar aquí con nosotros. Muchas gracias por dejarnos entrar en su casa, en el carro, en el trabajo, donde quiera que nos hayan escuchado. Muchas gracias, Chelita, de todo corazón. Muchos, muchos thank yous por estar aquí con nosotros. Y bueno, pues colorín colorado, el topic del día ha terminado.
1: Y así es, así que ya tengo la conclusión del día de hoy para terminar y poder despedirnos.
2: Dale.
1: Vámonos. Bueno, hablando, voy a dar la opinión para mi amiga Gloria justo al último. Pero bueno, las relaciones abiertas son uno de esos temas que siguen generando mucha polémica. Hay quienes creen que son una muestra de honestidad porque las reglas están claras desde el principio y ambas personas deciden libremente cómo quieren vivir su relación. Otras piensan que el amor y la exclusividad van de la mano y que abrir la relación tarde o temprano puede traer celos, inseguridades o terminar con la pareja original. Pero más allá de estar a favor o en contra, también entra otro factor muy importante, la opinión de la familia. Muchas veces no es la pareja la que pone el obstáculo, sino el miedo al qué dirán. Hay personas que viven intentando cumplir las expectativas de sus padres, hermanos y amigos, aunque eso signifique dejar de hacer lo que realmente quieres. Y también hay quienes creen que mientras dos adultos estén de acuerdo y exista respeto, como lo dijo el comandante, nadie más tiene derecho a decir cómo debe ser su relación. Al final, no existe una fórmula perfecta para el amor. Lo que funciona para una pareja puede ser completamente incorrecto para la otra. Lo que verdaderamente importa es que haya comunicación, confianza, respeto y que ninguna de las dos personas se sienta obligada a aceptar algo con lo que no está cómodo. Porque la pregunta no es solo si tendrás una relación abierta, la verdadera pregunta es, ¿estás viviendo tu relación de una manera en que tú quieres o de la manera que los demás esperan que tú la vivas? Ahí es el verdadero debate. Así que mi amiga Gloria, piensa qué es lo que quieres. ¿Estás ahí porque tú quieres? ¿Estás de acuerdo en esa relación? ¿Quieres seguir viviendo con Marcos después de lo que te hizo y ahora estar Básicamente en una relación, pero ya no al 100% comprometida, porque es solamente una relación abierta, o te va a importar lo que los demás digan y sabes que eso es más fuerte de lo que tú quieres hacer. Ahí está mi opinión.
2: Muchos
1: te. Dale como tú quieras, dijo el comandante.
2: Saluditos. Dale,
1: buena lacha. Sí, dijo el comandante, la vida es solamente una y tú sabrás cómo vivirla. Así que bueno, ahí está. Dice, repitan el nombre del podcast, es para una tarea de matemática.
2: A ver, el nombre del podcast es A Corazón Quitado. Y
1: quitao.
2: Quitao.
1: ¿Quitao?
2: No, quitado.
1: No, dice A Corazón Quitado.
2: A mí me sale A Corazón Quitado. Mira. Ah. O lo, al menos que lo vea que ha puesto mal.
1: Ah, ahorita te dice.
2: ¿No es este?
1: No es ese.
2: ¡Sí! Casi sí. Me la pierdo.
1: A Corazón Quitado. Se llama Poliamor el episodio. A Corazón Quitado. De foto quitao. Tiene una letra A y un corazón. O sea, A Corazón Quitado.
2: Ah, ya lo milé, ya lo milé, ya lo bacheé. Es este.
1: Poliamor. Ándale. Ay. Ah, pero no me pregunten.
2: Eres FBI, por me otra cae, cosa. Mija, de volada. La
1: licenciatura, doctorado en FBI.
2: O ya sea, saben, la señora María se queda corta con esta temática.
1: Una que otra cosa que le he aprendido la señora María.
2: Saludos para ella, que ya tiene rato que no se reporta con nosotros. Ya nos abandonó la señora María. Y se me hace que ya está muy muy ocupada con los pedidos de los celulares. No, no son celulares, ¿verdad? Son los micrófonos.
1: Ahí está. Así bueno. Que bueno. Yo me despido, muchas gracias por haber estado con nosotros en este tema, dice Tony. Relaciones abiertas, eso se llama utería. LOL.
2: Pues arriba la frutería.
1: De noche, pues, de día.
2: Arriba la frutería, de noche, de día. Arriba la frutería. Saludos para Marvin, compa Marvin, que siempre anda diciendo eso. Saluditos, saluditos. ¿Te pasa? El Choco, ya deja de andar robándote bocinas, güey. Te van a agarrar, vas a ver.
1: Ya, esta, Arlit. ¿Qué me dice?
2: A
1: cuenta,
2: Corazón Quitado.
1: Este día, díganle amorito que saque el pan parío por el café.
2: Díganle que.
1: Ya tómate café, Benito, saluditos. Pero bueno, ahora sí que me despido. Muchas gracias por haber estado con nosotros en este tema el día de hoy. Recuerden que se queden en buenas manos con DJ Mickey. Yo regreso más tarde en punto de las 4 de la tarde, porque recuerde que el día de hoy son viejitas, pero bonitas, porque las viejitas también merecen cariño y más en un amor. Poliamoroso. Recuerden la pensión no se va a gastar sola, hay que invertirle también, así que bueno, regreso más tarde, pero bueno, se quedan con DJ Mickey, nos vemos más tarde, bye bye.
2: Chelita, bueno, pues saludito rápidamente para Giselle y para ya Eli allá en Council Bluff, saluditos, gracias por su achiquen y gracias por por la rica comida el día de ayer, pasea a comer a la burra food truck, estaba muy deliciosa la comida, así que saluditos para Giselle y para Yaeli, saluditos, saluditos, muchas gracias.
1: No queríamos, gracias por invitarnos.
2: Para la próxima te invito, pero tú pagas, ¿sale?
1: Sí, yo hubiera pagado esta vez, nomás que me hubieras invitado.
2: No, es que era para la próxima, es que quería ver que si pasaba la prueba y ya viene que si pasa la prueba para llevarte a un lugar bueno, y no, pues, ya ves. Saluditos, sí. ¿Qué dice?
1: Lleva prisa DJ Chelita porque sí, va a ver el post, ir, nos vemos, ay, chao, chao.
2: La lleva el oso polar. Oye, tengo boletos para Eslabón Armado. The Last Pair Tickets. Así es que quédate conmigo. Me voy a quedar hasta las 10 porque me voy a ir a Lincoln, Nebraska. Voy a regalar boletos para allá. Así es que no se despeguen. Ya venimos.

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1: Sí, sí, damas y caballeros, señoras, señores, niñas y niños, cabezones y cabezonas, ha llegado el momento de la regaladera de boletos. Tengo boletos para que se vayan a ver a Eslabón Armado al Steelhouse Omaha en el 1100.

0: ¿Quieres tus boletos? Márcame en este momento. 402-938-9797. 402-938-9797. 402-938-9797. ¿Quieres tus boletos? Son un par de boletos. Es más, tengo dos pares de boletos para regalar. Así es que márcame en este momento. Pero antes de regalar los boletos, márcame ahorita mismo, ¿eh? Ahorita márcame para los boletos. Pero antes de regalar los boletos, vámonos con una entrevista que nos hizo la hermosa, preciosa carita de osa de Nelly Hernández. Le hizo una entrevista a los chicos de Eslabón Armado, así es que vamos a ver qué le dijeron en esa entrevista a Nelly. Así es que nos vamos y voy a tomar las llamaditas ahorita, después de la entrevista. Así es que marca ya para tu oportunidad de ganarte boletitos para Eslabón Armado. Marca ya, marca ya, marca ya.
1: ¿Qué tal, familia de Logro 27.7? Les saluda Nelly Hernández, súper emocionada porque estamos aquí en exclusiva con los chicos de Eslabón Armado antes de su gran concierto en Omaha este fin de semana. Pedro, muchísimas gracias. ¿Ya han venido a Nebraska o va a ser su primera vez aquí en Omaha?
2: Hemos ido a Omaha, no me acuerdo cuándo, pero Omaha es, we love it a lot there in Omaha.
1: ¡Ah, qué emoción! Y bueno, tengo que preguntar también, ¿todavía se ponen nerviosos antes de subir al escenario? ¿Ya es como segunda naturaleza?
2: No, como segunda en la naturaleza, we feel super, like, you know, like, super free and all that, and nos sentimos como que ya hemos hecho shows como 5 años.
1: Ajá.
2: Ya estamos acostumbrados.
1: ¿Y algún ritual que sea necesario antes de subir al escenario?
2: No, yo creo que nomás es presionamos y tomamos un show y ya.
1: And hope for the best. Y bueno, hablemos rapidito de su gran y exitosa trayectoria. Pedro, ustedes eran súper jóvenes cuando Ella Baila Sola pues explotó por todo el mundo. ¿Cómo se sintió cuando se dieron cuenta que estaban llevando la música a ese siguiente nivel, ya a nivel mundial?
2: Fue muy increíble, fue una experiencia única y muy agradecido con los fans y con Dios. Y de tener esa experiencia en 2023 y obviamente pues fue algo muy, muy bonito.
1: Y Pedro, tengo que hacerte esta pregunta. ¿Está soltero Pedro o es lobo domesticado? Bueno, ni modo. Ok, ahorita vamos rapidito, preguntas rápidas y sin contexto. ¿Un mal hábito que tienes?
2: Mal hábito, creo que los carros, comprar muchos carros.
1: ¿Cuál es tu gusto culposo? A guilty pleasure.
2: TikTok.
1: Ok. Doom scrolling. ¿Cuál fue la última cosa que compraste por internet?
2: Una mochila de streaming.
1: ¿Cuál ha sido la compra más innecesaria que has hecho desde que eres famoso?
2: Ropa.
1: ¿Cuál es el emoji que más mandas?
2: Hard eyes.
1: Oh, muy romántico. Pedro, si mañana no fueras cantante, ¿a qué te dedicarías?
2: Me dedicaría a ser una streamer.
1: ¿Eres romántico o no eres romántico?
2: Muy.
1: Ya escucharon, chicas. Una red flag que te hace salir corriendo.
2: Cuando son tóxicas.
1: Una green flag que te llama mucho la atención.
2: Cuando no se pone tanto
1: make-up. Ok, le gusta natural.
2: Yeah.
1: Pedro, pues muchísimas gracias de parte mía y Logro 27.7. Fue un placer platicar. Muchísimas gracias por regalarnos estos minutos. Estamos súper emocionados de recibirlos este fin de semana. Una invitación para tu gente aquí en Nebraska y alrededores para que no se pierdan de este gran concierto.
2: Vamos a que le caigan este fin de semana. Vamos a estar ahí en vivo, presentes, tocándole todas las canciones para toda la bonita gente de Omaha. Y muy contentos y muy emocionados. Muchas gracias.
0: Ahí está. Muchas gracias, Nelly. Gracias por esa entrevista rápida por ahí a los chicos de Eslabón Armado y muchas gracias a ellos también por prestarse a esta entrevista. Familia, ahora sí, se ha llegado el momento. 402-938-9797. 402-938-9797 es el número a marcar y nos vamos con la llamada número 7. Lobo, buenos días, llamada 1, gracias. Lobo, buenos días, llamada 2, gracias. Lobo, buenos días, llamada 3, gracias. Lobo, buenos días, llamada número 4, gracias. Lobo, buenos días, llamada número 5, gracias. Lobo, buenos días, llamada número 6. Recuerda escucharme a través del celulítico. Lobo, buenos días. Buenos días, Lobo.
3: Buenos días.
0: Buenos días. ¿Quién habla?
3: Ernesto.
0: Ernesto, ¿qué pasó, Ernesto? ¿En qué le vamos a ayudar el día de hoy?
3: Pues hablo para los boletos del Eslabón Armado.
0: Ernesto, solamente dígame dónde se va a llevar a cabo este evento.
3: Oh.
0: Lo acabo de decir.
3: Yeah, porque.
0: ¡No! ¿En serio? ¿No te acuerdas dónde va a ser?
3: No, nomás lo miré, que va a ser en Omaha.
0: Ay, pero... no. Ya ves, pues suerte para la próxima, compadrito. Muchas gracias por participar. Vámonos a la siguiente llamada. Lobo, buenos días. Buenos días, Lobo.
4: Buenos días.
0: Buenos días, ¿con quién tengo el gusto?
4: Con Luis.
0: ¿Luis?
4: Sí.
0: A ver, Luis, dígame, ¿para qué le vamos a ayudar el día de hoy?
4: Para los boletos de Eslabón Armado.
0: A ver, Luis, dígame, ¿dónde se van a presentar?
4: Se van a presentar en el Steelhouse.
0: Eso, mi compa Luis Tocayo, usted muy bien. Así es, se van a presentar en el Steelhouse, oh my God. Y bueno, pues mucha felicidad, le voy a regalar su par de boletos. No me cuelgue, le voy a tomar su información fuera del aire, ¿sale?
4: Muchas gracias.
0: Gracias a usted, y tengo otro par más. Rápido, Lobo, buenos días. Ah, no me colgo. A ver, vámonos a la siguiente llamada. Lobo, buenos días.
5: Hola, buenos días.
0: Muy buenos días, ¿con quién tengo el gusto?
5: Mucho gusto.
0: ¿Con quién, perdón?
5: Con Lindsay.
0: ¿Lindsay?
5: Yes.
0: A ver, Lindsay, ¿en qué te puedo ayudar el día de hoy?
5: Oh, nada más marcaba para los boletos de Eslabón.
0: A ver, Lindsay, ¿tú eres fanática de Eslabón Armado?
5: Sí.
0: Ok, dime el nombre de esa canción que tengo de background. Y te voy a regalar tu par de boletos. No va a ser uno, va a ser un par de boletos, ¿eh? Ahí te va, ¿eh? ¿Cómo se llama esta canción de voladita?
5: ¿Con tus besos?
0: Lindsay, ¿segura? No, nada más porque lo dice quiere decir que se llame así la canción, pero ¿estás segura que así se llama la canción?
5: ¿Ay, labios rojos?
0: A ver, escucha, ¿eh? Contigo, neta, sí me enamoré. Ok, all right. ¿Esa es tu respuesta? ¿Cuál es tu respuesta? De voladita, no te me pongas nerviosa, tranquilita, estamos tú y yo nada más, nadie más está escuchando. ¿Cómo se llama la canción?
5: Labios rojos.
0: Lindsay, are you sure? Lindsay, no te voy a poner nerviosa. Te voy a dar 10 segundos. 9, 8, 7. Segura. That's your final answer.
5: Yes.
0: Lindsay. Ay, Lindsay. ¡Sí! ¡Felicidades, Lindsay! ¿Cómo me gusta hacerla sufrir, me cae, ¿eh? Lindsay, muchas felicidades. I'm going to give you a pair of tickets para que te vayas este sabadito primero de agosto a ver a los amigos de Eslabón Armado. Así es que no me cuelgues, te tomo tu información fuera del aire, ¿sale?
5: Gracias.
0: Felicidades, Lindsay. Muchas gracias por estar aquí en la sintonía y gracias a toda la gente que participó para este concurso de los boletos de Eslabón Armado. 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Vamos a la pausa, regresamos con más aquí en la número 1, Lobo 97.7. I'll be back para despedirme porque ya me voy también a Lincoln, Nebraska, voy a regalar boletos por allá. Si es que quédate conmigo.

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6: Muy buenos días, feliz jueves, familia de Lobo 97.7. Y bueno, chicos, al rey de los corridos tumbados, el mismísimo Natanael Cano encendió las redes sociales por andar con el corazón en la mano. Hace unos días estuvo subiendo historias dedicadas a Marisa Blanco, quien sería su expareja, en un intento muy desesperado por recuperarla. Entre los mensajes escribía: dígale que es el amor de mi vida, que soy su pingüino rogón, y hasta confesó que lo tiene bloqueado. También subió fotos de los dos juntos y le dedicó la canción Mi Bello Ángel, o sea, modo romántico y arrepentido al 100%. Pero chicos, ya saben cómo son las redes, ya saben cómo es la gente. En cuestión de horas comenzaron las reacciones, los memes, las burlas y hasta una cadena de oración para que Marisa lo perdone. Y no solamente eso, si entraran al perfil de la chica, hay miles y miles de comentarios diciendo cosas como: ya desbloquealo, dice Natanael que eres el amor de su vida, te habla tu pingüino rogón. Y bueno, chicos, ahora la pregunta es: ¿qué habrá hecho Natanael para terminar bloqueado? Porque no cualquiera, y mucho menos un artista de ese nivel, se pone a rogar públicamente. ¿O está perdidamente un macho alfa? Otros opinan que ya cuando tienes que rogar públicamente es porque andas de migajero. Eso fue Cuéntamelo con Eli Hernández. Miki, regresamos contigo. A ver, Miki, ¿tú qué dices? ¿Natanael anda de romántico o de plano anda de migajero?
7: Se me hace que de migajero, honestamente, hablándolo por lo claro.
3: Muchas gracias, Nelly. Gracias a todos ustedes. Me voy, me despido. Yo sé que en esta hora teníamos la de la mezcla, pero ya me están ahí reclamando, diciéndome que por qué no he ido a regalar boletos a Lincoln. Así es que ya me voy para Lincoln, Nebraska, a regalar boletitos. Regreso con ustedes el día de mañana una vez más con el otro topic más. El día de mañana le toca el turno al parcerito. Pero bueno, se quedan con la buena música. A las 12, mis compañeros de Telemundo Nebraska llegan con Radio Noticias en punto de las 12 del mediodía para mantenerlos bien informados. Y bueno, pues recuerden que a la 1 llega mi compañero Don Georgie, a la 1 de la tarde, de 1 a 4, no te lo puedes perder. A las 4 de la tarde regresa la diva de las mezclas, DJ Chelita, ya se fue a echar un descansito, se fue a echar una pestañita para venir bien pilas, bien wow, a las 4 para echar el cotorreo con ustedes, a las 5 el cotorreo mix, a las 6 los chupra amigos, a las 7 noches de rumba. Y bueno, pues nos vemos, nos vamos, pórtese mal que se siente bien chido y se porta mal, pues ahí me echan un cablecito. Mientras, me voy de gira artística con la Cristi, así es que Cristi, prende la Lobo Patrulla, que nos vamos hasta Lincoln, Nebraska. Gracias, familia, feliz jueves, hasta mañana, gracias, bye, bye, bye, bye, bye.
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8: Hola, ¿qué tal? Soy Oswald Reza de Telemundo Nebraska con la noticia de la hora. Seguimos en Lincoln, donde un joven de 21 años sufrió heridas de consideración tras dispararse de manera accidental en una pierna, en el estacionamiento de un conocido centro comercial ubicado al sur de la ciudad. El incidente ocurrió la tarde de este martes, movilizando a los servicios de emergencia tras recibir llamadas de alerta pidiendo asistencia médica inmediata. El afectado se había armado recientemente con una pistola adquirida en un establecimiento comercial de la misma zona poco antes del suceso. Equipos de rescate aplicaron maniobras de reanimación y control de hemorragias antes de llevarlo de urgencia a un hospital cercano. El joven permanece internado bajo pronóstico reservado y con intervención quirúrgica, aunque estable dentro de su gravedad. Para esta y más noticias, visita telemundonebraska.com.
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9: ¿Qué más, pues, mi gente? Yo soy Sebas del Parce y esta es la información deportiva. Pues imagínense que la UEFA explota contra la FIFA por su intención de vender el Mundial a inversores privados. Cruza una línea que nunca se debería cruzar. Pues así es. El presidente de la FIFA, Gianni Infantino, anunció el martes su plan para crear una empresa de 20 mil millones de dólares que gestione la Copa del Mundo con inversores privados. Incluiría la familia Kushner y la UEFA lo atacó de inmediato. Dijeron que la FIFA no tiene derecho a venderlo. Señaló la UEFA en un comunicado que ninguno de nosotros es dueño del fútbol. Ah, qué impresionante, qué tristeza, la corrupción llega hasta lo más alto del deporte, pero pues qué tristeza este tipo de noticias. Yo soy Sebas del Parce con la información deportiva. Para más información no duden en visitar telemundonebraska.com. Nos vemos más tarde, que tengan un lindo día. Chao, chao.
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3: Hola, ¿qué tal? Les saluda Nelly Hernández con el resumen del tiempo en Omaha para este jueves 30 de julio. Hoy estaremos enfrentando una jornada cálida y húmeda con posibles tormentas esta noche. La máxima se mantiene en los 85 grados, pero lo importante serán los cambios en las condiciones, ya que el ambiente se volverá inestable. Después de las 6 de la tarde en adelante se espera el desarrollo de lluvias y tormentas eléctricas que podrían extenderse durante la noche, incluso parte de la mañana del viernes. Algunas de estas tormentas podrían ser fuertes a severas con posibles riesgos, desde fuertes vientos y hasta inundaciones localizadas. No olvide tener forma de recibir alertas y estar preparado para tomar precauciones ante estas condiciones. El viernes llegará con un descenso en las temperaturas, la máxima solamente de 80 grados, pero durante el fin de semana regresa el sol y el calor con máximas arriba de los 90 grados. Por lo tanto, que tenga un feliz jueves, no olvide seguirnos en redes sociales para más actualizaciones. Les informa Nelly Hernández para Telemundo Nebraska.
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2: Hola, ¿qué tal? Soy Oswel Reza de Telemundo Nebraska con la noticia de la hora. El congresista federal Mike Flood sostuvo recientemente un importante encuentro con decenas de residentes locales, abriendo un espacio de diálogo sobre diversos temas de interés nacional e internacional. La reunión comunitaria se realizó en las instalaciones de una universidad de la zona, congregando a ciudadanos interesados en expresar sus puntos de vista sobre asuntos prioritarios para la región. Durante el evento, los asistentes plantearon preguntas directas al legislador sobre el manejo de recursos federales, las políticas arancelarias vigentes y las posturas de política exterior. Las opiniones del público estuvieron divididas entre muestras de apoyo y críticas severas hacia la gestión legislativa actual. El representante defendió sus votaciones claves sobre presupuestos militares y acuerdos internacionales, señalando que actúa con transparencia. Por su parte, grupos comunitarios y candidatos opositores aprovecharon para exigir mayor atención a la economía y los servicios públicos. 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
3: ¿Qué más, mi gente? Yo soy Sebas del Parce y esta es toda la información deportiva. Roberto Mancini es el nuevo seleccionador de Italia tras el rechazo de Pirlo por su relación con Casa Rusa de Apuestas. Así es como lo escuchan, Roberto Mancini sería el nuevo director técnico de la selección de Italia, según anunció este martes el presidente de la Federación Italiana de Fútbol, Giovanni Malago, después de la crisis que suscitó el rechazo para el cargo de Andrea Pirlo por su relación con una empresa rusa de apuestas. Además, Claudio Ranieri sería el nuevo director técnico de la selección de Italia en sustitución de Paolo Maldini, que renunció al cargo 15 días después de su nombramiento. Se vio como que no estaba preparado para ese cargo tan fuerte y dijo: no, señores, yo hasta aquí voy, muchas gracias por todo. ¿Cómo les parece eso? Yo soy Sebas el Parce con la información deportiva. Para más deportes no duden en visitar telemundonebraska.com. Que tengan un lindo día y hablamos más tardecito. Chao, chao.
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2: Hola, ¿qué tal? Les saluda Nelly Hernández con el resumen del tiempo en Omaha para este jueves 30 de julio. Hoy estaremos enfrentando una jornada cálida y húmeda con posibles tormentas esta noche. La máxima se mantiene en los 85 grados, pero lo importante serán los cambios en las condiciones, ya que el ambiente se volverá inestable. Después de las 6 de la tarde en adelante se espera el desarrollo de lluvias y tormentas eléctricas que podrían extenderse durante la noche, incluso parte de la mañana del viernes. Algunas de estas tormentas podrían ser fuertes a severas con posibles riesgos, desde fuertes vientos y hasta inundaciones localizadas. No olvide tener forma de recibir alertas y estar preparado para tomar precauciones ante estas condiciones. El viernes llegará con un descenso en las temperaturas, la máxima solamente de 80 grados, pero durante el fin de semana regresa el sol y el calor con máximas arriba de los 90 grados. Por lo tanto, que tengan feliz jueves, no olvide seguirnos en redes sociales para más actualizaciones. Les informa Nelly Hernández para Telemundo Nebraska.
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1: Es momento del resumen noticioso del mediodía. Desde Telemundo Nebraska te saluda Oswell Reza con los acontecimientos que marcan la agenda informativa en lo que va de este jueves 30 de julio. Comenzamos. Un aparatoso accidente registrado la noche del miércoles en la Interestatal 80 dejó a una persona herida tras un incendio vehicular. El incidente ocurrió justo antes de las 11 de la noche cerca de la calle 96. Los equipos de emergencia se desplazaron de inmediato al lugar. Autoridades trabajaron en la zona hasta que la autopista reabrió poco después de las 3 de la mañana. Cámaras del Departamento de Transporte captaron ese fuerte choque que mantuvo en vilo a los agentes de policía y bomberos. Hoy recordamos con profundo dolor un año de la tragedia que sacudió a la comunidad de Fremont. Una explosión mortal en la planta Horizon Biofuels arrebató la vida de dos pequeñas niñas, Feia y Haven, así como la de su padre, Dylan Danielson. La investigación determinó que la acumulación de polvo de madera provocó una fuerte detonación que dejó al pueblo en completo shock. En medio del luto, la solidaridad no se hizo esperar. Iglesias locales y vecinos se unieron de inmediato para apoyar con donaciones a los equipos de emergencia. Hoy, mientras continúan los trabajos de demolición y las demandas legales avanzan en los tribunales, Fremont y las áreas circundantes siguen recordando a las víctimas con el firme compromiso de mantenerse unida frente a la adversidad. Atención en el condado de Lancaster. El Departamento de Salud Local reporta un incremento inusual en los casos de infección por ciclosporina en este mes de julio. Hasta ahora se han confirmado 33 contagios y 30 de ellos fueron adquiridos dentro del país, superando el promedio habitual para esta temporada. La directora de salud, Kerry Carney, informó que las investigaciones continúan junto a agencias estatales y federales para identificar las causas comunes. Las autoridades sanitarias piden a la comunidad mantener buenos hábitos de higiene y anunciaron que actualizarán las cifras diariamente a través de su sitio web oficial para mantener a todos los residentes debidamente informados y protegidos. Tres adolescentes de Omaha se encuentran bajo custodia policial en Lincoln tras ser acusados de robar 17 tabletas electrónicas y mercancía por miles de dólares en tiendas locales. La policía respondió a un reporte de robo en una tienda Target cerca de las calles 48 y R, donde los sospechosos abandonaron mochilas con los aparatos valorados en más de $14,000. Las investigaciones revelaron que el grupo también intentó usar billetes falsos en un supermercado y robó ropa deportiva por valor de más de $3,000 en otra tienda. Siri Adam, de 18 años, uno de los implicados, fue arrestado formalmente, mientras que otros dos menores de edad fueron remitidos a un centro juvenil. Autoridades buscan a un cuarto implicado. Momentos de tensión se vivieron en la comunidad de O'Neill cuando una avioneta que presentaba fallas en el motor tuvo que realizar un aterrizaje de emergencia sobre una carretera local. Según el reporte de la Administración Federal de Aviación, la aeronave monomotor se dirigía hacia Lincoln cuando sufrió desperfectos mecánicos poco antes de las 6 de la tarde del martes. Afortunadamente, gracias a la pericia del piloto, la maniobra se completó con éxito y sin mayores contratiempos. Las dos personas que viajaban a bordo, el piloto y un pasajero, resultaron completamente ilesas tras el inusual aterrizaje. El residente de Omaha, acusado de mantener casi 80 animales en malas condiciones, enfrenta ahora 29 cargos menores adicionales. Nicholas Sekis fue citado tras un operativo en julio donde las autoridades confiscaron numerosas especies, incluyendo una cebra, alpacas, emús y cerdos miniatura. La fiscalía le imputa cargos específicos por crueldad animal, falta de licencias para especies exóticas, ausencia de vacunas contra la rabia e incumplimiento de normas sanitarias. El insólito caso ha causado gran asombro en la comunidad metropolitana debido a la variedad de animales rescatados. El acusado deberá comparecer ante los tribunales el próximo 1 de septiembre para responder por todos estos señalamientos legales pendientes en su contra. En el reportaje del día le presentamos la historia de Ivana, una de las alumnas perteneciente al programa Delfín, quien visitó la región, específicamente la Universidad de Bellevue, la semana pasada. Ella es parte de un programa que está ayudando a limpiar el Golfo de México tras un derrame de petróleo. Verónica Sandoval nos tiene la historia.
2: A principios del 2026 ocurrió uno de los accidentes más grandes de derrame de petróleo en el Golfo de México que afectó las costas de Veracruz, Tabasco, Tamaulipas y Campeche. Después de meses de investigación, hay probabilidades de un rescate ambiental.
3: Bueno, esta investigación empezó por parte de mi asesora, la doctora María Magdalena. Con ella lo que queremos hacer es aprovechar un poco una situación que ocurrió a principios de 2026 en el que hubo un derrame en el Golfo de México.
2: Ivana Castellanos Morales es una estudiante de la Universidad Anáhuac Veracruz, Jalapa, y hace una semana estuvo en la Universidad de Bellevue, Nebraska, por medio del programa Delfín, presentando su investigación.
3: Estoy estudiando ingeniería en petróleo y energías renovables. Queremos ver si de esta situación podemos encontrar unas especies de bacterias que pueden ayudar a biorremediar esta contaminación que está afectando a nuestros océanos.
2: El hidrocarburo fue arrastrado por las corrientes y llegó a afectar severamente más de 630 kilómetros de costas.
3: Pues sí, afectó mucho lo que sería el turismo de estas ciudades, también la economía, ya que los pescadores pues no tenían de dónde encontrar sus pescados que estuvieran sanos, y pues también la salud de la gente que está expuesta a este tipo de contaminación.

0: Una situación bastante crítica respecto a la contaminación, pero yo sí tengo fe de que este tipo de investigaciones van a ayudar un poco a aliviar estos accidentes que han ocurrido.
1: Las experiencias que brinda el programa Delfín sin duda cambia la vida de los estudiantes que tienen la oportunidad de vivirlo. Desde Bellevue, Verónica Sandoval, Telemundo, Nebraska.
2: Gracias, Verónica, por este reportaje. En Grand Island, el Departamento de Policía presentó su propuesta de presupuesto municipal solicitando más personal y la creación de una unidad específica de tráfico. El jefe de policía, Kevin Denny, informó al Consejo Municipal que la delincuencia general ha disminuido un 22% en los últimos 3 años, y los accidentes de tránsito también registran una baja importante. Sin embargo, ante las constantes quejas ciudadanas por exceso de velocidad y problemas viales, la policía busca sumar 3 nuevos agentes, un teniente y personal administrativo para echar a andar una patrulla dedicada exclusivamente a la seguridad en las calles y escuelas. Los concejales evaluarán la propuesta en las próximas semanas para equilibrar las necesidades de seguridad con el presupuesto de la ciudad. Lamentables noticias llegan desde el centro de Nebraska, donde una persona perdió la vida tras un trágico accidente en un silo de granos al sur de la comunidad de Ashton. La oficina del alguacil del condado de Sherman informó que el incidente ocurrió la tarde del martes. 8 agencias de respuesta a emergencias acudieron con rapidez al lugar de los hechos, logrando recuperar a la víctima del interior del contenedor. Por respeto a los familiares y mientras avanzan las indagatorias, autoridades locales han decidido no revelar por el momento la identidad de la persona fallecida. Este doloroso suceso nos recuerda los peligros latentes en las labores agrícolas y enluta a la región central. El regreso a clases se acerca y en Hastings las organizaciones comunitarias se unen para apoyar a las familias. La campaña Stop the Bus de United Way del centro de Nebraska, junto con el Ejército de Salvación y Caridades Católicas, recolecta útiles y mochilas llenas de artículos esenciales. La directora ejecutiva, Jody Graves, señaló que la iniciativa alivia la presión económica que enfrentan los hogares. Ya tienen listas mochilas para más de 300 niños y esperan llegar a 350 antes de cerrar la colecta el 4 de agosto. Si desea colaborar con lápices o cuadernos, puede dejar sus donaciones en diversos comercios locales que participan en este esfuerzo solidario. Trágico accidente al norte de Beatrice cobró la vida del conductor de un camión cisterna. El percance ocurrió a 16 millas de la ciudad, cerca de las autopistas 77 y 41. La patrulla estatal de Nebraska informó que el camión circulaba hacia el oeste cuando aparentemente cruzó la línea central, impactando de costado a una camioneta que viajaba en dirección contraria. Tras el golpe, el camión cisterna volcó en una zanja, mientras la camioneta terminó cerca de una residencia agrícola. El conductor del camión falleció en el lugar, en tanto que el chofer de la camioneta fue trasladado a un hospital en Lincoln con lesiones menores. Por ahora, autoridades mantienen bajo reserva las identidades mientras continúan las investigaciones. Finalmente, un hombre de Grand Island enfrenta graves cargos criminales tras un trágico accidente ocurrido el pasado junio en la autopista 281. Cody Bailey, de 25 años, fue acusado de homicidio vehicular por conducción imprudente, posesión ilegal de arma y posesión de sustancias controladas. Según la policía, el vehículo conducido por Bailey cruzó la mediana central e impactó de frente contra una camioneta, causando la muerte del conductor tejano Miguel Cárdenas Valencia. Las pruebas periciales revelaron exceso de velocidad y presencia de drogas, además del hallazgo de metanfetamina y un arma en su auto. El juez fijó su fianza con estrictas restricciones de no conducir ni poseer armas, programando su próxima comparecencia para el 1 de septiembre. Hasta aquí mi reporte. 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Mi nombre es Oswell Reza y ha sido un gusto poder informarte. Buenas tardes y buen provecho.
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1: Hola, ¿qué tal? Les saluda Nelly Hernández con el resumen del tiempo en Omaha para este jueves 30 de julio. Hoy estaremos enfrentando una jornada cálida y húmeda con posibles tormentas esta noche. La máxima se mantiene en los 85 grados, pero lo importante serán los cambios en las condiciones, ya que el ambiente se volverá inestable. Después de las 6 de la tarde en adelante se espera el desarrollo de lluvias y tormentas eléctricas que podrían extenderse durante la noche, incluso parte de la mañana del viernes. Algunas de estas tormentas podrían ser fuertes a severas con posibles riesgos, desde fuertes vientos y hasta inundaciones localizadas. No olvide tener forma de recibir alertas y estar preparado para tomar precauciones ante estas condiciones. El viernes llegará con un descenso en las temperaturas, la máxima solamente de 80 grados, pero durante el fin de semana regresa el sol y el calor con máximas arriba de los 90 grados. Por lo tanto, que tenga un feliz jueves. No olvide seguirnos en redes sociales para más actualizaciones. Les informa Nelly Hernández para Telemundo Nebraska.
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1: Hola, ¿qué tal? Soy Oswald Reza de Telemundo Nebraska con la noticia de la hora. Un conocido expeleador de artes marciales mixtas con trayectoria internacional fue arrestado recientemente bajo cargos de violencia doméstica tras entregarse de forma voluntaria a las autoridades policiales. El caso ha llamado fuertemente la atención pública debido a la notoriedad del deportista en competencias de alto rendimiento. Hablamos de Anthony Smith. Las acusaciones en su contra son graves e incluyen intento de delito grave, amenazas con agravantes y privación ilegal de la libertad. Los reportes oficiales indican que se emitió una orden de arresto que culminó con su presentación ante los tribunales locales. Su carrera había destacado por participar en eventos estatales y campeonatos mundiales en años anteriores. Ahora las autoridades judiciales continuarán con los procedimientos para definir su situación jurídica en las próximas audiencias. Para esta y más noticias, visita telemundonebraska.com.
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2: ¿Qué opa, mi gente? Yo soy Sebastián Parce y esta es toda la información deportiva. Juego de estrellas, pero sin estrellas. El partido entre la Liga MX y la MLS luce descafeinado y con ausencia de la Pulga Messi y de múltiples cancelaciones. 5 jugadores de Chivas se bajaron y tampoco acudirían. Vea, Keylor Navas, Nahuel Guzmán, Gilberto Mora y más figuras del fútbol nacional. El juego de estrellas entre la Liga MX y la MLS parece muy suave para esta edición. La principal ausencia para el miércoles 29 de julio en el Charlotte será la de Leo Messi, delantero del Inter de Miami, pero en las últimas horas se han sumado más nombres de fútbol mexicano, en especial de las Chivas. Y es que el rebaño sagrado pidió que varios de sus elementos no hicieran el viaje. Fue así, nombres como de la talla de Armando la Hormiga González, Brian Gutiérrez y Richie Ledesma se quedarán por fuera ya que no los dejaron ir prácticamente. ¿Cómo les parece? Yo soy Sebastián Parce. Esta es toda la información deportiva y para más deportes no duden en visitar telemundonebraska.com. Que tengan un lindo día. Hablamos más tardecito. Chao, chao.
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Y por supuesto, familia, que sí, nos escuchamos de lunes a viernes de 1 a 4 de la tarde, de hecho, después de la hora del almuerzo. Buen provecho para todos ustedes. Les saluda, les acompaña en este jueves ya 30 de julio, su amigo y servidor Jorge Rosas Flores de Puebla para el mundo, disfrutando de este día, disfrutando del enorme privilegio de estar presente. Y créanme, lo que con eso ya somos ganadores, de verdad lo somos. Las cosas que van pasando durante el día, aunque pudieran ser quizás no tan buenas, honestamente no deberían ser tan significativas, porque estamos aquí, y si estamos aquí, tenemos esperanza. Y bueno, familia, hablando de cosas que tenemos que poner atención y de cosas que obviamente repercuten en nuestro día a día, hablemos del clima, porque es el clima quien rige nuestro día a día. En este momento tenemos una temperatura agradable, familia. Tenemos 77 en termómetro, 81 en sensación térmica. Se espera que para el día de hoy lleguemos a los 80 casi en termómetro y 72 para esta noche. El día de mañana un poquito, pues casi igual que el día de hoy, 77 mañana la máxima, 64 la mínima. Y el sábado empieza a haber una recuperación, pero vamos a tener en fin de semana con temperaturas alrededor de los 85, 87. Y el lunes nuevamente empieza el calorcito, pero ya va a haber muchas variantes en cuestión de temperatura. Así es que, familia, ponga mucha atención a ello. Recuerde que estamos viviendo a plenitud lo que es el verano. Y precisamente por eso es que es ahí donde tenemos que prevenir. Recuerde, familia, hay que prevenir incidentes, hay que prevenir tragedias. En los días calientes hay que hidratarse correctamente. También hay que estar al pendiente de nuestras personas de la tercera edad. Hay que estar al pendiente de nuestros niños, no olvidándolos, no dejándolos en el vehículo, y por ende también de nuestras mascotas. Tenemos un factor de precipitación pluvial en un 20%, humedad en un 83%, un viento en este instante de 10 millas por hora, y nos dicen que la calidad del aire es moderada. Así es que si usted sufre de alergias típicas de la temporada, no se le olvide tomar su respectiva pastilla, su respectivo medicamento, precisamente para que las pastillas, para que las alergias no sean tan severas. Para las 2 de la tarde en adelante tenemos porcentaje de lluvia, el más alto va a ser para esta tarde, noche, ya casi a las 6 de la tarde 70%, a las 7 90%, y así se va a seguir. En pocas palabras, vamos a tener lluvia para el día de hoy. Para mañana se prevé únicamente día nublado y muy pocas probabilidades de lluvia. Eso es lo que indica el sistema meteorológico local. Por lo pronto, familia, vamos a seguir disfrutando del hecho de estar más presentes que nunca. 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Familia, están todos cordialmente invitados, y por lo pronto vamos a seguir inyectando la tarde energía, pero lo más importante, vamos a inyectarle actitud.

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2: ¿Qué tal? Les saluda Nelly Hernández con el resumen del tiempo en Omaha para este jueves 30 de julio. Hoy estaremos enfrentando una jornada cálida y húmeda con posibles tormentas esta noche. La máxima se mantiene en los 85 grados, pero lo importante serán los cambios en las condiciones, ya que el ambiente se volverá inestable. Después de las 6 de la tarde en adelante se espera el desarrollo de lluvias y tormentas eléctricas que podrían extenderse durante la noche, incluso parte de la mañana del viernes. Algunas de estas tormentas podrían ser fuertes a severas con posibles riesgos, desde fuertes vientos y hasta inundaciones localizadas. No olvide tener forma de recibir alertas y estar preparado para tomar precauciones ante estas condiciones. El viernes llegará con un descenso en las temperaturas, la máxima solamente de 80 grados, pero durante el fin de semana regresa el sol y el calor con máximas arriba de los 90 grados. Por lo tanto, que tengan feliz jueves, no olvide seguirnos en redes sociales para más actualizaciones. Les informa Nelly Hernández para Telemundo Nebraska.
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5: Hola, ¿qué tal? Soy Oswald Reza de Telemundo Nebraska con la noticia de la hora. El Distrito Escolar Público ofreció detalles sobre un error millonario en el cálculo de fondos estatales que generó un déficit presupuestario y repercusiones en todo el estado. El problema surgió al computar incorrectamente los porcentajes de estudiantes que califican para asistencia alimentaria, inflando artificialmente el presupuesto y obligando a buscar soluciones urgentes para evitar despidos masivos o recortes salariales al personal docente. Representantes y directivos señalaron que se requirieron complejas negociaciones con sindicatos de maestros, logrando acuerdos temporales para proteger las fuentes de trabajo y la estabilidad educativa. Asimismo, los contribuyentes enfrentan la posibilidad de un incremento en impuestos a la propiedad para cubrir la brecha financiera. La Junta Escolar evaluará oficialmente las propuestas de ajuste fiscal este próximo año en medio de críticas ciudadanas. 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
6: ¿Qué más, pues, mi gente? Yo soy Sebas del Parce y esta es la información deportiva. Pues imagínense que la UEFA explota contra la FIFA por su intención de vender el Mundial a inversores privados. Cruza una línea que nunca se debería cruzar. Pues así es. El presidente de la FIFA, Gianni Infantino, anunció el martes su plan para crear una empresa de 20 mil millones de dólares que gestione la Copa del Mundo con inversores privados. Incluiría la familia Kushner y la UEFA lo atacó de inmediato. Dijeron que la FIFA no tiene derecho a venderlo. Señaló la UEFA en un comunicado que ninguno de nosotros es dueño del fútbol. Ah, qué impresionante, qué tristeza, la corrupción llega hasta lo más alto del deporte, pero pues qué tristeza estas tipo de noticias. Yo soy Sebas del Parce con la información deportiva. Para más información no duden en visitar telemundonebraska.com. Nos vemos más tarde, que tengan un lindo día. Chao, chao.
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0: Y escuchamos algo a cargo de la revancha norteña con esta muy buena canción que lleva por nombre Me Estoy Enamorando, y así es como lo recibimos en esta segunda hora. Les saluda nuevamente su amigo y servidor Jorge Rosas Flores. Les recuerdo que de lunes a viernes de 1 a 4 de la tarde, familia. Y sabe que estamos disfrutando de lo que es a plenitud el verano. Y precisamente recuerde que aquí es cuando hay más controles remotos, hay más convivencia con todos ustedes. 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
0: De las cosas que tenemos que gritar fuerte, familia, sin duda alguna son aquellas que nos pueden afectar de una manera directa. Sí, de aquellas cosas que no queremos vivir, pero que la vida nos pone en situaciones difíciles. Le cuento la historia. Esta semana pasada, el fin de semana para ser exactos, pasado, en Chicago se vivió una tragedia. Una tragedia que enlutó a 4 familias. Se perdieron la vida de 4 jóvenes. Hablando de edades, la más joven de ellas, 14 años. El más grande de ellos, 19 años. Una tragedia que para algunos padres de familia dicen que se pudo prevenir. Una tragedia que la policía en este momento está en un proceso de investigación. El punto es que no importa cuál vaya a ser el resultado de esta investigación, el punto es que ninguno de esos 4 jóvenes sigue con vida. Y es ahí donde tenemos que reflexionar. Y precisamente de eso vamos a hablar más adelante.

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1: Así es, familia, de las cosas que tenemos que gritar muy fuerte. Son de las cosas que nos deben de llevar a prevenir tragedias. Le comento. Este fin de semana pasado, 4 jóvenes perdieron la vida. Y la perdieron de una manera muy trágica. Se inicia una persecución con la policía. El jovencito que iba conduciendo la camioneta no se detiene. Pierden el control, salen volando de un puente y se impactan con el vagón de un tren. Los 4 perdieron la vida. La más pequeña de esos ocupantes, 14 años. El más grande, 19 años. Y es ahí donde tenemos que hacer un poco de reflexión, porque esto abrió un debate en las redes sociales. Porque por una parte, las personas acusan a la policía de no tener mejores tácticas para poder detener a un conductor imprudente o a un conductor que decidió darse la fuga. Por otra parte, juzgan a los padres de familia. ¿Qué andaban haciendo estos jovencitos? El de 19 años, pues ya tiene una edad aceptable, pero la de 14 años, altas horas de la madrugada, ¿qué andaban haciendo? Culpan obviamente la falta de disciplina por parte de los padres. Culpan obviamente el hecho de que no se tiene ya el control de los hijos. Y culpan obviamente de darle todo a los hijos, a veces a manos llenas. La realidad también es esta, porque hay quien se pone de la parte neutra, que muchas de las veces tratamos de ser buenos padres, pero eso no se traduce en que nuestros hijos tomen buenas decisiones. Créamelo. Porque honestamente tenemos que aceptar que muchas de las veces papá y mamá nos dedicamos a trabajar o nos dedicamos a otras cosas. No sabemos si los padres de familia trabajaban en fin de semana. No sabemos si los padres de familia estaban presentes en ese momento que los chicos no estaban en casa. No lo sabemos. Es una investigación. El punto es que muchas de las veces se nos hace muy fácil señalar, criticar, juzgar. Pero la gran pregunta sería, ¿cómo nosotros controlamos a nuestros hijos? El punto es que de esta tragedia ya no hay marcha atrás. Porque los 4 jóvenes que iban en esa camioneta fallecieron. Los 4. Enlutando, por supuesto, a 4 familias. Ahí ya no se puede hacer absolutamente nada. Más bien, la pregunta sería para usted, padre de familia, que me está escuchando en este momento. Basado en esta tragedia, ¿qué le gustaría a usted hacer como padre para proteger a sus hijos, particularmente cuando ya tienen un vehículo y son menores de edad? ¿Qué haría usted? ¿Hablaría con ellos? ¿Pondría reglas para agarrar el vehículo a determinadas horas? ¿Qué haría? Pregúnteselo. Porque yo siempre he dicho, a veces no necesariamente las cosas nos tienen que pasar a nosotros para que aprendamos. Tenemos que aprender de lo que sucede, de lo que escuchan. Porque la vida es así. Y al final de cuentas, como yo siempre se lo digo, la mejor decisión la tiene usted.

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3: Hola, ¿qué tal? Soy Oswald Reza de Telemundo Nebraska con la noticia de la hora. Hoy recordamos con profundo dolor un año de la tragedia que sacudió a la comunidad de Fremont. Una explosión mortal en la planta Horizon Biofuels arrebató la vida de dos pequeñas niñas, Feia y Haven, así como la de su padre, Dylan Danielson. La investigación determinó que la acumulación de polvo de madera provocó una fuerte detonación que dejó al pueblo en completo shock. En medio del luto, la solidaridad no se hizo esperar. Iglesias locales y vecinos se unieron de inmediato para apoyar con donaciones a los equipos de emergencia. Hoy, mientras continúan los trabajos de demolición y las demandas legales avanzan en los tribunales, Fremont y las áreas circundantes siguen recordando a las víctimas con el firme compromiso de mantenerse unida frente a la adversidad. 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
4: Hola, mi gente, yo soy Sebas El Parce y con toda la información deportiva. Numerosas organizaciones y federaciones y mandatarios del fútbol internacional expresaron este miércoles su preocupación por la falta de transparencia e información ante las intenciones de la FIFA de abrir la puerta al capital privado para financiar sus grandes torneos mediante el proyecto FIFA Forward Enterprise, la FFE. El máximo organismo del fútbol mundial y su presidente Gianni Infantino están en el centro de la polémica tras desvelarse una idea con la que la FIFA mantiene que ampliará la financiación para el desarrollo del fútbol a más de 10,000 millones de dólares para las 211 asociaciones. Cuando se mete el fútbol con cosas de platas y de dineros, no es buena mezcla, muchachos. Así es que en graves problemas y en el centro de la polémica está el fútbol. Yo soy Sebas El Parce con toda la información deportiva. Para más información, no duden en visitar Telemundo Nebraska. Que tenga un lindo día y hablamos más tardecito. Chao, chao.
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0: nos seguimos devorando el tiempo, familia, de este jueves previo al fin de semana, 30 de julio del 2026, la última. Y nos vamos. Les saluda, les acompaña en esta última hora su amigo y servidor Jorge Rosas Flores de Puebla. De Puebla para el mundo, familia. 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
0: La vida no siempre es fácil, pero cada paso, cada caída, cada lágrima y cada sonrisa nos están enseñando algo. Agradece por lo que tienes, aprende de lo que te duele y suelta lo que ya no te hace bien. No se trata de tenerlo todo, sino de valorar lo que realmente importa. Como todo en la vida, habrá días grises, sí, pero también habrá amaneceres que te recordarán que siempre hay una nueva oportunidad para empezar de nuevo. Y es ahí donde nos tenemos que agarrar. Pero sobre todo, aprende a creer en ti. Confía en el proceso y nunca olvides que eres más fuerte de lo que tú te imaginas. Tal vez jamás te has puesto a prueba y esa es la razón por la cual tú piensas que eres débil. Pero la vida te sorprende. Créemelo, cuando te pone en esa situación difícil, te vas a dar cuenta, después de haberla pasado, que eres mucho mejor, que eres más valiente y más fuerte de lo que tú habías pensado. Así es que recuerda, tu historia apenas se está escribiendo. Es más, estás en ese proceso, porque lo mejor está por venir.

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2: Hola, ¿qué tal? Les saluda Nelly Hernández con el resumen del tiempo en Omaha para este jueves 30 de julio. Hoy estaremos enfrentando una jornada cálida y húmeda con posibles tormentas esta noche. La máxima se mantiene en los 85 grados, pero lo importante serán los cambios en las condiciones, ya que el ambiente se volverá inestable. Después de las 6 de la tarde en adelante se espera el desarrollo de lluvias y tormentas eléctricas que podrían extenderse durante la noche, incluso parte de la mañana del viernes. Algunas de estas tormentas podrían ser fuertes a severas con posibles riesgos, desde fuertes vientos y hasta inundaciones localizadas. No olvide tener forma de recibir alertas y estar preparado para tomar precauciones ante estas condiciones. El viernes llegará con un descenso en las temperaturas, la máxima solamente de 80 grados, pero durante el fin de semana regresa el sol y el calor con máximas arriba de los 90 grados. Por lo tanto, que tenga un feliz jueves, no olvide seguirnos en redes sociales para más actualizaciones. Les informa Nelly Hernández para Telemundo Nebraska.
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1: Y sí, familia, seguimos trabajando en pro de nuestra comunidad, así como debe de ser. Tenemos que hacer ese esfuerzo diario de estar más unidos que nunca, pero al mismo tiempo también de impulsarnos los unos a los otros. Le había comentado que hay una jornada especial por parte del Consulado de México porque van a estar en nuevas instalaciones. Pero como suele pasar, familia, no siempre las cosas salen como se tienen previstas. Y siempre lo he dicho, cuando las cosas dependen de terceros, es ahí donde realmente uno no puede cumplir con el compromiso o con lo que ya se había planeado. Hay un aviso importante por parte del Consulado de México en Omaha, Nebraska, donde están informando a nuestra comunidad que de manera provisional el consulado va a brindar servicios de documentación en las oficinas de One World Community Health Centers, que están ubicados en el 1325 Park Avenue, aquí en Omaha, Nebraska, con el código postal 68107. Los documentos que van a estar disponibles por esta jornada de emergencia son los siguientes: el pasaporte mexicano, las matrículas consulares y los permisos OP7. ¿Qué es un permiso OP7? Un permiso OP7 es como una carta poder, pero este es un formato legal por parte del consulado donde un padre de familia puede autorizar que sus hijos, por ejemplo, puedan hacer un viaje o que sus hijos puedan realizar un trámite de algún documento mexicano en la ausencia de ellos. Este tipo de permisos OP7 también van a estar a la disponibilidad. Le recuerdo que al partir del lunes 3 de agosto van a estar en estas oficinas de One World Community Health Centers dando servicio a nuestra comunidad de 8 de la mañana a 2 de la tarde. Además, el consulado nos hace la invitación de mantenernos informados a través de sus páginas oficiales, donde van a estar compartiendo cualquier actualización sobre la prestación de sus servicios. Lo pueden hacer directamente en su página oficial de consulmex.sre.gov.mx/Omaha/, o lo pueden hacer en su página de X, Consulmex Omaha, o también en el Facebook, búsquelos como Consulado de México en Omaha, Nebraska. Recuerde que lo más importante es que estemos informados y que estemos, pues obviamente, prestos a que podamos acceder a esa información y seguir obteniendo los documentos que realmente necesitamos. Así es que, familia, ahí está la información por parte del Consulado de México, y le recuerdo que una comunidad bien informada es una comunidad más fuerte.

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despedirme, familia, la hora de decirle hasta mañana, la hora de dejarlo nada más ni nada menos que con la muchas veces imitada, pero jamás igualada. Sí, me refiero a nuestra DJ Chelita, la voz que enamora. Además, ostentando el título de ser la diva de las mezclas, se queda para la complacencia de todos ustedes y para hacer el camino más placentero de regreso a casa. Recuerde que ella de lunes a viernes de 4 a 9 de la noche. Y también de lunes a viernes, el DJ Mickey por las mañanas tiene la enorme misión de llevarlo bien motivado a su área laboral en el Morning Show. De 7 de la mañana a 11 de la mañana, el DJ Mickey junto con sus invitados. A las 12 en punto, el profesional equipo de Telemundo Nebraska se hace presente a través de Radio Noticias. Sí, familia, para que estemos informados de todo lo que está aconteciendo minuto a minuto, no solamente aquí en casa, aquí donde radicamos, sino también a nivel estatal, nacional e internacional, de una manera veraz y profesional. De 1 a 4, su servidor, Jorge Rosas Flores, de Puebla, para el mundo, familia. Así es que ahí está nuestra programación para todos ustedes. Y la verdad, agradeciendo como siempre que sea usted parte de esta gran familia Lobo 97.7 FM. Y además de ello, familia, le quiero recordar algo muy importante. Que seguimos creciendo y seguimos trabajando de la mano de ustedes. Y de igual de importante, le recuerdo que no maneje bajo el efecto del alcohol o de las drogas. Recuerde que está prohibido y también es ilegal. Además de ello, si está detrás del volante, sea prudente, respete para que lo respeten. Utilice el cinturón de seguridad, recuerde que es para todos los ocupantes del vehículo. Y también, por supuesto, recuerde no distraerse con el teléfono celular. Así es que, familia, una excelente recomendación, lo cual puede hacer que llegue usted bien y seguro con quien más lo espera en casa, sus seres queridos. Así es que la recomendación ahí está. Por lo pronto, hagamos de este jueves el mejor jueves de nuestra vida. Y además, como siempre, apostémosle a la felicidad. Recuerde que la felicidad es un estado mental. Por lo tanto, depende de usted y de mí.

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4: Hola, ¿qué tal? Soy Oswald Reza de Telemundo Nebraska con la noticia de la hora. Tres adolescentes de Omaha se encuentran bajo custodia policial en Lincoln tras ser acusados de robar 17 tabletas electrónicas y mercancía por miles de dólares en tiendas locales. La policía respondió a un reporte de robo en una tienda Target cerca de las calles 48 y R, donde los sospechosos abandonaron mochilas con los aparatos valorados en más de $14,000. Las investigaciones revelaron que el grupo también intentó usar billetes falsos en un supermercado y robó ropa deportiva por valor de más de $3,000 en otra tienda. Siri Adam, de 18 años, uno de los implicados, fue arrestado formalmente, mientras que otros dos menores de edad fueron remitidos a un centro juvenil. Autoridades buscan a un cuarto implicado. Para esta y más noticias, visita telemundonebraska.com.
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5: ¿Qué más, pues, mi gente? Yo soy Sebas el Parce y está la información deportiva. El ex portero Memo Ochoa, quien recientemente confirmó su retiro del fútbol profesional tras participar en su sexto mundial con la selección mexicana, compartió en un video desde el parque turístico Xcaret en Quintana Roo, donde participó en una demostración del Poc Tapoc, juego del pelota maya. Ochoa publicó que una serie de imágenes y videos en sus historias de Instagram de las vacaciones que disfruta junto a su familia en Xcaret, donde asistieron a una demostración del juego de pelota ancestral. En una de las publicaciones, Ochoa muestra en su estadía en el sitio turístico en el que asisten a un juego de pelota, de la que después forma parte. Así es que si quieren más deportes, no duden en visitar telemundonebraska.com. Yo soy Sebas el Parce, que tengan un excelente día. Hablamos más tardecito. Chao, chao.
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0: 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Te saluda y acompaña a tu amiga DJ Chelita una vez más en este jueves 30 de julio y a las 4:14 de la tarde, como siempre, esperando que te encuentres muy bien y dándote las gracias por dejarnos ser parte de tu día, donde quiera que nos escuches y hasta donde quiera que llegue la señal. Muy buenas tardes. De igual manera, le damos las gracias a mi compañero Jorge Rosas Flores por cedernos los micrófonos para ya estar contigo una vez más en este jueves de viejitas pero bonitas. Porque recuerda que las viejitas también merecen cariño, ¿eh? Así que saluditos para todos ustedes. Recuerda que ya estás en el Cotorreo Show y bueno, ahí quedamos con algo de la música de los Yonix. Ahí, una de mis favoritas. Su presa fácil. Recuerda, no olvides el número en cabina 402-938-9797. Línea del WhatsApp, paso 402-594-3955. Como siempre, te invito a echar el cotorreo. Échame una llamadita, mándame un mensaje de audio o de texto. Pide tus rolas, manda tus saludos. Recuerda que estamos para servirte. Así que en este momento nos vamos a ir a una pequeña pausa y regresamos con más porque traigo regalitos para ti. Así que súbele que estás en Lobo 97.7, la número uno en éxitos.
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Y bueno, déjenme les cuento rápidamente que qué chido que nos llamen y nos pidan sus rolas, porque el día de hoy recuerde que son viejitas, pero bonitas. Por ahí escuchábamos algo de Industria del Amor. El saludo para mi compa Juan, que nos llamó y nos pidió esa rolita de Rosa Roja. Saluditos. También quiero mandarle un saludito muy especial para el señor Alberto. Ahorita nos vamos a ir con algo de Viento y Sol. También para mi compa Iván. Iván, saluditos, que pidió algo de Los Acosta. No, hombre, ustedes sí saben de música. ¿Qué les puedo decir? En este momento no creo que yo les estoy complaciendo si ustedes me están complaciendo a mí, ¿eh? Así que gracias. Ya lo saben, 402-938-9797. Y bueno, ahorita nos vamos a ir con más música, pero en este momento te quiero hacer la invitación. 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En este momento nos vamos a ir con algo de música para mi compa Iván. Ahí te va algo de Los Acosta. Así que súbele a tu radio que estás en Lobo 97.7, la número uno en éxitos. ¡Vámonos!

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por seguir con nosotros aquí en Lobo 97.7, tu amiga Día Chelita acompañándote. Y bueno, en este momento te quiero hacer la invitación. 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Nos vamos a ir con más música, no le cambies. Estás en Lobo 97.7, la número uno en éxitos.

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0: 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Y estoy buscando la llamada número 3, ¿ok? Recuerda, no debiste de haber ganado nada en los últimos 30 días, ¿eh? Porque si no, luego te pierdes la oportunidad y no nada más de estos boletos, sino que boletos futuros, ¿eh? Así que vámonos ahora sí a la línea telefónica. Vamos a ver quién anda por aquí. Lobo, buenas tardes, llamada número 1, gracias. Lobo, buenas tardes, llamada número 2. Lobo, buenas tardes. Ay, ¿qué dijeron? No. Ok, nos vamos a ir con otra llamada, llamada número 3. Vamos a ver si se saben la respuesta. Lobo, buenas tardes.
1: Buenas tardes.
0: Muy buenas tardes, ¿con quién tengo el gusto?
1: Antonio.
0: Antonio, dígame, ¿llamaba para el boletito?
1: Ajá, sí.
0: Bueno, fácil y sencillo, solo necesito que me diga cuál es el título y el artista de la rola que acaba de sonar.
1: Lo siento, anda de calle, no lo escuché.
0: Ay, no lo escuchó. No, muchas gracias por escucharnos, aunque se haya perdido la oportunidad de este boletito, ¿eh? Lobo, buenas tardes. Lobo, buenas tardes.
2: Buenas tardes.
0: Muy buenas tardes, ¿con quién tengo el gusto?
2: Con Jorge.
0: Jorge, ¿listo para la pregunta?
2: A ver.
0: Solamente necesito el título y el artista de la rola que acaba de sonar. 5 segundos.
2: Si vieras cuánto.
0: ¿Si viera cuánto qué?
2: Así se llama la canción, si vieras cuánto.
0: ¿Y quién es el artista?
2: Si mal no estoy, Patrulla 81. No, Alacranes.
0: Necesito uno de los dos. ¿Cuál para yo decirle si está correcto o no?
2: Alacranes.
0: ¿Jorge? Me dijo que se llama Jorge, ¿verdad?
2: Sí.
0: No sé, no es Alacranes Musical. Lobo, buenas tardes.
3: Buenas tardes.
0: Muy buenas tardes, ¿con quién tengo el gusto?
3: Luis.
0: A ver, Luis, ya sabe, ahí está la pregunta. Título y artista de la última rola que acaba de sonar.
3: La de Patrulla 81.
0: Patrulla 81.
3: ¿Y eras cuánto?
0: Ay, ¿seguro, Luis?
3: Seguro.
0: Segurísimo, como que si ya tiene un pie ahí en el baile.
3: Segurísimo.
0: Ándele, pues, ¿qué le cuento, Luis? Así es. Ese es el título de la rolita. Si vieras cuánto con Patrulla 81, así que también a mi compa Jorge, lo siento mucho, ya la tenía, pero me la cambió para Alacranes, ¿qué le puedo decir? Así que, ¿algún saludito, Luis?
3: Un saludito para toda la raza de Lagos de Moreno.
0: Ahí está el saludito, no me vaya a colgar, voy a tomar sus datos fuera del aire. Y bueno, recuerde, se puede ir a este gran bailazo el día de mañana, se va a poner muy, muy bueno. Así que nos vamos con más música aquí en Lobo 97.7, la número 1 en éxitos.

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2: Hola, ¿qué tal? Soy Oswald Reza de Telemundo Nebraska con la noticia de la hora. Seguimos en Lincoln, donde un joven de 21 años sufrió heridas de consideración tras dispararse de manera accidental en una pierna, en el estacionamiento de un conocido centro comercial ubicado al sur de la ciudad. El incidente ocurrió la tarde de este martes, movilizando a los servicios de emergencia tras recibir llamadas de alerta pidiendo asistencia médica inmediata. El afectado se había armado recientemente con una pistola adquirida en un establecimiento comercial de la misma zona poco antes del suceso. Equipos de rescate aplicaron maniobras de reanimación y control de hemorragias antes de llevarlo de urgencia a un hospital cercano. El joven permanece internado bajo pronóstico reservado y con intervención quirúrgica, aunque estable dentro de su gravedad. Para esta y más noticias, visita telemundonebraska.com.
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3: Hola, mi gente, yo soy Sebas El Parce y esta es la información deportiva. El ascenso de Isaac del Toro en la élite del ciclismo internacional se debe, además de su gran capacidad física y pasión por el ciclismo, a su gran corazón. Así es, según el jefe de la UAE, Team Emirates, quien relevó que el mexicano declinó de ser el líder del Giro de Italia para apoyar a Tadej Pogačar a ganar el Tour de Francia. El torito se convirtió el pasado domingo en el primer mexicano en subir al podio del Tour de Francia y además lo logró en su debut al ser tercero en la clave en el triunfo en el Pogačar. Imagínense este gran acto de corazón y gran acto de buen deporte por parte del ciclista. Recuerden que yo soy Sebas El Parce con la información deportiva y para más deportes no duden en visitar telemundonebraska.com. Que tengan un excelente día y hablamos más tardecito. Chao, chao.
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0: Chelita. Así que gracias por estar con nosotros. Recuerda que el día de hoy no es cualquier día. ¿Qué día es hoy?
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0: Así es, viejitas, pero bonitas, porque las viejitas también merecen cariño. Y no estoy hablando de las Sugar Mamas ni de los Sugar Daddies, ¿eh? Estoy hablando de las rolas de esas que mi

rolas. Y por supuesto, manda tus saludos. Como siempre, yo te doy las gracias por escucharme en tu casa, en tu trabajo, en tu auto. A lo mejor en este momento estás estancado en tráfico. No te preocupes más porque ya llegué al rescate para ponerte música muy buena y que no te me duermas en el tráfico. La más nueva que me dijeron, no te estoy escuchando en el tráfico, te estoy escuchando en el trabajo. Trabajo en la construcción, imagínense. Imagínense trabajando en la construcción y que lleguen unas cumbias de esas sonideras para que se pongan a bailar ahí entre compas, ¿eh? Vámonos con algo de Quebradita. Súbele, súbele.

0: deseando que te la estés pasando muy chido con esas rolas viejitas pero bonitas, ¿eh? Dice para acá, hola, hola, saludos para mis niños, para Emilio y para Mónica, también para Sofía. Dice, muchas gracias y saludos para usted, gracias. Saluditos chiquitines, Emilio, Mónica y Sofía, bailenle, bailenle, ¿eh? Dice también por acá, un saludo para toda la raza freimera, para los de Owen Construction, puro GTO, para la raza de Guanajuato, como siempre, al millonazo. Gracias por estar aquí con nosotros. Nos vamos a ir a la primera pausa y regresamos con más, así que no le cambies porque estás en el Cotorreo Mix Santo Domingo Día Chilita a través de Lobo 97.7, la número uno en éxitos.
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1: Hola, ¿qué tal? Les saluda Nelly Hernández con el resumen del tiempo en Omaha para este jueves 30 de julio. Hoy estaremos enfrentando una jornada cálida y húmeda con posibles tormentas esta noche. La máxima se mantiene en los 85 grados, pero lo importante serán los cambios en las condiciones, ya que el ambiente se volverá inestable. Después de las 6 de la tarde en adelante se espera el desarrollo de lluvias y tormentas eléctricas que podrían extenderse durante la noche, incluso parte de la mañana del viernes. Algunas de estas tormentas podrían ser fuertes a severas con posibles riesgos, desde fuertes vientos y hasta inundaciones localizadas. No olvide tener forma de recibir alertas y estar preparado para tomar precauciones ante estas condiciones. El viernes llegará con un descenso en las temperaturas, la máxima solamente de 80 grados, pero durante el fin de semana regresa el sol y el calor con máximas arriba de los 90 grados. Por lo tanto, que tenga un feliz jueves. No olvide seguirnos en redes sociales para más actualizaciones. Les informa Nelly Hernández para Telemundo Nebraska.
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chiquitas también merecen cariño. Así que vámonos con más música. Vamos con algo de norteñitas, de esas viejitas pero bonitas. Súbele que estás en Lobo 97.7, la número uno en éxitos.

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del día de hoy. Muchas gracias por haber estado conmigo en el Cotorreo, mi Santa Amiga DJ Chelita. Recuerda que yo te voy a acompañar una hora más, así que sube la radio que estás en el 97.7, la número uno en éxitos.

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1: Hola, ¿qué tal? Soy Oswald Reza de Telemundo Nebraska con la noticia de la hora. Atención en el condado de Lancaster. El Departamento de Salud Local reporta un incremento inusual en los casos de infección por ciclosporina en este mes de julio. Hasta ahora se han confirmado 33 contagios y 30 de ellos fueron adquiridos dentro del país, superando el promedio habitual para esta temporada. La directora de salud, Kerry Carnin, informó que las investigaciones continúan junto a agencias estatales y federales para identificar las causas comunes. Las autoridades sanitarias piden a la comunidad mantener buenos hábitos de higiene y anunciaron que actualizarán las cifras diariamente a través de su sitio web oficial para mantener a todos los residentes debidamente informados y protegidos. Para esta y más noticias, visita telemundonebraska.com.
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2: Yo soy Sebas El Parce con toda la información deportiva. Pues imagínense que los futbolistas de la selección albiceleste, o sea, la selección de Argentina, contrataron seguridad privada en sus casas en Inglaterra tras la manta de las Malvinas son argentinas. El diario británico The Sun reportó que Lisandro Martínez, que juega en el Manchester United, y Alexis McAllister, que juega en el equipo de Liverpool, reforzaron sus domicilios tras eliminar del Mundial a los europeos el pasado 15 de julio y burlarse con dicha leyenda sobre la cancha del estadio del Atalanta. Pues imagínense que les ha tocado contratar seguridad privada, ya que se han metido en varios problemas por dicha bandera que claramente les dijeron que no podían sacar. Pero pues bueno, eso pasa cuando no hacen caso. Yo soy Sebastián Parce con la información deportiva. Recuerden que para más deportes no duden en visitar telemundonebraska.com. Que tengan lindo día y hablamos más tardecito. Chao, chao.
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0: ir con nosotros aquí en Lobo 97.7, tu amiga Día Chelita acompañándote. 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Nos vamos a ir con más música, no le cambies, estás en el 97.7, la número uno en éxitos.
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4: Hola, ¿qué tal? Les saluda Nelly Hernández con el resumen del tiempo en Omaha para este jueves 30 de julio. Hoy estaremos enfrentando una jornada cálida y húmeda con posibles tormentas esta noche. La máxima se mantiene en los 85 grados, pero lo importante serán los cambios en las condiciones, ya que el ambiente se volverá inestable. Después de las 6 de la tarde en adelante se espera el desarrollo de lluvias y tormentas eléctricas que podrían extenderse durante la noche, incluso parte de la mañana del viernes. Algunas de estas tormentas podrían ser fuertes a severas con posibles riesgos, desde fuertes vientos y hasta inundaciones localizadas. No olvide tener forma de recibir alertas y estar preparado para tomar precauciones ante estas condiciones. El viernes llegará con un descenso en las temperaturas, la máxima solamente de 80 grados, pero durante el fin de semana regresa el sol y el calor por máximas arriba de los 90 grados. Por lo tanto, que tengan feliz jueves. No olvides seguirnos en redes sociales para más actualizaciones. Les informa Nelly Hernández para Telemundo Nebraska.
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